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0: Son las 8 de la mañana.
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0: Bueno, pues ya estamos a miércoles y ya estamos a 13 de mayo. ¿Qué tal? Buenos días. Bienvenido, bienvenida. 8 en punto de la mañana, eso significa que yo abro este micro, me siento en esta silla y te invito a quedarte conmigo las próximas 4 horas de radio en directo. Esto es Vive la Mañana en Vive Radio Zamora. Yo soy Patri Alonso, gracias por estar ahí. Bienvenidísimo, lo dicho, bienvenidísima. Un placer madrugar contigo y acompañarte, estés donde estés y nos estés escuchando por la plataforma que quieras. Y a cualquier hora del día, porque igual estás por la tarde o por la noche escuchando el programa a través de podcast. Millones de gracias siempre por estar al otro lado. Jornada de miércoles 13 de mayo, parece que no tan lluviosa como la de ayer. En un ratito la EMET nos trae el tiempo para hoy. Vamos a comenzar diciendo que hoy es 13 de mayo, pero también es el Día de la Infancia Hospitalizada. Y por eso hoy en directo voy a hablar en nada con Paola Miguel, técnica de Cruz Roja Juventud. Más tarde también en directo Víctor Siesto, vicepresidente de Pinza, Asociación de Pequeños Productores de Zamora, y Exquisiteza, marca de la Diputación, nos habla de la Feria Exquisiteza que llega este fin de semana a la Plaza de Viriato. No falta mi amigo Pablo Madrid, que también se viene a este estudio para vivir el folclore. Y no queda nada, el próximo mes de junio llega la segunda edición del Zil Game Show 2026. Los cucitos y cucietas, el Vive Cuceando con Alberto Alonso y Ana Alfonso. Hoy nos trae la visita del presidente de la Asociación de la Industria del Videojuego en Castilla y León. Es zamorano y se llama Iván Gómez. Todo esto hasta las 12 en punto del mediodía, también con información, también con música. Espero que mucha compañía. Te deseo un miércoles increíble. Gracias por estar ahí. Comenzamos.
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0: Pasan 4 minutos de las 8. ¿Qué tal? Buenos días. Hoy es miércoles 13 de mayo. De momento en el exterior tenemos 9 grados de temperatura. La Mesa del Ferrocarril promueve para el próximo día 24 una concentración en la Plaza de la Constitución para protestar por la reestructuración de los servicios que va a aplicar Renfe a partir del día 20 y para reclamar de nuevo un tren madrugador. Pablo Novo es el presidente de esta mesa.
3: Evidentemente, pues invitar a la máxima participación en esta nueva jornada de protesta, en la que no solamente seguiremos lo que nos han trasladado los usuarios en materia de protesta de cara a la nueva reorganización de servicios de Renfe, sino evidentemente para seguir presionando con toda la capacidad que tenemos los grupos municipales representados en la mesa y en la corporación municipal, que de forma unánime vamos a secundar esta protesta, para conseguir no cesar en nuestro empeño, para conseguir el tren madrugador fundamental para igualarnos a otras provincias en estos servicios, sino también para lograr esa potencialidad tan grande que tendría de cara a que muchos trabajadores del sector privado puedan ir y venir todos los días a la capital nacional y facilitar también a los del sector público llegar a un horario más adecuado a Madrid.
0: Dos hombres han sido detenidos por sendos delitos de violencia de género durante la celebración de las fiestas del Cristo de Morales. Durante el fin de semana se han realizado casi 300 controles de alcoholemia y se han registrado 6 positivos por alcohol y 2 por drogas. Se pusieron 11 denuncias por tenencia de drogas y una más por portar arma blanca.
4: En una de ellas fue la víctima quien informó a una patrulla de la Guardia Civil y en la otra situación fueron los testigos, a quienes damos las gracias, quienes avisaron. En los dos casos se aplicó el protocolo cero, la reacción de la Guardia Civil fue inmediata y se detuvieron a dos hombres como presuntos autores de los hechos. Valoraron muy positivamente el trabajo de la seguridad privada y la colaboración de vecinos de Morales del Vino y de asistentes al concierto. Todo ello hizo posible que no hubiese ningún incidente de orden público reseñable, y hay que tener en cuenta que había mucha gente en la actuación de la Orquesta Panorama.
0: UGT asegura que el operativo de incendios forestales diseñado por la Junta de cara al verano es claramente insuficiente. Zamora afronta la campaña con un 30% de sus plazas del operativo sin cubrir y asegura el sindicato que falta un tercio de los vigilantes contra incendios. Raúl Castaño.
2: No hay unas instrucciones claras a nivel de la Junta sobre qué tipos de trabajo de prevención se pueden y se deben de hacer en las épocas fuera de lo que es el peligro de alto de incendio. Todos sabemos que cuando el peligro es alto de incendio y hay incendios, ya sabemos todo lo que hay que hacer. Pero esa prevención que todos hemos estado demandando, que es tan importante en los meses anteriores, no hay ninguna instrucción clara, a pesar de que es verdad que muchos de estos compañeros ya trabajan los 12 meses, pero como digo, sin unas funciones claras sobre qué hacer.
0: El consejero de Medio Ambiente en funciones, Juan Carlos Suárez Quiñones, señala que a día de hoy se cuenta con más del doble de medios que hace 5 años.
5: Es decir, no solo hemos cumplido con creces el acuerdo del 22, sino que los compromisos del presidente del año 25, del año pasado, están también en un cumplimiento clarísimo que va a beneficiar especialmente a esta provincia, con más medios aéreos y más cuadrillas de intervención rápida y muchas actuaciones en materia de prevención, como son esos 40 bulldozers que contratamos para la limpieza de los cortafuegos, de las pistas, de los caminos, de los lugares de resguardo de las cuadrillas, de acometimiento de los incendios. Por tanto, de todo vamos aprendiendo y de todo vamos incorporando muchísimos medios.
0: Zamora es la sede del primer congreso multisede sobre servicios sociales, cuidados y comunidad, Los Cuidados que Queremos, una iniciativa impulsada por el Ministerio de Derechos Sociales, Consumo y Agenda 2030, que recorre distintas ciudades españolas para abordar los grandes retos del sistema de cuidados y los servicios sociales en las próximas décadas. Tendrá lugar hoy, en esta mañana, en el Teatro Ramos Carrión, con la presencia de Rosa Martínez, secretaria de Estado de Derechos Sociales. Los procuradores del Partido Socialista de Zamora en las Cortes han solicitado formalmente a la Junta toda la documentación relativa al estado del proyecto de reforma integral de la estación de autobuses anunciada por el presidente autonómico Alfonso Fernández Mañueco el 13 de noviembre de 2025. La petición registrada por estos procuradores socialistas reclama el acceso a toda la información y documentación que obre tanto en poder de la Junta como de Somacil, especialmente la relacionada con el estado de licitación, tramitación administrativa, plazos previstos y cualquier actuación realizada hasta la fecha. Desde el Partido Socialista de Zamora denuncian que meses después del anuncio realizado por Alfonso Fernández Mañueco, la sociedad zamorana sigue sin conocer absolutamente nada sobre el avance real de este proyecto. La Concejalía de Igualdad del Ayuntamiento, en su apuesta firme por la promoción de la igualdad real y efectiva, junto con el Movimiento Libres e Iguales, anuncian la convocatoria del primer certamen de poesía feminista Voces en Igualdad. Este proyecto se alinea con los objetivos estratégicos de la Concejalía para situar a Zamora como un referente de políticas de igualdad y sensibilización ciudadana. El certamen no solo busca el talento literario, sino que pretende generar una reflexión profunda sobre la memoria histórica femenina, la corresponsabilidad y la construcción colectiva en una sociedad libre de violencias y prejuicios de género. La convocatoria tiene un carácter nacional y está abierta a toda la ciudadanía a partir de los 16 años. En consonancia con el apoyo a la economía social, los premios consisten en bonos de entre 50 y 100 euros para ser utilizados exclusivamente en la red de librerías independientes de Zamora. Asimismo, la obra ganadora de la categoría adulta recibirá un reconocimiento artístico único, su adaptación musical e interpretación en directo por la artista Lucía Gonzalo. Las obras, que deben ser originales e inéditas, podrán presentarse hasta el 13 de junio en la siguiente dirección: movimientoflibreseiguales@gmail.com. Zamora volverá a convertirse del 20 al 25 de mayo en uno de los grandes puntos de encuentro de la gastronomía urbana, con el regreso de The Burger Cup, el campeonato itinerante de hamburguesas que reúne algunas de las hamburgueserías más destacadas del país y que vuelve a la ciudad tras el éxito de su anterior edición. El evento, que cuenta con la colaboración del ayuntamiento, se celebrará en la Plaza de Viriato y contará con entrada gratuita y una programación pensada para todos los públicos. Durante 6 días, zamoranos y visitantes podrán disfrutar de hamburguesas gourmet, música en directo, DJs, actividades familiares y distintas propuestas de food trucks llegadas desde diferentes puntos de España. Y la diócesis de Zamora ha puesto en marcha una base documental abierta sobre los robos de patrimonio cultural diocesano registrados en el territorio durante las últimas 5 décadas. El proyecto, desarrollado en colaboración con la Fundación Zamorarte, reúne actualmente 355 casos de expolio y nace con una clara voluntad de transparencia, servicio público y colaboración ciudadana. Juan Carlos López.
6: Porque cuando una obra de arte religiosa es robada, no desaparece únicamente un objeto, desaparece pues una parte importante de la memoria del pueblo, una pieza vinculada a la fe, a la historia y a la identidad colectiva de generaciones enteras. Y lo peor es que muchas veces esas pérdidas terminan cayendo en el olvido. Se sustraen piezas en los años 70, en los años 80, de las cuales desaparece todo rastro, y la memoria también puede condenar a estas piezas a que ya permanezcan en la sombra el resto de sus días. Queremos, por tanto, ordenar la información, preservarla y hacerla pública para dificultar, en la medida de lo posible, pues la comercialización ilegal de estas piezas, que es algo muy habitual en este mercado del arte.
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8: Muy buenos días, ¿qué tal? Este miércoles en la provincia de Zamora tenemos intervalos nubosos, aumentando la nubosidad de evolución con probables precipitaciones débiles dispersas, sin descartar también algún chubasco, eso sí, al final del día irá disminuyendo ya la nubosidad. Hoy sopla viento flojo moderado de las componentes oeste y norte y las temperaturas diurnas suben ligeramente. El termómetro alcanzará valores máximos de 19 grados en Zamora y Toro, 18 en Puebla de Sanabria y Morales del Vino y 17 en Benavente. Es una información de AEMET.
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0: La vida moderna de 21 para comenzar en este 13 de mayo. Bienvenido, bienvenida si te acabas de incorporar. Quédate conmigo hasta las 12. Vamos a escuchar música, vamos a estar informados. Voy a, bueno, pues a entrevistar amigos y amigas de Vive la Mañana en Vive Radio por teléfono, aquí en directo. Vamos a hablar de que hoy es el Día de la Infancia Hospitalizada. En nada llamo por teléfono a Paola Miguel, técnica de Cruz Roja Juventud en Zamora. Voy a hablar también con Víctor Siesto, vicepresidente de Pinza, la Asociación de Pequeños Productores de Zamora, de Exquisiteza, la feria que vuelve el 16 y 17 de mayo a la Plaza de Viriato. Pablo Madrid viene a vivir el folclore y Iván Gómez a hablar de el Zil Game Show 2026.
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0: Mucho que contar y mucho que compartir contigo, así que por favor, acompáñame en este periplo radiofónico en directo. Sube el volumen y disfruta de la voz del presidente. Buenos días.

Me flipa qué voz tiene. Me encanta y me gusta muchísimo el adelanto de lo nuevo de San Frutos. Lo volvería a hacer 9.25. Son dos mantras importantísimos, lo de no arrepentirse. Lo volvería a hacer y no cambiaría nada.

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4: Bueno, seguimos en directo, son las 9.34 minutos y en directo le doy los buenos días a Víctor Siesto. Víctor, buenos días.
5: Hola, buenos días, ¿qué tal?
4: Pues encantada de saludarte, gracias por atenderme. Vamos a hablar de exquisiteza, pero Víctor, yo ya tenía ganas de hablar de pinza, ¿eh? Ya llevo un tiempo diciendo, tengo que llamarles, pues qué mejor excusa que, bueno, pues con la organización de la tercera feria ya. Dentro de muy poquito me gustaría que me contaras, Víctor, eres el vicepresidente de Pinza, Asociación de Pequeños Productores de Zamora, ¿cómo nace y qué necesidades detectáis los pequeños productores para uniros bajo esta misma asociación?
5: Pues nace un poco con la idea de que todos somos pequeños, todos estamos en Zamora, nos conocemos muchos, otros no, pero bueno, también nos ayuda esto a conocernos y nos cuesta quizás llegar a la gente. No estamos al amparo de ninguna marca de calidad, entonces no quiere decir que no sean productos de calidad, sino todo lo contrario, pero por circunstancias, por localización, por el tipo de producto, pues no podemos entrar ahí. Y es verdad que este tipo de asociaciones pues nos ayudan a ir un poco todos juntos de la mano, haciendo actividades de una manera conjunta, y llegamos mejor a la gente, nos damos mejor a conocer, que individualmente sería muy, muy difícil.
4: Agrupa eso, productores que no estáis ni en una DO, ni en una IGP, ni en una marca de garantía. Entrar en este tipo de marcas, ¿qué conlleva? O sea, ¿es muy complicado?
5: En realidad, yo creo que la mayoría de nosotros es más, las marcas de calidad lo que te exigen normalmente es una zona geográfica concreta, una variedad concreta, un tipo de elaboración concreto, y yo creo que es más el que nos salimos de alguno de esos requisitos, no, quizás no todos, pero sí alguno, y eso es lo que nos limita el no poder entrar en la marca de calidad. Por ejemplo, yo en mi caso tengo una bodega.
4: Tienes una bodega, ¿no?
5: Efectivamente, está anclada dentro de la denominación de origen Toro, pero yo no estoy dentro porque las variedades que utilizo no están dentro de la DEO. Otros son casos similares, o sea, al final siempre es que no cumples alguno de los requisitos. Las marcas de calidad, denominaciones de origen, las IGP, defienden mucho el territorio y unas variedades y algo en concreto. Y nosotros, o porque no estamos dentro de la zona, lo que te digo, porque no utilizamos alguna variedad, algún tipo de elaboración, eso nos hace que no estemos al margen.
4: Era importante crear una identidad común como exquisiteza con el apoyo de la Diputación. La marca habla de excelencia, de cercanía, de autenticidad. ¿Qué define realmente a un producto exquisiteza?
5: Pues la verdad que el propio nombre lo dice y es muy bonito. O sea, son productos exquisitos de Zamora. O sea, la idea es que sean productos de alta calidad, son productos artesanos todos ellos, pequeños productores, todos fijan población en el medio rural. O sea, un poco la idea es esa, ofrecer productos de calidad y que la gente los pueda conocer.
4: ¿Se puede formar parte de Pinza si yo tengo un producto de calidad en mi pueblo, en lo que sea? O sea, ¿hay algún requisito que cumplir? ¿Cómo lo puedo hacer?
5: En realidad la respuesta es sí, y encantado de recibir a todo el mundo. O sea, cuantos más mejor, cuanto más diverso mejor, porque al final entre todos nos ayudamos y es más fácil llegar a más sitios. Tienes que estar en Zamora, tienes que ser pequeño, tienes que cumplir una serie de requisitos, pero no son para nada limitantes. O sea, ponerte en contacto con nosotros y es sencillo formar parte de Pinza.
4: ¿Qué tipo de asesoramiento o apoyo ofrecéis desde la asociación a todos los que estáis dentro?
5: Pues al final es un poco apoyo entre todos. A ver, unos sabemos más de una cosa, otros de otra. Tenemos una persona, Alba, una gerente que ya también controla bastante del tema. Y la verdad que se trata de apoyar a todos los socios en todo lo que se puede. También lo que te digo, un poco por esa sinergia, yo tengo un tipo de actividad, probablemente otro socio que tenga algo parecido, y entre todos un poco pues nos ayudamos.
4: Claro, me imagino que tiene ventajas, en lugar de trabajar de forma aislada, hacer una estrategia común, juntaros y bueno, pues hacer fuerza, ¿no?
5: Pues sí, por ejemplo, esta feria que tenemos este fin de semana es un buen ejemplo, porque si fuera individualmente, productores tan pequeños nos cuesta mucho trabajo, es un desembolso económico importante y no podríamos asistir. Y de esta manera, pues dentro de una figura como Exquisiteza, nos juntamos, tenemos otro tipo de presupuesto, otro tipo de recursos y podemos realizar este tipo de acciones. Llegas a la gente, es mucho más fácil así.
4: ¿Se generan sinergias reales dentro de la asociación?
5: Pues sí, incluso se generan amistades, se generan compromisos, se van haciendo cada vez más cosas juntos, no todos con todos, lógicamente, porque hay productos que encajan mejor con otros, y luego también depende un poco de la personalidad de cada uno. Pero en general, sí, yo desde que estoy ahí, había gente que conocía, otros no, pero con todo el mundo hay muy buen rollo, y yo creo que la idea es un poco esa. Si yo puedo hacer que mi producto llegue de la mano de otros, pues entre todos creo que siempre es favorable.
4: Bueno, pues Exquisiteza alcanza ya su tercera edición este fin de semana. Víctor, tú como vicepresidente de Pinza, ¿qué balance haces de la evolución desde sus comienzos y de las anteriores ferias?
5: Pues yo creo que es un balance positivo. El crecimiento también es bueno, o sea, cada año ha venido más gente. Este año es verdad que lo hemos cambiado de otoño para primavera, también buscando el mejor tiempo, a ver si
4: claro.
5: Es verdad. A ver si es verdad.
4: A ver si es verdad, sí. Eso. No da lluvia para el fin de semana, creo, ¿eh?
5: Bueno, creo que no.
4: Esperemos.
5: La idea un poco, hemos ido mejorando actividades, aprendiendo de nuestros errores, tratando de llegar cada vez a más gente, o sea, un poco vas aprendiendo y tratando de hacer las cosas mejor.
4: Bueno, para los pequeños productores de nuestra tierra, de nuestra provincia, poder mostrar sus productos en un espacio emblemático como es la Plaza de Viriato, podemos probarlos, podemos comprarlos. Este año participan 23 de los 36 integrantes en Pinza. Ha crecido la asociación en estos años, ¿no?
5: Sí, ha crecido y sigue creciendo. Todos los años siempre tenemos nuevas solicitudes.
4: Qué bien. Oye, cuéntame si hay alguna novedad que vamos a encontrarnos respecto a ediciones anteriores.
5: Pues la verdad es que con respecto al año pasado no hay muchos cambios. Sí que han cambiado algunos productores, mantenemos los show cookies, mantenemos las actuaciones musicales, mantenemos una caseta que digamos es un poco de apoyo con otros productos que a lo mejor no están, para también fomentar de que la gente participe más y esté más tiempo por la plaza. En general, más o menos, eso, hemos retocado algunas cosillas, pero así grandes cambios no, porque funcionó bien y mantenemos.
4: ¿Y para qué cambiar, verdad? Claro. Es que me encanta porque al final es una experiencia gastronómica, pero también cultural. Hay actuaciones musicales, música en directo, los show cookings que nos cuentas. ¿Qué tipo de público se ha acercado en las dos ediciones anteriores? No sé, ahora se habla mucho, Víctor, de esto del kilómetro cero, ¿no? Y no sé si cada vez notas... ¿O notáis desde Pinza más interés por el producto local?
5: Yo creo que sí. Además, Zamora en general como provincia es una población que demanda mucho lo suyo, y eso es una cosa muy positiva. Y a veces no te compran el producto porque no te conocen. El estar en Viriato, como dices, es un sitio inmejorable en Zamora, que la gente está de paso, que la gente nos conozca, es una manera de acercarte, es muy positivo.
4: Qué guay. Muchos cookings, ya ha visto Víctor, que están con entradas agotadas, os pasa, eso es una buenísima noticia, y a lo mejor también eso explica que hay un auge real por la gastronomía de nuestra ciudad y de nuestra provincia.
5: Pues la verdad es que el tema de los cooking creo que es algo muy positivo, porque hay productos que por sí solo se defienden, pero otros necesitan elaboración, y el que cocineros de nuestra tierra puedan utilizarlos para sus elaboraciones, puedan maridarlos, es una manera también de hacérselo ver a la gente. La gente está encantada. En cuanto salen las invitaciones, se agotan enseguida. Los cocineros también están encantados de participar. O sea, por mi parte, agradecido a todo el mundo, a los que vienen y a los que lo hacen.
4: Sin ningún ánimo de que se nos olvide ninguno y que no nombremos a todos, que me daría mucha rabia, pero veo que hay nuevas incorporaciones. Están Tera Viva y Aceite La Bicha. ¿Me puedes decir qué productos? Porque he oído que en la rueda de prensa mencionabais zumos, chocolate, hay de todo, ¿no?
5: Efectivamente, tenemos desde vinos, tenemos setas, tenemos vermut, tenemos miel, tenemos, por ejemplo, chocolates, tenemos aceites, tenemos quesos. Yo tampoco me quiero olvidar de alguno, que
4: claro,
5: me da igual, tenemos café.
4: Es que hay muchos, sí.
5: somos muchos, tenemos embutidos. O sea, al final, lo bueno que tiene también esta asociación es que es muy diverso. Y en temas como en el show cooking, pues nos es fácil hacer elaboraciones con varios productos y que se muestren todos ellos en conjunto.
4: Ya que siempre hablamos de la despoblación, del medio rural, de nuestro futuro, yo no sé si, Víctor, crees, ¿dónde está tu bodega?
5: Mi bodega está en Sanzuelos, que es un pueblo pequeñito aquí. Casi todos tenemos pueblos pequeños, porque en realidad casi todos los pueblos de Zamora, quitando verdaderamente todos, o sea, la mayoría son pequeños. Claro. Y casi todos estamos en pueblos pequeñitos, para antes tirar del medio primario.
4: Te iba a preguntar eso, Víctor, ¿el sector agroalimentario ayuda realmente, puede ayudar a fijar población? Porque todas y todos venís de sitios muy pequeños.
5: Es la única manera, porque los pueblos pequeños, es difícil que alguien monte una empresa de otro tipo, que también las hay, pero la agricultura, la ganadería y la industria alimentaria creo que es la manera de poder darle vida a esos pueblos.
4: Y las historias humanas que habrá detrás de estos proyectos. ¿Tú cuánto tiempo llevas con la bodega? Háblanos de las bodegas Siesto, Víctor.
5: Yo con este proyecto de bodega Siesto empecé en el 2012. Empecé en Sanzoles, venía otro proyecto anterior, pero en ese año fue el año que empecé. Yo hago vinos un poco singulares, en cuanto a que mezclo varias de distintas zonas y son vinos un poco diferentes, es donde busco un poco la diferenciación. Que hay precisamente es por lo que hablábamos al principio del no poder pertenecer a una DEO.
4: El relevo generacional para el futuro, sobre todo en el campo y la producción artesanal, es importantísimo, ¿no?
5: Es fundamental y es difícil también, ¿eh? Es difícil.
4: ¿No percibís interés en la gente joven por emprender en el medio rural?
5: Sí, no. La verdad es que la mayoría de los que estamos en Pisa es gente joven. Y sí, en ese sentido sí. Pero es verdad que yo también vengo por otros temas, por el medio rural, y es difícil, ¿eh? La media de edad es elevada, la gente joven no le interesa mucho, es complicado. Sigue siendo difícil.
4: Y luego también hay que hablar de cosas que también, bueno, últimamente contamos mucho. La sostenibilidad, la agricultura ecológica, dentro de la filosofía de Pinza también juega un papel importante, ¿no?
5: Por supuesto. O sea, siempre todo aquello, más que igual ecológico, que también todo aquello que es artesano, que se ha hecho con cariño, que se hace con delicadeza, que se trata de alterar lo menos posible lo que nos da la tierra, creo que esa es un poco la idea de todos.
4: Qué bueno, sí. El consumidor, yo creo, tú tienes más experiencia en esto, pero yo creo que valoramos cada vez más saber quién lo produce, de dónde viene, cómo se produce, todo eso lo miramos cada vez más, yo creo, ¿no?
5: Yo creo que sí, es algo positivo. O sea, yo no le quito valor a una gran empresa que hace productos también de calidad, pero nosotros tenemos un valor añadido que es nuestra historia. La gente nos pone una cara, le contamos de primera mano lo que hacemos. Y creo que es algo bonito también, y a la gente yo creo que lo valora.
4: Antes de despedirte, me gustaría darle importancia también al respaldo institucional. Desde el principio la Diputación apoyó el proyecto, no podía ser de otra manera, y lo importante que es este apoyo para proyectos como Exquisiteza, ¿no?
5: Para nosotros es imprescindible, muy agradecidos a ellos, sin ellos pues sería muy difícil que tuviera viabilidad nuestro proyecto.
4: ¿Qué tipo de políticas o ayudas serían necesarias para fortalecer todavía más a los pequeños productores? Ya que tienes hoy la oportunidad, Víctor, vamos a quejarnos un poco. ¿Qué es lo que necesitáis? ¿Qué retos, qué trabas tenéis desde esta asociación?
5: A ver, en realidad, como te digo, agradecidos siempre, cuanto más presupuesto y más apoyo, no solo de Diputación, sino otras instituciones, pues se agradece, porque al final no sé, es difícil, tenemos un presupuesto que hay que gestionar y cosas puedes hacer y cosas no. Pero prefiero aprovecharlo para dar las gracias que para quejarme.
4: Pues mira qué majo, Víctor. Muchísimas gracias por atenderme. Víctor Siesto, vicepresidente de Pinza, Asociación de Pequeños Productores de Zamora, con su marca Exquisiteza y el apoyo de la Dipu, que bueno, pues este fin de semana podremos degustar más que ver en la Plaza de Viriato con esta tercera feria. Te agradezco mucho que me hayas atendido en directo. Te mando un abrazo y a ver si en otra ocasión hablamos un poquito más de la bodega, ¿te parece?
5: Gracias a ti, pásate por la feria, que estaré encantado de invitarte un vino y los demás productores igualmente.
4: Pues me pasaré porque quiero probar tu vino, ¿vale, Víctor? Un abrazote.
5: Vale, muchas gracias.
4: Chao.
5: Un abrazo, chao.

0: Pues desde las 8 en punto que te di los buenos días, si estás conmigo desde ese momento, hemos hablado del Día de la Infancia Hospitalizada que conmemoramos hoy. Lo hemos hecho con Cruz Roja Juventud, con Paola Miguel, que es técnica en Cruz Roja Juventud, que nos ha hablado un poco de este proyecto que no solo llevan a cabo este día, sino durante todo el año. Va a haber actividades hoy en el Hospital Virgen de la Concha, gracias al equipo de Cruz Roja Juventud. Hoy es el Día de la Infancia Hospitalizada. Hemos hablado de exquisiteza, de esta tercera edición de la feria que llega este fin de semana a la Plaza de Viriato, con el vicepresidente de Pinza, Víctor Siesto. Me ha encantado charlar con él. Pásate este fin de por exquisiteza, y no solamente degusta, compra algo del producto de Zamora. En un ratito estará por aquí Pablo Madrid, viviremos con él el folclore como cada miércoles, y hoy hablamos del Zil Game Show 2026 con bueno, pues el cabeza de todo esto, que es Iván Gómez.
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0: ¿Cuánta gente enamorada de este? Pues mucha. Levanta la mano. Yo. Imagine Dragons, esto se llama Shots.

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1: Bueno, pues si me acompañas, vamos juntos, juntas, hasta las 10 de la mañana, en menos de 3 minutos, para vivir el folclore y hablar del CIL Game Show 2026.

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4: ¿Qué tal? Buenos días. Pasa un minuto de las 10, 12 grados de temperatura en el exterior. Repasamos las noticias importantes de las últimas horas y de este miércoles 13 de mayo. La mesa de trabajo por el ferrocarril ha convocado para el próximo día 24 una nueva movilización que se celebrará a mediodía en la Plaza de la Constitución. Ha sido uno de los acuerdos adoptados ayer para seguir reclamando el establecimiento, lo primero, de un tren madrugador que sea útil para quienes vivan en Zamora y trabajan en Madrid. Pablo Novo.
5: Evidentemente, pues invitar a la máxima participación en esta nueva jornada de protesta, en la que no solamente seguiremos lo que nos han trasladado los usuarios en materia de protesta de cara a la nueva reorganización de servicios de Renfe, sino evidentemente para seguir presionando con toda la capacidad que tenemos los grupos municipales representados en la mesa y en la corporación municipal, que de forma unánime vamos a secundar esta protesta, para conseguir no cesar en nuestro empeño para conseguir el tren madrugador fundamental para igualarnos a otras provincias en estos servicios, sino también para lograr esa potencialidad tan grande que tendría de cara a que muchos trabajadores del sector privado puedan ir y venir todos los días a la capital nacional y facilitar también a los del sector público llegar a un horario más adecuado a Madrid.
4: UGT asegura que el operativo de incendios forestales diseñado por la Junta de cara al verano es claramente insuficiente. Zamora afronta la campaña con un 30% de sus plazas del operativo sin cubrir y aseguran desde el sindicato que falta un tercio de los vigilantes de incendios. Raúl Castaño.
6: No hay unas instrucciones claras a nivel de la Junta sobre qué tipos de trabajo de prevención se pueden y se deben de hacer en las épocas fuera de lo que es el peligro de alto de incendio. Todos sabemos que cuando el peligro es alto de incendio y hay incendios, ya sabemos todo lo que hay que hacer. Pero esa prevención que todos hemos estado demandando, que es tan importante en los meses anteriores, no hay ninguna instrucción clara, a pesar de que es verdad que muchos de estos compañeros ya trabajan los 12 meses, pero como digo, sin unas funciones claras sobre qué hacer.
4: Insiste además Raúl Castaño en las condiciones que tienen algunas bases donde trabajan estos forestales.
6: Y pongo como ejemplo la base de Villabrázaro, que algunos hemos tenido el gusto o la desgracia de conocer, ¿no? En la que la autobomba de la Junta pues está compartiendo nave con la mancomunidad, compartiendo el espacio con el camión de basuras. Es una nave donde se almacenan los muebles y los electrodomésticos antes de pasar a su retirada. La cocina, en muchos casos, es la zona de espera para dormir. Comen, en muchos casos, en el vestuario. Si están todo el operativo, no pueden sentarse. Bueno, pues estas son las condiciones en las que trabajan estos compañeros.
4: Sin embargo, el consejero de Medio Ambiente, Juan Carlos Suárez Quiñones, señala que todos los acuerdos están cumplidos y que a día de hoy se cuenta con más del doble de medios que hace 5 años.
7: Es decir, no solo hemos cumplido con creces el acuerdo del 22, sino que los compromisos del presidente del año 25, del año pasado, están también en un cumplimiento clarísimo que va a beneficiar especialmente a esta provincia, con más medios aéreos y más cuadrillas de intervención rápida. y muchas actuaciones en materia de prevención, como son esos 40 bulldozer que contratamos para la limpieza de los cortafuegos, de las pistas, de los caminos, de los lugares de resguardo, de las cuadrillas, de acometimiento de los incendios. Por lo tanto, de todo vamos aprendiendo y de todo vamos incorporando muchísimos medios.
4: La Guardia Civil ha realizado casi 300 controles de alcoholemia durante el fin de semana en las fiestas del Cristo de Morales. Se han registrado 6 positivos por alcohol y otros 2 por drogas. Se han interpuesto 11 denuncias por tenencia de drogas y una más por portar un arma blanca. En esa localidad, en Morales del Vino, este fin de semana se han registrado 2 casos de violencia de género.
8: En una de ellas fue la víctima quien informó a una patrulla de la Guardia Civil y en la otra situación fueron los testigos a quienes damos las gracias, quienes avisaron. En los 2 casos se aplicó el protocolo cero, la reacción de la Guardia Civil fue inmediata y se detuvieron a 2 hombres como presuntos autores de los hechos. Valoran muy positivamente el trabajo de la seguridad privada y la colaboración de vecinos de Morales del Vino y de asistentes al concierto. Todo ello hizo posible que no hubiese ningún incidente de orden público reseñable, y hay que tener en cuenta que había mucha gente en la actuación de la Orquesta Panorama.
4: Ha habido también una nueva estafa de las denominadas El Hijo en Apuros, que reclaman dinero vía telefónica, y se ha registrado el robo de otros 4 catalizadores de vehículos muy codiciados por el valor que tienen los metales con los que están hechos.
8: Son bandas organizadas, itinerantes, y esto se produce en varias ciudades. Los delincuentes actúan con máxima rapidez. Es difícil, pero ¿podemos hacer algo? Pues podemos dificultar el acceso físico a la pieza del coche y asegurar su trazabilidad para que sea inútil en el mercado negro. Es decir, podemos marcar la pieza, el catalizador, podemos tunearlo o también instalar una plancha protectora. También en cuanto al estacionamiento del vehículo, no aparcar, no estacionarlo a horcajadas, bloquear el acceso si es posible y también aparcar en zonas seguras, en garajes, lugares iluminados y transitados o bajo cobertura de cámaras de videovigilancia.
4: La Asociación Española contra el Cáncer en Zamora y el Colegio de Farmacéuticos han renovado el convenio de colaboración que mantienen y que permite a los profesionales de farmacia implicarse en la atención de la enfermedad, especialmente en el mundo rural. María Teresa Ares es presidenta del Colegio de Farmacéuticos.
9: Pensamos y creemos firmemente que somos un eslabón muy importante en lo que podemos aportar todos al abordaje de esta enfermedad, porque, como ha referido antes María, por ejemplo, en los pueblos, somos, en el mundo rural, somos la primera puerta de entrada al sistema sanitario, porque aún en los pueblos, en muchos de ellos, que no hay consultorios, pero sí hay una farmacia comunitaria.
4: El Ayuntamiento ha aprobado los proyectos de remodelación del entorno de la ermita de la Virgen de la Vega, que se convertirán en plataforma única. Cada uno de los proyectos tiene un presupuesto de 225.000 euros. También se ha aprobado el plan de seguridad del proyecto de remodelación de las escaleras de Peñatrevinca. Zamora es la sede del primer congreso multisede sobre servicios sociales, cuidados y comunidad, Los Cuidados que Queremos, una iniciativa impulsada por el Ministerio de Derechos Sociales, Consumo y Agenda 2030, que recorre distintas ciudades españolas para abordar los grandes retos del sistema de cuidados y los servicios sociales en las próximas décadas. Tendrá lugar hoy en el Teatro Ramos Carrión con la presencia de Rosa Martínez, secretaria de Estado de Derechos Sociales. Los procuradores del Partido Socialista de Zamora en las Cortes han solicitado formalmente a la Junta toda la documentación relativa al estado del proyecto de reforma integral de la estación de autobuses anunciada por el presidente Mañueco el 13 de noviembre de 2025. La petición registrada por los procuradores socialistas reclama el acceso a toda la información y documentación que obre tanto en poder de la Junta como de Somacil, especialmente la relacionada con el estado de la licitación, tramitación administrativa, plazos previstos y cualquier actuación realizada hasta la fecha. La Concejalía de Igualdad del Ayuntamiento, en su apuesta firme por la promoción de la igualdad real y efectiva, junto con el movimiento Libres e Iguales, anunciaban ayer la convocatoria del primer certamen de poesía feminista Voces en Igualdad. Este proyecto se alinea con los objetivos estratégicos de la Concejalía para situar a Zamora como un referente en políticas de igualdad y sensibilización ciudadana. La convocatoria tiene un carácter nacional y está abierta a toda la ciudadanía a partir de los 16 años. Zamora volverá a convertirse del 20 al 25 de mayo en uno de los grandes puntos de encuentro de la gastronomía urbana con el regreso de The Burger Cup, el campeonato itinerante de hamburguesas que reúne algunas de las hamburgueserías más destacadas del país y que vuelve a la ciudad tras el éxito de su anterior edición. El evento, que cuenta con la colaboración del ayuntamiento, se celebrará en la Plaza de Viriato y contará con entrada gratuita y con una programación pensada para todos los públicos. Durante 6 días, zamoranos y visitantes podremos disfrutar de hamburguesas gourmet, música en directo, DJs, actividades familiares y distintas propuestas de food trucks llegadas desde diferentes puntos de España. La diócesis de Zamora ha puesto en marcha una base documental abierta sobre los robos de patrimonio cultural diocesano registrados en el territorio durante las últimas 5 décadas. El proyecto, desarrollado en colaboración con la Fundación Zamora Arte, reúne actualmente 355 casos de expolio y nace con una clara voluntad de transparencia, servicio público y colaboración ciudadana. Juan Carlos López.
10: Porque cuando una obra de arte religiosa es robada, no desaparece únicamente un objeto, desaparece pues una parte importante de la memoria del pueblo, una pieza vinculada a la fe, a la historia y a la identidad colectiva de generaciones enteras. Y lo peor es que muchas veces esas pérdidas terminan cayendo en el olvido. Se sustraen piezas en los años 70, en los años 80, de las cuales desaparece todo rastro, y la memoria también puede condenar a estas piezas a que ya permanezcan en la sombra el resto de sus días. Queremos, por tanto, ordenar la información, preservarla y hacerla pública para dificultar, en la medida de lo posible, pues la comercialización ilegal de estas piezas, que es algo muy habitual en este mercado.
4: El artista Darmon, seudónimo del zamorano David León, inaugura este viernes 15 de mayo a las 7 de la tarde su exposición Paisajes Zamoranos, Paisajes Humanos, en el Centro Sociocultural Pero Mato, en calle Puentica 10. La muestra podrá visitarse hasta el 22 de junio.
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11: Muy buenos días, ¿qué tal? Este miércoles en la provincia de Zamora tenemos intervalos nubosos, aumentando la nubosidad de evolución con probables precipitaciones débiles dispersas, sin descartar también algún chubasco. Eso sí, al final del día irá disminuyendo ya la nubosidad. Hoy sopla viento flojo moderado de las componentes oeste y norte y las temperaturas diurnas suben ligeramente. El termómetro alcanzará valores máximos de 19 grados en Zamora y Toro, 18 en Puebla de Sanabria y Morales del Vino y 17 en Benavente. Es una información de AEMET.
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0: Pues esto que suena es para darle los buenos días y la bienvenida a don Pablo Madrid. Buenos días.
1: Muy buenos días, ¿qué tal?
0: Muchas gracias por venir, un miércoles más. ¿Bien y tú?
1: Muy bien, también. Bien,
0: bueno,
1: bien.
0: ¿Qué cuenta, que se, cómo se ve Zamora por la calle, que llevo de aquí desde las 7?
1: Está con como nubloso, neblinoso, sí, y tal, pero tiene pinta de despejar a mediodía.
0: Oye, lo que queremos es que despeje para el fin de semana por la multitud de cosas al aire libre que hay en esta ciudad.
1: Claro, claro.
0: Empezando por el Aluniza,
1: Por ejemplo.
0: Venga,
1: por ejemplo.
0: ¿Qué me cuentas hoy? A ver.
1: Pues nada, como estamos también en épocas de romerías y demás,
0: claro,
1: el otro día fue la romería de Fátima, aunque el día de Fátima es hoy, el 13 de mayo.
0: Ah, pues felicidades a las Fátimas.
1: A las Fátimas, exactamente. Entonces, pues ahí hubo dos romerías que hay en la provincia de Zamora celebrando esta Virgen, que es en la Petisqueira, en la raya, en Río Manzanos, entre Río Manzanas y Villarino de Manzanas y Petisqueira, que es el pueblo portugués, en el río Masas o Río Manzanas, se juntan allí y celebran la romería de Fátima, y en el pueblo de Fradellos.
0: Qué
1: también.
0: Buen sitio, en un río ahí, qué guay.
1: Es precioso, el paraje es una virguería, es una praderita que va, y además serpentea allí el río con chopos, álamos y demás.
0: Oh, qué
1: muy
0: bien.
1: Bonito, muy bonito. Y nada, si ya seguimos hablando de las romerías de esta semana, pues también tenemos aquí la romería de San Isidro, hoy en Corrales, el día 15, porque hoy el día 15,
0: este fin de semana.
1: Y también este fin de semana se van a cumplir el voto al pueblo, la gente de Arquillinos va a la ermita del templo en Pajares de la Lampreana, en una de las varias veces que los pueblos de alrededor asisten a ver a la Virgen del templo en Pajares. Y bueno, pues siguiendo con romerías, esta tarde la Virgen de la Concha, la cofradía de la Virgen de la Concha en el principal, presenta la romería, hace un acto en el teatro principal.
0: ¿Ala?
1: y bueno, pues ahí estará también alumnos de la Escuela de Folclore tocando, recibiendo a la gente y demás, colaborando como siempre hemos hecho desde el año 88 que se creó la escuela, 1988 que se creó la Escuela de Folclore. Hemos estado asistiendo puntualmente todas las romerías y algún que otro acto más de la cofradía en esta colaboración con la cofradía, la romería de la ciudad de Zamora.
0: ¿Tú sabes eso de cuando piso los 80 creo que son 20, pero no, son 30?
1: Ya, pero eso, lo del dato es porque lo tengo que pensar.
0: Muy bien, porque esta es la fundación de la escuela, ¿no?
1: Sí, 1980.
0: Pues ya ha llovido, ya lleva la escuela ahí.
1: Llevábamos un tiempo yendo por allí, pues, unos cuantos amigos, entre ellos mi hermano Adolfo, Juanma Rodríguez Tobal, Miki, Alberto Jambrina, José Manuel González y yo mismo, pues bueno, pues estábamos yendo un tiempo, y cuando se montó la escuela, pues decidimos que una de las actividades que podía tener la escuela era participar en dos romerías al año como actividad. Y entonces participamos en la romería de la Iniesta y también participamos en la romería de los Pendones de Fariza, que es el primer domingo de junio.
0: Oye,
1: pero
0: cierto,
1: al hilo de eso, los
0: lunes,
1: pendones.
0: El lunes vamos a hablar de este congreso con el director del congreso.
1: Pues muy bien, que es lo organiza el Instituto de Estudios Patrimoniales Concha Casado, que fue una etnógrafa muy, muy importante en León. Y al hilo de esto, pues traigo una canción que le grabamos también en el 80 y poquitos a Ramón Jejo, que era el tamborilero de Fariza. Y probablemente fuera el pasacalles procesión que él tocará cuando van con la Virgen a recibir los pendones que vienen de los pueblos de alrededor.

0: Bueno, pues pendones de Fariza en movimiento.
1: En movimiento, pendones de Fariza. Bueno, además eso, aunque lo hablaréis si viene este hombre aquí a hablar como...
0: Lo voy a entrevistar por teléfono porque no está en Zamora.
1: Claro, pero eso será para la semana próxima, para el fin de semana próximo, sí, del 21
0: El lunes
1: al 23,
0: hablamos de esto y nos cuenta qué va a haber el próximo, eso es. Muy bien.
1: Siguiendo con estas programaciones musicales que tenemos aquí en Zamora, que no son pocas, hay una programación que hace el Conservatorio Miguel Manzano, el Conservatorio de Zamora, que ya ha habido un concierto, me lo envía una amiga, Mercedes, el cartel, porque su hija toca en alguna formación, y bueno, pues ha habido ya un concierto el 12 de mayo, en el cual pues se hicieron música entre siglos, de la tradición popular a las vanguardias, y va a haber otro concierto el viernes también, 15 de mayo, a las 19 horas en el Salón de Actos de la Biblioteca Pública de Zamora, que lo titulan De Satí a Solima, 100 años de creación entre el ensueño y el delirio. Y bueno, pues después habrá otro concierto el domingo en el Paraninfo del Colegio Universitario, que serán los conjuntos de percusión del conservatorio, actividades del conservatorio, que se abren a la sociedad y que no es una audición dentro del conservatorio, sino que salen fuera del conservatorio. Y bueno, para ilustrar estas programaciones, este tema, la gimnopedia número 1 de Erik Satie.

0: qué bonito esto. Erik Satie.
1: Erik Satie.
0: Erik Satie.
1: Y bueno, pues rompiendo ya todo lo rompible, porque estamos pegando los altibajos de las distintas emociones.
0: Déjame que diga a los oyentes que me has advertido de que hoy hay eclecticismo en este
1: programa. Hay mucho eclecticismo. Que... bueno, o es de mi eclecticismo o no, que hoy, hoy ha salido así.
0: Te prometo que a mí me encanta.
1: Ha salido así.
0: Hay un poco para todos.
1: Exactamente. Si hay que repartir, si no... y hay que compartir.
0: En la vida siempre es eso.
1: Hablando de las programaciones que estábamos comentando antes, la Luniza que va a haber el próximo sábado, 16... que
0: a tiene... Feñas de Cabañales, todavía hay entradas a la venta, por favor, anímate y
1: pues
0: a la
1: esta, en esta programación están grupos de Zamora, Rally La Ford, que es un grupo de recientísima creación, pero muy interesante, Vandalia, que ya tienen una trayectoria
0: grandísimo
1: potente, Meninos de Alaranjas, Mabú, Obatenga, Alpargata, Las Titis, también zamoranas, Micromambo, que ahí en el Micromambo...
0: Hay un zamorano,
1: Héctor Rojo, bajista, contrabajista, musicazo, de familia de músicos.
0: Persona
1: también.
0: Increíble, además.
1: Y que también, que en este proyecto que casi lidera, junto con De Pedro, con Jairo.
0: Jairo Zavala.
1: Y tienen una marchita muy, muy potente. Yo he tatuado un trío con Quique Gómez, que es un asiduo también de... siempre está aquí.
0: Hemos dicho en el Vive la Música que vamos a empadronarlo.
1: Yo creo que sí, que empieza a pagar,
0: no
1: que empieza a pagar un IBI o algo, porque se pasa mucho tiempo por aquí.
0: Pero no nos importa, ¿no?
1: Entre
0: no.
1: aquí, Estados Unidos, el tío... y luego la banda Morgan, que bueno, pues yo creo que todo
0: ¿quién
1: el mundo...
0: ¿quién no sabe quién son Morgan? Claro.
1: Y para ilustrar un poquitín algo de esto, este tema de Alpargata, que es de los últimos que ha sacado, Arrañala Reparigo.
0: Divertidísimo.

0: Pues así suena Alpargata y va a sonar en directo este sábado en las Aceñas de Cabañales, segunda edición de La Luniza, por favor no te lo pierdas. Apoyemos la cosa, las cositas que hacen la gente de aquí.
1: Sí, sí, sí, sí, porque además eso, esto es como lo de que me manden de no sé dónde, no sé qué cosa que compro por no sé dónde.
0: Cuando la tengo aquí.
1: O me voy, me cruzo la calle y mantengo un poco el comercio local y mantengo el trato humano y demás. Entonces, bueno, cuando la gente tiene iniciativas y se apoya, hay que apoyar las iniciativas que se hacen aquí.
0: Luego, ya que no encuentras aquí absolutamente nada de lo que buscas, pues ya haces lo que quieras. No, pero no, no, tú puedes, busca no, que no, lo vas a
1: puedes encontrar. Hacer lo que quieras. Nosotros, claro. Yo hablo de una mirada.
0: Es que con los libros...
1: No, después cada uno que haga lo que quiera. No, pero yo creo que deberíamos tener una cierta... O yo intento tener esa cierta conciencia de lo próximo, lo cercano, porque al final es la red humana en la que habitas.
0: Hay cosas, por ejemplo, como los libros, que evidentemente en las librerías independientes de Zamora no van a tener los millones de títulos, pero es que te lo piden y al día siguiente lo tienes aquí. Claro. Entonces, por ejemplo, es un ejemplo que hablamos con Librería Semuret, que es ridículo comprar en Amazon un libro cuando a lo mejor te vale más incluso. Si la librería de aquí, la que tú elijas, la que quieras, te la pide y al día siguiente lo tienes.
1: Y además colaboras con un vecino. Es que más bonita.
0: Es que solo es eso.
1: Tú colaboras con los demás, probablemente en un momento determinado también colaboren contigo.
0: Pues seguramente. Pues sí, así está.
1: Bueno, pues en una colaboración...
0: Después de estos datos importantes... Datos
1: que yo no sabía cómo meter la palabra colaboración. Me ha salido
0: muy
1: así.
0: Muy bien.
1: Vamos a... Alberto Jambrín y yo estaremos también este viernes en Salamanca, en el Teatro Liceo, acompañando al grupo Entavía, que lo hemos puesto varias veces.
0: Y que molan muchísimo.
1: Y hemos colaborado varias veces con ellos y tal. Pues cumplen 10 años y estarán en el Teatro Liceo de Salamanca. Y nada, pues estaremos allí.
0: Pues también podemos darnos un viajecito.
1: Tocando, quien no le mole mucho la jugada aquí en Zamora, 60 kilómetros más allá, estará esto y muchas cosas.
0: Y bien bonito es el Teatro Liceo de Salamanca.
1: Bien bonito, bien bonito. Y nada, esta es el Galán y la Calavera, que fue un tema que hicimos para su último disco y colaboramos allí y bueno, pues lo tocaremos también.

0: Muy, a mí me los descubriste tú, como tantos otros, y me gusta mucho.
1: Sí, además y tienen un directo muy, muy potente, muy potente. Son muy buenos músicos y mejores personas.
0: Pues muy guay, pues nada, en Salamanca, en el Teatro Liceo, y la colaboración de nuestros zamoranos.
1: Yo me imagino que habrá más colaboraciones allí,
0: seguro.
1: Porque cuando uno celebra 10 años, pues llama a más gente que en la trayectoria ha estado contigo y,
0: claro.
1: y con las que has hecho otras colaboraciones y demás. Así que nada. Y bueno,
0: ¿con quién nos vamos hoy?
1: Pues nos vamos a ir con una canción que se titula Del amor. Hay un dicho popular que dice que el que canta pena espanta, quien canta sus males espanta, quien llora las aumenta. Y entonces es un dicho que está recogido, hasta Miguel Cervantes lo tiene en El Quijote y en otra, está en la cultura popular. Y de ese dicho, una mujer, Lucía Fumero, que es hija de Horacio Fumero, que es un contrabajista de jazz ya de hace tiempo, hace esta versión que el otro día pues la cantamos en un acto que tuvimos familiar, porque falleció mi cuñada Charo, y bueno, pues la cantamos su sobrina Candela y yo, y un acto familiar.
0: Un abrazo a tu hermano.
1: Y entonces, pues, en recuerdo de mi cuñada Charo y para mi hermano.
0: Pues Adolfo, esperemos que te guste muchísimo, que te recordamos desde aquí y que te agradezco mucho que hayas venido. La escuchamos entera, que
1: sí.
0: Tiene pinta de ser muy bonita, no sé por qué me da.
1: Yo creo que sí.
0: Así que, Pablo Madrid, gracias por venir a Vivir el Folclore. Yo te espero el próximo miércoles.
1: Aquí estaremos.
0: Adiós.

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1: Con la rutina preferida de Miss Cafeína alcanzamos ya en dos minutitos las 11 de la mañana de este 13 de mayo. Repasamos el último repaso a la información y hablamos del Thiel Game Show 2026.

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3: Pues 11 en punto de la mañana, miércoles 13 de mayo, 12 grados de temperatura y el último repaso a la información local y provincial. La mesa de trabajo por el ferrocarril ha convocado para el próximo 24 una nueva movilización que se celebrará a mediodía en la Plaza de la Constitución. Ha sido uno de los acuerdos adoptados ayer para seguir reclamando el establecimiento de un tren madrugador. Pablo Novo.
4: Evidentemente, pues invitar a la máxima participación en esta nueva jornada de protesta, en la que no solamente seguiremos lo que nos han trasladado los usuarios en materia de protesta de cara a la nueva reorganización de servicios de Renfe, sino evidentemente para seguir presionando con toda la capacidad que tenemos los grupos municipales representados en la mesa y en la corporación municipal, que de forma unánime vamos a secundar esta protesta, para conseguir no cesar en nuestro empeño, para conseguir el tren madrugador fundamental para igualarnos a otras provincias en estos servicios, sino también para lograr esa potencialidad tan grande que tendría de cara a que muchos trabajadores del sector privado puedan ir y venir todos los días a la capital nacional y facilitar también a los del sector público llegar a un horario más adecuado a Madrid.
3: UGT asegura que el operativo de incendios forestales diseñado por la Junta de cara al verano es claramente insuficiente. Zamora afronta la campaña con un 30% de sus plazas del operativo sin cubrir y asegura el sindicato que falta un tercio de los vigilantes.
5: No hay unas instrucciones claras a nivel de la Junta sobre qué tipos de trabajo de prevención se pueden y se deben de hacer en las épocas fuera de lo que es el peligro de alto de incendio. Todos sabemos que cuando el peligro es alto de incendio y hay incendios, ya sabemos todo lo que hay que hacer. Pero esa prevención que todos hemos estado demandando, que es tan importante en los meses anteriores, no hay ninguna instrucción clara, a pesar de que es verdad que muchos de estos compañeros ya trabajan los 12 meses, pero como digo, sin unas funciones claras sobre qué hacer.
3: Insiste Raúl Castaño, además, en las condiciones que tienen algunas bases donde trabajan estos forestales.
5: Y pongo como ejemplo la base de Villabrázaro, que algunos hemos tenido el gusto o la desgracia de conocer, ¿no? En la que la autobomba de la Junta pues está compartiendo nave con la mancomunidad, compartiendo el espacio con el camión de basuras. Es una nave donde se almacenan los muebles y los electrodomésticos antes de pasar a su retirada, ¿eh? La cocina, en muchos casos, es la zona de espera para dormir. Comen, en muchos casos, en el vestuario. Si están todo el operativo, no pueden sentarse. Bueno, pues estas son las condiciones en las que trabajan estos compañeros.
3: Sin embargo, el consejero de Medio Ambiente, Juan Carlos Suárez Quiñones, señala que todos los acuerdos están cumplidos y que a día de hoy se cuenta con más del doble de medios que hace 5 años.
6: Es decir, no solo hemos cumplido con creces el acuerdo del 22, sino que los compromisos del presidente del año 25, del año pasado, están también en un cumplimiento clarísimo que va a beneficiar especialmente a esta provincia, con más medios aéreos y más cuadrillas de intervención rápida y muchas actuaciones en materia de prevención, como son esos 40 bulldozers que contratamos para la limpieza de los cortafuegos, de las pistas, de los caminos, de los lugares de resguardo de las cuadrillas, de acometimiento de los incendios. Por lo tanto, de todo vamos aprendiendo y de todo vamos incorporando muchísimos medios.
3: La Guardia Civil ha realizado casi 300 controles de alcoholemia durante el fin de semana en las fiestas del Cristo de Morales. Se han registrado 6 positivos por alcohol y otros 2 por drogas. Se han interpuesto 11 denuncias por tener drogas, por tenencia de drogas, y una más por portar un arma blanca. En esa misma localidad, en Morales del Vino, este fin de semana se han registrado 2 casos de violencia de género.
7: En una de ellas fue la víctima quien informó a una patrulla de la Guardia Civil, y en la otra situación fueron los testigos, a quienes damos las gracias, quienes avisaron. En los 2 casos se aplicó el protocolo cero, la reacción de la Guardia Civil fue inmediata y se detuvieron a 2 hombres como presuntos autores de los hechos. valorar muy positivamente el trabajo de la seguridad privada y la colaboración de vecinos de Morales del Vino y de asistentes al concierto. Todo ello hizo posible que no hubiese ningún incidente de orden público reseñable, y hay que tener en cuenta que había mucha gente en la actuación de la Orquesta Panorama.
3: La Asociación Española contra el Cáncer en Zamora y el Colegio de Farmacéuticos han renovado el convenio de colaboración que mantienen y que permite a los profesionales de farmacia implicarse en la atención de la enfermedad, especialmente en el mundo rural. María Teresa Ares es presidenta del Colegio de Farmacéuticos en Zamora.
8: Pensamos y creemos firmemente que somos un eslabón muy importante en lo que podemos aportar todos al abordaje de esta enfermedad, porque, como ha referido antes María, por ejemplo, en los pueblos, somos, en el mundo rural, somos la primera puerta de entrada al sistema sanitario, porque aún en los pueblos, en muchos de ellos, que no hay consultorios, pero sí hay una farmacia comunitaria.
3: Los procuradores del Partido Socialista de Zamora en las Cortes han solicitado formalmente a la Junta toda la documentación relativa al estado del proyecto de reforma integral de la estación de autobuses anunciado por el presidente Alfonso Fernández Mañueco el pasado 13 de noviembre de 2025. La petición registrada por los procuradores socialistas reclama el acceso a toda la información y documentación que obre tanto en poder de la Junta como de Somacil, especialmente la relacionada con el estado de la licitación, tramitación administrativa, plazos previstos y cualquier actuación realizada hasta la fecha. El Grupo Municipal Zamora Sí ha reclamado al equipo de gobierno municipal una mayor previsión en las tareas de limpieza y adecuación de solares y espacios urbanos ante la llegada de los meses de más calor, cuando la falta de mantenimiento incrementa además el riesgo de incendios. El Grupo Zamora Sí entiende que el cuidado cotidiano del entorno urbano debe abordarse de forma continuada y no únicamente cuando los problemas ya son visibles. La Junta de Castilla y León ha organizado el Campeonato en Edad Escolar de Castilla y León de Deportes Individuales en Zamora durante la mañana de este sábado 16 de mayo, en una cita que reunirá en la capital a aproximadamente 1.250 deportistas en edad escolar, a los que se sumarán técnicos, árbitros, personal federativo, organización y conductores, alcanzando un total de cerca de 1.400 personas vinculadas a este campeonato. La competición se desarrollará en diferentes instalaciones de la ciudad deportiva y comprenderá las modalidades de ajedrez, atletismo en pista, bádminton, tenis de mesa y salvamento y socorrismo. Las pruebas deportivas se celebrarán entre las 10 y las 2 y media en distintos espacios, distribuyéndose el ajedrez en la Casa del Deporte, atletismo en las pistas, bádminton en el pabellón Manuel Camba y tenis de mesa en el pabellón azul. Zamora volverá a convertirse del 20 al 25 de mayo en uno de los grandes puntos de encuentro de la gastronomía urbana, con el regreso de The Burger Cup, el campeonato itinerante de hamburguesas que reúne algunas de las hamburgueserías más destacadas del país y que vuelve a Zamora tras el éxito de la anterior edición. El evento cuenta con la colaboración del Ayuntamiento de Zamora y se celebrará en la Plaza de Viriato, con una programación pensada para todos los públicos. Durante 6 días, zamoranos y visitantes podrán disfrutar de hamburguesas gourmet, música en directo, DJs, actividades familiares y distintas propuestas de food trucks llegadas desde diferentes puntos de España. La diócesis de Zamora ha puesto en marcha una base documental abierta sobre los robos de patrimonio cultural diocesano registrados en el territorio durante las últimas 5 décadas. El proyecto, desarrollado en colaboración con la Fundación Zamorarte, reúne actualmente 355 casos de expolio y nace con una clara voluntad de transparencia, servicio público y colaboración ciudadana. Juan Carlos López.
9: Porque cuando una obra de arte religiosa es robada, no desaparece únicamente un objeto, desaparece pues una parte importante de la memoria del pueblo, una pieza vinculada a la fe, a la historia y a la identidad colectiva de generaciones enteras. Y lo peor es que muchas veces esas pérdidas terminan cayendo en el olvido. Se sustraen piezas en los años 70, en los años 80, de las cuales desaparece todo rastro y la memoria también puede condenar a estas piezas a que ya permanezcan en la sombra el resto de sus días. Queremos, por tanto, ordenar la información, preservarla y hacerla pública para dificultar, en la medida de lo posible, pues la comercialización ilegal de estas piezas, que es algo muy habitual en este mercado del arte.
3: Y el artista Darmon, seudónimo de David León Zamorano, este viernes inaugura a las 7 de la tarde su exposición Paisajes Zamoranos, Paisajes Humanos, en el Centro Sociocultural Pero Mato, situado en calle Puentica 10. La muestra podrá visitarse hasta el 22 de junio.
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10: Muy buenos días, ¿qué tal? Este miércoles en la provincia de Zamora tenemos intervalos nubosos, aumentando la nubosidad de evolución con probables precipitaciones débiles dispersas, sin descartar también algún chubasco. Eso sí, al final del día irá disminuyendo ya la nubosidad. Hoy sopla viento flojo moderado de las componentes oeste y norte y las temperaturas diurnas suben ligeramente. El termómetro alcanzará valores máximos de 19 grados en Zamora y Toro, 18 en Puebla de Sanabria y Morales del Vino y 17 en Benavente. Es una información de AEMET.
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0: Bueno, llega el momento de escuchar a los adolescentes, a los niños y las niñas, tienen su espacio aquí cada semana. Él vive cuceando con Mini 2AC y Ana Alfonso, buenos días.
1: Buenos días, Patri.
0: ¿Cómo estás?
1: Pues muy bien, con muchas ganas, muy ilusionada, porque además tenemos aquí...
0: Sí, tenemos visita. Ahora, a la visita ahora le saludamos. He estado buscando a ver si encontraba como sonidos de videojuegos así retro y para poner y no he encontrado nada.
1: Vaya.
0: Se lo tenía que haber preguntado a él. Paula, buenos días.
2: Hola.
0: ¿Cómo estás, Paula?
2: Bien.
0: ¿Has acabado los exámenes?
2: He acabado los exámenes.
0: ¿Ya sabes poner una vía?
2: Sí.
0: Bueno, y hacer analítica te han enseñado.
2: También, sí.
0: Tenemos una futura enfermera, por cierto, con estaba el otro día. Ay, tengo examen, voy a suspender. 8 y pico.
2: 8,7.
0: Llorona, que eres
2: y
0: muy llorona.
2: Y por cierto, ayer fue el día de la enfermería.
0: Ayer fue el día de la enfermería, efectivamente. Sí. Felicidades porque ya eres estudiante de enfermería, o sea que ya está. Apolo, buenos días.
3: Buenos días.
0: ¿Cómo estás?
3: Bien.
0: ¿Te gustan los videojuegos a ti?
3: Sí, alguno.
0: ¿Sí? ¿A ti, Paula?
2: Sí.
0: Sí. ¿A ti?
1: Yo, alguno. Minecraft.
0: Has venido al peor lugar del mundo. Iván Gómez, buenos días.
4: Hola, buenos días, ¿qué tal?
0: Muy bien, encantada de verte. ¿Qué tal te va la vida, el poco tiempo que tienes?
4: Bueno, me estoy quedando sin pelo, me salen manchas en la piel ya, o sea, ya no me da la vida para más.
0: Oye, pero escucha, en este fregado te has metido tú, ¿no?
4: Yo solo, sí, yo solo.
0: Pero bien, contento, ¿no?
4: Sí, hombre, contento, cómo no.
0: Contento e ilusionado.
4: Hay que mirar siempre el lado positivo de todo.
0: Por supuesto. Iván Gómez, en esta casa ya le conocemos, es presidente de la Asociación de la Industria del Videojuego en Castilla y León. Se organiza una nueva edición, segunda, ¿no? Estábamos diciendo.
4: Segunda edición de Zil Games.
0: De Zil Game Show 2026, recinto Fillar y Feza, este año del 4 al 7 de junio. Cuando llegó la primera edición, montasteis el pedazo de sarao este, dijiste, no vuelvo yo a meterme en esta movida y aquí estás.
4: Eso dije, pero me llevaron, se llevaron las palabras el viento. Entonces nada, hemos preparado esta segunda edición. Muy contentos porque en este caso le hemos querido dar una vuelta. El año pasado
0: mucho más ambiciosa esta,
4: mucho más
0: ¿eh?
4: Ambiciosa. El año pasado el centro alrededor en el que giraba el evento eran los creadores de contenido con más de 70 y este año son experiencias. Este año lo que queremos es que los asistentes pues puedan vivir distintas experiencias dentro del sector del gaming, dentro del sector del videojuego, y sobre todo hemos buscado también experiencias muy familiares que puedan compartir padres e hijos, o que los padres tengan una actividad y los hijos otra. Es decir, queremos un poco este año enfocarnos en el público, que al final es un poco el asistente y el quien se merece al final el evento, por decirlo de alguna manera.
0: Supongo, Iván, que al haber una segunda edición, el balance de la primera fue bueno, ¿no?
4: Bueno, no fue tan bueno. Hay que reconocer, esperábamos algo más de público.

0: También hemos aprendido los errores, lo que falló el año pasado, un poco la comunicación, etcétera, etcétera.
1: Las primeras ediciones siempre son un poco para probar, ¿no?
0: Bueno, aquí no...
1: Hay mucho dinero en juego.
0: Hay mucho dinero en juego. De hecho, aún no habiendo obtenido el éxito que esperábamos de público, estuvimos nominados en la revista profesional de Wogo en dos de las categorías entre los tres principales eventos de España. Es decir, sin todo el éxito que quisimos, hemos estado ahí. Vamos a ver si este año con este evento nos podemos traer.
1: Lo contaba mi voz en vuestras redes. ¿Sí? Vota, vota, vota. Correcto, no sé si correcto. Hubo participación en eso, Iván.
0: Hubo mucha participación. Bueno. Mucha.
1: Zamora, tú eres zamorano. Has apostado, además, tenéis un premio Tierras de Zamora por vuestra apuesta por quedaros en este territorio y sacar adelante empresas enormes. Pero es un buen sitio, es un para celebrar eventos de estas características.
0: A ver, ahora que no nos oye nadie, no lo es. No lo es porque no coincide. Digamos que Zamora tiene Zamora como ciudad y como población tiene muy claro un objetivo, ¿no? Tiene un camino muy que es el turismo, es la agroalimentación, se come muy bien. Los zamoranos somos muy...
1: La población envejecida también hará mucho en esto, ¿qué?
0: También hace un poco, no quería decirlo así, pero bueno, también hace un poco. Entonces Zamora no es de los mejores sitios, pero bueno, nuestra apuesta sigue siendo aquí. Queremos que siga siendo en Zamora.
1: Por
0: y queremos
1: favor.
0: Que tarde o temprano al final podamos también... uno de los errores que te he comentado antes, que es el que vamos a corregir, que fue la comunicación, no haber llegado a Salamanca, a Valladolid, a León de una manera más potente, que son ciudades que están a una hora, pueden venir e irse en el mismo día.
1: Yo solo te puedo decir que las primeras ediciones del Zeta Life no eran como las que están sucediendo.
0: Correcto.
1: Con lo que entiendo que el esfuerzo económico es grande, pero que también la paciencia
0: tendremos,
1: y el curro
0: tendrá,
1: claro.
0: Sí.
1: Ana, tenéis mucho cuceo, ahora nos cuentas
2: cuceo.
1: Todo, pero pues no sé si quieres preguntarle a Iván.
2: Bueno,
0: empezamos
2: gracias.
0: Ya con él.
2: No, yo soy buena, los no, malos son ellos.
1: Los que se van a portar mal son los que van a estar ahí.
2: Eso es.
1: Bueno,
2: eso
1: Paula, aquí se porta bien y allí mal, lo hace un poco todo.
2: Sí. Bueno, yo darte las gracias, como siempre, por venir a Mucho Cuceo y darnos la oportunidad de entrevistaros y de que nos des tu experiencia y que nos cuentes todo lo que va... Bueno, todo no, porque quedan secretos
1: no.
2: para el momento, pero bueno, que nos cuentes cómo va a ser este año, esta edición. El año pasado estuvimos allí y yo creo que los adolescentes y los chavales estuvieron muy contentos, o sea que, bueno, seguro que este año va a ser increíble. Y nada, el viernes vamos a estar en el Palacio de la Alhóndiga, entrevistando a Iván y entrevistando a Jordi y bueno, haciendo juegos, pasándonos lo fenomenal. Habrá sorteos también, o sea
1: ellos
2: que...
1: Ellos un poco peor, ¿a que sí, Paula? Dime que se lo van a pasar un poquito peor.
3: Un poquito, sí.
0: ¿Peor que la anterior vez?
3: Yo creo que nos estamos volviendo demasiado buenos.
1: Acércate al micro, porfa, sí. y pregúntale algo a Iván, si quieres.
3: Vale. Yo quiero que nos cuentes alguna novedad así de este año que no estaba en el anterior, así en primicia.
0: A ver, este año traemos una...
1: Ojo, que nos has dicho en la publicidad que no.
0: Tengo una primicia para el final.
1: Cuando
0: para el
1: quieras.
0: Final tengo una primicia.
1: Venga.
0: Una de las actividades que vamos a traer es una realidad virtual, que aquí en Zamora no ha habido nunca un evento de realidad virtual, en el cual vamos a montar dos escenarios, Uno... para hacer un viaje a la luna, los asistentes van a poderse poner unas gafas de realidad aumentada y viajar durante 25 minutos a la luna.
1: Ese es el mío.
0: Ese es el de los padres, ese es el que queremos, mientras los hijos están en la sala de al lado luchando contra una horda de zombies, también con realidad virtual, otros 25 minutos, así coinciden, veremos en una fila los papás y en otra fila los muchachos para poder jugar, ¿no? Y luego hay uno de los eventos que más ilusión nos ha hecho es poder revivir los salones recreativos de nuestra época, que es donde nacieron las videoconsolas.
1: Cuando he visto en las redes olimpiadas se me caían las lágrimas.
2: Es que estos no lo han
0: ni
2: lo han visto,
0: claro,
2: porque
0: es
2: yo
0: que
2: creo
0: no
2: que ya estaba
0: que,
2: cerrado.
1: Es que Iván, igual tú y yo nos hemos conocido por ahí,
0: por ahí nos hemos visto fijo.
1: ¿Verdad?
0: Fijo.
1: Es que me ha hecho una ilusión, me encanta ese marketing que habéis hecho ahí con Olimpiada, que habéis entrado, hemos podido ver cómo era, me flipa, me encanta.
0: Y este año, pues la verdad es que se nos dio la oportunidad de traer más de 40 máquinas retros. Y hemos querido revivir un poco esa, digamos, los orígenes de las videoconsolas, ¿no? Porque antes para poder jugar tenías que acudir a un salón recreativo. Luego ya empezaron los ordenadores, las videoconsolas hicieron los juegos más individualizados. Pero antiguamente eran las salas recreativas, y allí pues era donde los jóvenes hacíamos nuestra vida.
1: El punto de encuentro,
0: noviazgos, roturas de noviazgos, ahí ocurría de todo. Es decir, cuando veías a la chica que te gustaba y estaba jugando un Super Pan, pues tú te acercabas por allí, oye, puedo jugar contigo, te ayudo en la partida, y era la manera un poco.
1: ¿Quieres que te pase la pantalla?
0: Mira, cómo se nota que a Pati se le acerca
2: la edad
0: uno,
2: que tengo.
0: Sí, sí.
2: Esto no sabe ni lo que es el Super Pan.
1: No, la verdad iba a decir, jolín, bueno, qué pena, ¿no? Pero bueno, que ellos tendrán otras,
0: sí, claro,
1: cosas de su generación.
0: El Fortnite,
1: claro, Iván, antes, ahora mismo, Apolo, vas con una también. Una experiencia inmersiva, muy familiar, ¿cómo se consigue atraer a los dos tipos de público?
0: Fue una de las situaciones que nos dimos cuenta el año pasado cuando hicimos la primera edición, que el sábado por la tarde los padres tenían ya una cara, y bueno, ya el domingo por la mañana estaban ya zombies, o sea, los padres iban como zombies por el evento. Después de estar 3 días en un evento en el que tu hijo está disfrutando, pero tú al final no tienes actividades, no... Había muy pocas actividades para los padres.
1: Pero sí que hay para tomar algo. Allí,
0: sí, había para tomar y demás, pero claro, no vas a estar 10 horas metido en un recinto.
1: ¿Cómo saldría? Sí.
0: Efectivamente. Entonces, este año, en base a esa experiencia del año pasado, pensamos en darle una vuelta y crearlo que fuera más familiar, y de ahí un poco el evento que hemos diseñado este año. Al final nosotros lo llamamos un mini parque de atracciones, porque no deja de ser eso, va a ser un mini parque de atracciones con distintos tipos de actividades. Traemos simuladores de aviones, que el año pasado no lo sabía, las máquinas recreativas, hemos traído Farming Simulator, que es un juego que nos ha sorprendido muchísimo. Es un juego de granjas, que es un juego en el que tú eres un granjero y tienes que controlar tu granja, es decir, que no le falte el abono, recoger la paja, tener tu tractor, arar.
1: Pues me gusta más esa idea que la de matar personas en los videojuegos.
0: Sí, son otro tipo de videojuego. Entonces, el año pasado en la Gamescom de Alemania vimos que ese juego tuvo un éxito muy grande, y de hecho tenía un stand enorme y unas colas también para gente para jugar bastante grandes. Y hablando con los desarrolladores, vamos, con el estudio, les comentamos la posibilidad de celebrar aquí un campeonato de España que no se había hecho nunca. Nos han habilitado, no es campeonato oficial, porque ellos quieren ver qué es lo que hacemos. Si somos capaces de convencerles, estoy seguro de que al final lo nombrarán campeonato oficial, y nuestra intención es que forme parte del campeonato mundial, porque Zamora además encima tiene ese sector agrario muy potente. Y es que nos hemos enterado que muchos agricultores zamoranos, cuando acaban en su campo, arrancan el móvil.
1: No me digas.
0: Y siguen. Sí, nos hemos enterado y nos hemos quedado sorprendidísimos. Tiene una tasa de jugadores aquí en Zamora brutal este videojuego, y hemos conseguido tener un campeonato de España para acá. Vamos a ver.
1: Oh, qué bueno. Apolo, pregúntale, sí, lo que quieras a Iván, venga.
0: Que sea fácil, bueno, Apolo.
1: Antes de nada, esta sección que es para adolescentes y que hacemos con el Mucho Cuceo, con Ana y con Alberto, me imagino que es la opinión de ellos es importante, ¿no?
0: Sí.
1: En tu sector.
0: Sí.
1: ¿Qué opinan? ¿Les gusta? ¿Se quieren dedicar a esto? ¿Le ven salidas? Todo eso. Sí, ¿no?
0: Sí, de eso ya hemos hablado tú y yo en alguna charla. Lo importante también que queremos desde ASIBI es que tanto los padres como los jóvenes vean una oportunidad de vida. Es decir, no es solo jugar delante de un mando y delante de una televisión,
1: de eso, claro,
0: sino es la posibilidad que te abre el mundo del sector del videojuego. Es decir, desde la programación, el diseño, el modelado, todo lo que es relacionado con las bellas artes, solo el diseño gráfico, el marketing, la publicidad, la psicología. La psicología la juega un papel muy importante en los equipos de eSport. Al final es un equipo como puede ser uno de baloncesto, uno de fútbol, en la cual pues necesitan también controlar esas emociones, la frustración ante la derrota, el éxito, cómo se gestiona el éxito, a través de la psicología. Es decir, ahora el sector del videojuego abarca bastantes campos en los cuales los jóvenes tienen una oportunidad de mirarse y de ver una carrera laboral.
1: Qué bueno. Apolo, cuando quieras.
4: Sí, en Zamora, ¿cómo va el mundo de los videojuegos? ¿Si hay mucho talento, emprendimiento?
0: Nosotros, cuando Jordi y yo decidimos crear Gamez Studio en el 22, en agosto del 22, que fue cuando diseñamos nuestro primer videojuego, hicimos lo que se llama la preproducción, es decir, cómo va a ser el videojuego, qué pantallas va a tener, qué personajes va a tener. Y cuando ya teníamos un poco el diseño preparado, y ya lo teníamos todo ideado, dijimos, nos dimos una pregunta, ¿y ahora cómo lo hacemos? Si aquí en Zamora... Y ya empezamos a indagar y nos dimos cuenta de que había grado de videojuegos de la universidad, que estaba en su segundo año. Había escuela de arte, que no sabíamos que había escuela de arte en Zamora. Estaba el grado de FP de programación, que eso sí lo conocíamos. Y acudimos a la escuela de arte a pedir personas para que nos presentaran proyectos para poderlos contratar. Y se presentaron 5 chavales y contratamos a los 5. Necesitábamos uno y al final contratamos a los 5. Es decir, ¿talento? Por supuesto que hay talento en Zamora. Quizá haya una falta de emprendimiento y una falta de valentía también para poder...
1: Necesitamos empresas como Gámez que den oportunidades también, hay que decirlo.
0: Bueno, gracias Patri, pero claro. también no es solo, que Gámez exista, es también enseñar a los jóvenes que emprender también, es decir, por su parte, no es solo trabajar por cuenta ajena, sino que trabajar por cuenta propia, es decir, de poder desarrollar yo un proyecto, tener el asesoramiento a través de Asibi, nosotros asesoramos a estudios, ahora estamos intentando negociar con la Junta de Castilla y León pues un paso ya más allá, ¿no? Es decir, en el que podamos obtener fondos para poder ayudar a esos creadores iniciales a que puedan tener unos ingresos iniciales para poder desarrollar el videojuego, ¿no? Sí. Ya hay varios hubs, hay uno en Valladolid, aquí recientemente la Cámara de Comercio ha creado uno con la USAL. Es decir, se están dando ya, se están plantando las semillas para que dentro de poco tiempo ese talento que hay escondido aquí pues pueda florecer y pueda desarrollar grandes proyectos.
2: Pensamos que no hay salidas.
1: Ana, de cuenta de lo que decías, igual que los padres les decían, pues me voy a dedicar a esto, y no lo veían como una salida.
2: Claro, ahora yo creo que es complicado, como que tú le dices a tu padre, a tu madre, oye, es que quiero ser youtuber, oye, es que quiero ser streamer, pero es que hay algo más aparte de la persona que se ve, el famoso que se ve en un ordenador, en YouTube, en tal. Detrás hay muchísimo trabajo.
0: Hay equipo de trabajo, correcto.
2: Claro, entonces hay muchísimo trabajo detrás.
0: Guionistas,
2: que no se ve.
0: Diseñadores, hay mucho.
1: Claro. Mucha pasta, ¿eh? Claro.
2: Que hay muchas salidas y que no se conocen también.
0: Para eso está Sibi un poco, no solo con el Field Games. 2 días antes, el 4 y el 5, celebramos un evento gratuito que es el Summit, que es un evento de charlas. Que para eso está, es decir, para que todos los curiosos que quieran ver, oye, cómo es el sector, qué oportunidades ofrece,
1: ¿y qué
0: cómo se desarrolla
1: manda la industria, Iván?
0: A ver, la industria sobre todo se centra, a ver, todo lo que sea relacionado con el sector del videojuego en cuanto a su producción y diseño, es decir, el grado de videojuegos te enseña a programar y te enseña a modelar y animar, pero luego está la escuela de arte, te da dentro del ciclo que se estudia, te da unos conocimientos muy amplios de las herramientas necesarias para poder introducirte en el sector del videojuego. Todo lo relacionado con la programación, por ejemplo, el marketing y la comunicación está jugando un papel muy, muy, muy importante, porque no vale con desarrollar un buen videojuego. Hay que saberlo comunicar y hay que saberlo vender. Y eso se vende gracias a un buen equipo y a un buen trabajo de comunicación y de marketing. Es decir, que aquí en Zamora tenemos todas esas necesidades formativas, están aquí. Lo que hace falta es, a lo mejor, alguien que, como vamos a hacer en el Summit, ponernos en contacto, centros educativos, con el sector privado y aunar fuerzas y decir, oye, vamos por aquí, vamos a producir esto, vamos a enseñar este camino para que, oye, entre la parte educativa y la parte profesional, pues oye, tengan un camino conjunto para poder al final desarrollar aquí.
1: Me imagino que desde así vistáis en ellos, posicionar para lanzar a todo ese talento, ¿no?
0: Sí, nosotros, a ver, de hecho, Zil Games nace por un, entre comillas, mandato de la Junta de Castilla y León. La Junta de Castilla y León tiene un objetivo, que era crear nuevas industrias en Castilla y León, y se puso en contacto con nosotros, con Asibi, siendo los representantes o la asociación mayor, bueno, la única asociación del sector del videojuego, ¿no? Y ahí, pues bueno, nos transmitieron su inquietud y su propósito de crear, de potenciar la industria del videojuego. Sabían que existían algunos estudios, pero querían potenciarlo. Entonces,
1: y
0: ahí
1: dejar
0: es donde,
1: de asociarla solo con el ocio, que es
0: efectivamente.
1: Que...
0: Entonces, ahí es donde nace un poco esa colaboración a la que luego pues han unido el Ayuntamiento de Valladolid, el Ayuntamiento de Zamora, la Diputación. Es decir, al final las administraciones se unen a este proyecto y ahora los centros educativos con el Summit que estamos hablando. Es decir, ya estamos en contacto con centros educativos de Ávila, de Burgos, de Valladolid, en la cual la propia asociación paga el transporte para que los alumnos vengan aquí, puedan disfrutar de esa charla ese día, para que, oye, que se puedan enterar y puedan ver de primera mano pues cómo es el mundo del sector, ¿no? Y qué salidas laborales ofrece.
1: Qué bueno. Ana o Paula, ¿quién quiere? Vamos a otra ronda. ¿Quieres otra preguntita?
3: Vale. ¿Puedes hacer ahora un eslogan para convencer así un poco a la gente de que acudan al evento?
1: El clickbait.
0: Si te perdiste la primera edición, no te puedes perder la segunda. La primera fue experiencia visual. Esta es una experiencia más cognitiva, más de sentidos. Tacto, vista. Esta va a ser mucho más profunda, esta experiencia. Entonces, ya la primera fue en cuanto a lo que conseguimos, reunir a más de 70 creadores de contenido, que solo ha habido un evento en España que lo ha conseguido, es decir, y que eso se haya hecho en Zamora, y el que no lo pudo o no lo pudo ver en directo, pues al final se lo tuvieron que contar. No permitas que te lo cuenten esta vez.
1: No permitas que te lo cuenten. Vosotros tenéis que ir. ¿Tú vas a ir?
4: Sí.
1: Vale. ¿Quieres hacerle alguna otra pregunta? ¿Alguno? ¿Quiere?
4: Yo no. Creo que va a ser muy interesante.
1: Hombre, que va a ser interesante, Apolo, y interesantísimo. Hay todavía, si hablamos de la parte más fea, Iván, obstáculos, retos que desde ASIBI hay que superar.
0: A ver, organizar un evento como este es muy complicado, muy, muy complicado. Nosotros este evento empezamos a realizarlo en noviembre. Y estamos ya en mayo y todavía se nos caen patrocinadores de última hora, personas que podían venir y que no pueden venir. Aunque el CIL ya está totalmente diseñado, eso sí, en el Summit todavía estamos teniendo, para acabarlo de diseñar, estamos teniendo algún problema porque nos ha caído alguna persona de las que iban a venir. Pero bueno, el cartel principal está, que son sobre todo John Romero, que extraerá a John Romero, que es el creador.
1: Yo quería preguntarte por quién es esta persona.
0: John Romero es el creador de Doom, es el creador del sistema de juego shooter, que es en primera persona, el juego de disparo en primera persona. Fue el primer programador que lo consiguió allá en los años 90. Entonces, finales de los 90, primeros del 2000. Entonces, es una eminencia mundial. Es decir, tú hablas de John Romero en el sector del videojuego. Bueno, pues hemos conseguido que venga a Zamora. Es decir, anda que no tiene sitios donde ir, ¿no? Madrid, a Barcelona, bueno. Málaga, es decir, grandes polos o grandes ciudades del videojuego. Bueno, pues hemos conseguido que venga a Zamora. De hecho, ya lo ha publicado y ha hecho un post muy gracioso en inglés. Y él está súper contento de venir aquí. O sea, que yo creo que eso ya dice mucho.
1: Y sí que es un sector que tiene referentes, porque hay muchos otros que, bueno, se está empezando, no, los jóvenes no pueden verse reflejados en nadie. Pero es que aquí, en los 80, en los 90, ya hay grandes referentes, ¿no?
0: Sí, está. A ver, para nosotros uno de los mayores referentes, como no es hablar de Dynamic, el estudio Dynamic Software, el estudio de videojuegos, que nació en los años 80 en Madrid y que ha sido el mayor estudio de la historia del videojuego. Es decir, de hecho, hoy hemos comido con Pablo Ruiz.
1: Pablo aquí. Ruiz es
0: el CEO de Dynamic. Ha venido aquí a Zamora porque además tenemos la suerte en Gamez Studio de estar desarrollando uno de sus videojuegos. Un videojuego, un personaje icónico de los años 80, Freddy Hardes. Lo hemos traído 40 años después. De hecho, se celebra su 40 cumpleaños el año que viene y es cuando sacamos este nuevo Freddy Hardes. Ese Freddy Hardes. Personaje icónico de los 80, borracho, fumador, que ahora pues se ha convertido en un tío de gimnasio súper sano.
1: Todo lo que estaba bien en los 80 que no está bien ahora.
0: Que no está bien ahora y que ahora pues hay otra mentalidad, ¿no? Pues ese nuevo Freddy Hardes pues aterrizará en el 27, ¿no? Y aprovechando que viene, pues es una de las personas que también viene a las charlas, ¿no? Es decir, que tiene mucho que aportar y mucho que contar dentro del sector.
1: Oye, Ana,
2: que
1: por supuesto.
2: Que al final, como has dicho, va a ser como muy educativo. O sea,
0: el Summit de este año es muy muy educativo, sí. Y luego el CIL Games, evidentemente procuramos que también.
2: Yo creo que está
1: de cara a la formación, el empleo, todo eso.
0: Hay un evento que hemos el Stumble Guys, no sé si lo conocéis, chicos, ese juego, el Stumble Guys.
2: Sí, es como el
1: Fall Guys, ¿no? A mí
0: es como
1: no
0: el Fall
1: mire.
0: Guys, sí. Igual. Uh-huh. Lo vamos a tener en digital, pero este año hemos contratado una pista de 80 metros. Es decir, vas a poder hacer Stumble Guys en vivo.
2: Ah, como un
0: como una,
2: saltando,
1: un hinchable, sí,
0: un hinchable, pero de 80 metros para que padres e hijos jueguen juntos al stand-up.
2: Claro,
0: ¿no?
2: Es que...
0: es decir, saltar, meterte por un túnel, subir una escalera, bajarte, entrar por una red. Es decir, 80 metros de pista que, bueno, hay, va a haber que tener valor para... Los chavales lo van a hacer en tiempo récord, pero los padres veremos a ver.
1: Bueno, pues a
0: veremos
1: ver.
0: Caídas, lo vamos a tele, vamos a poner dos televisiones con dos cámaras para que el público desde fuera lo pueda ver. Y vamos a ver, ¿te acuerdas de Humor Amarillo, tú y yo, sí, que es de nuestra época? Pues eso es lo que vamos a ver con los papás.
1: Escucha, no hace tanto fui a una despedida de soltera y nos llevaron a
0: un Humor
1: Amarillo. que estamos un poco mayores para partirnos algo.
2: No, hombre, yo creo que al final los padres se van a animar.
1: Hombre, y es verdad que es muy importante, porque claro, ¿qué haces mientras ellos están ahí? Pues es muy buena idea que ellos tengan también cosas que hacer. Oye, los streamers, los influencers son importantísimos para el impulso del sector también, ¿no?
0: A ver, sí y no. Sí y no. Sí para las marcas, pero no tanto para el sector. Es decir, sí para las marcas, porque son al final los jugadores los que ven jugar a sus creadores de contenido, y son los que motivan al final la compra, el gasto, etcétera, etcétera. Pero luego a la hora de realizar un evento no mueven tanta gente como... Es decir, nosotros hemos traído aquí personas que tienen el año pasado que tenían 10 millones de seguidores.
1: Y bueno, no estaba mi sobrino.
0: Y
1: flipado.
0: No han sido capaces, o sea, entre 70... Si dijeras, si vinieran el 10% de cada uno de los que... No. Solo el 10% a verles... Teníamos más de 100, entre todos teníamos 150 millones de seguidores. No vinieron 15.000 personas al evento. Entonces, sí nos hemos dado cuenta. Es decir, sí mueven en lo que es su comunidad, pero a nivel directo público no mueven tanto. Queremos más que la experiencia, lo que hemos hecho este año, creemos que va a ser más exitoso que al final la atracción de por talentos.
1: Pues yo nuevamente tengo que darte la enhorabuena, ya lo hice la otra vez, por apostar por Zamora para un evento de estas características, que ya el año pasado hablábamos de, madre mía, sí, me decía mi sobrino, pero si viene no sé cuantitos, tal, que yo ni idea, pero si tiene no sé cuántos seguidores, tal, pues vinieron a Zamora y este año habéis conseguido hacer una segunda edición, y lo que digo, y a ver, poco a poco...
0: Bueno, hay que pensar ya en la tercera. El día 8 de junio, que pensar en la tercera.
1: Apolo, quería preguntarte qué vas a hacer en la tercera edición. Digo, déjale que termine de la segunda.
0: No lo sabemos. Pero a ver, ¿qué ocurre? Esto, ¿sabes lo que pasa? Que cuando intentas hacer un evento, intentas que el evento sea lo más exitoso posible, al final te pones el listón muy alto. Luego las expectativas de la gente al año siguiente...
1: ¿Qué vais a hacer el año que viene?
0: Claro,
1: ya.
0: Ese es el problema.
1: Claro, en fin. Vamos a recordar lo del Mucho Cuceo, porque es de entrada libre, ¿eh?
2: Eso es.
1: Paula, ¿no nos adelantas nada de lo que le va a pasar a Iván y a Jordi?
3: No.
1: Nada. Bueno, pues venga.
0: Ni una pista pequeña.
1: Una pistita. ¿Nos has dado la exclusiva o me he saltado
0: yo? No, la exclusiva...
1: Escucha, si nos da la exclusiva, ¿le das tú una de lo que va a pasarle? Hacemos ese trato.
2: O te portas un poco mejor.
0: Bueno, me vale, eso me vale. Bueno, pues aprovechando que están aquí los chicos de Mucho Cuceo, aprovechamos para decirle a tus oyentes y a ellos que han sido seleccionados para desarrollar la parte de Minecraft. Hay un stand de 8x8 de Minecraft, entre otros creadores y demás, habíamos pedido pues bueno ofertas para ver cómo poder amenizar el stand, y al final justo por eso
1: qué bien, has tardado un poco,
0: me he retrasado un poco porque estábamos tomando la decisión, estábamos acabando de perfilar ciertos temas que nos quedaban, y al final todos el voto ha sido unitario. Decir,
1: oye,
0: Mucho Cuceo es de Zamora, tiene que ser Zamora. Entonces,
1: y algo, Ana.
2: Pues que muy contentos, porque al final Minecraft nos encanta.
1: Sí.
2: Yo creo que a todos. Y a Polo le gusta un montón.
4: Si yo tengo un servidor de
2: Mira, ves, o sea que.
1: Oye, va a pues ser... mira, cómo lo vais a pasar, qué guay.
2: Va a ser maravilloso. O sea,
0: pues
2: que
0: van a desarrollar allí algunos eventos en el Zill Games. Bueno. Van a tener un espacio de 8x8 para ellos.
2: Qué maravilla.
0: Y están personalizados.
1: Yo ya solo quiero ir por el simulador del viaje a la luna.
2: De la luna.
1: Te lo juro.
0: Bueno, yo lo voy a probar el 5, que es cuando ya está montado. Haremos los beta tester de los simuladores.
1: ¿No quieres que vaya a probarlo contigo?
0: Venga, estás invitada.
1: Venga, vale. Pues acaso luego tengo que decir,
2: si
1: no vaya.
2: ¿Funciona bien?
1: No, hombre, sí. Gente de ASIBI, Asociación de la Industria del Videojuego en Castilla y León, organizadores de esta pedazo de experiencia que es este año, ¿no? El Zill Game Show 2026, del 4 al 7.
0: Del 4 al 5 el Summit y el 6 y el 7 el Field Games.
1: Perfecto. En Recinto Ferial Ifeza, ¿dónde podemos comprar las entradas ya?
0: A través de la página web de la asociación.
1: Vale. En las redes sociales de Field Games, que además tienen Instagram y demás, yo os invito a que le sigáis porque si tienes mi edad, vete a ver el vídeo de Olimpiada. Me acuerdo yo.
2: Y si no, también.
1: Y si no, también, y así te doy envidia. Exacto. Porque fíjate que.
2: Lo que viví yo y tú no.
1: Con qué poco nos. ¿No?
2: Conformábamos. Sí.
1: Ahora, mira, yo jugaba mucho al Pac-Man, Iván, y ahora lo veo y digo, madre mía, al Pac-Man, pobrecito. Si no hacía nada.
0: Yo era de Street Fighter, ¿eh?
1: Tú eras de Street Fighter.
0: Sí, yo era Street Fighter.
1: Y del Tetris, claro, porque lo del Tetris fue como ahí un boom, fíjate que.
0: De hecho, hemos publicado.

0: Hoy un vídeo con Emiliano, que fue el dueño de Olimpiano.
1: Ah, eso no lo he visto, ahora lo veo. Pues, ah, sí, ahora redes, lo veo.
0: Hoy hemos publicado un vídeo. Y le hemos invitado a que esté Cil Games el sábado, a, bueno, estamos pendientes de confirmar la hora, creo que será sobre las 6 más o menos, para que venga a nuestro salón recreativo que vamos a crear allí y que comparta experiencias con todos los que vivimos y ese salón recreativo. Y nos ha dicho que sí, que está encantado de estar allí un rato con nosotros.
1: Pues de esas generaciones, todos, no creo que quedara nadie que no pasara allí un rato.
0: Sí, y jugar.
1: Un futbolín o
0: futbolín, sí, un billar.
1: O billar en la parte de abajo o, pues eso, el Pac-Man. Sí, sí. ¿Cuáles eran los más así? ¿El Tetris? ¿El Street Fighter?
0: El Mario Bros. El Street Fighter mucho para chicos. Luego había también, había una máquina de tenis que él me decía que nos contaba Emiliano
1: que
0: en
1: no.
0: una conversación. No, no, nos contaba Emiliano en una conversación que tenía un éxito de la
1: leche. ¿Sí?
0: Una máquina de tenis. Y dices, bueno, pues sí, pues fue una de las máquinas que más éxito le dio también.
1: Sí, vamos un poco también por, es que fulanito va, vamos
2: claro,
1: a ver si lo vemos.
2: Sí, claro.
1: En fin.
2: Aunque sea, me pongo ahí de pies y mirando.
0: ¿Cómo sabes, Patri?
2: Sí.
1: Claro, a ver si tú no ibas porque iba fulanita.
0: Sí, no te lo voy a negar.
1: Claro, es que al final era, no había Tinder, ¿sabes, Paula y Apolo? Y
2: ni WhatsApp.
0: Ni WhatsApp.
2: Quedabas y quedabas.
1: Ni nada, o sea, sí. Ni nada de nada, entonces era tan bonito que, claro... A mí me parece muchísimo más bonito conocer a alguien así que por Tinder, pero bueno, oye, para gustos, ¿no?
0: Sí.
1: Y las épocas, efectivamente, sí. Todo cambia.
0: Cambian.
1: Iván Gómez, pues que vaya todo estupendo, tío. Me alegro mucho.
0: Muchas gracias.
1: Siempre me alegro de lo bueno que te pase, pero de verdad que felicidades y a por todas.
0: A vosotros.
1: Adiós, chicas, chicos.
2: Muchas gracias, Patri.
1: Ya sabes que tienes el Minecraft ahí. Paula, sé buena, que Iván es muy bueno contigo. Ha elegido a Mucho Cuceo para el Minecraft, por favor. Sé buena,
0: Y si no, vendré y te lo diré.
1: Si no, dímelo, que esta no vuelve aquí a la radio. Ana, gracias a ti y Alberto. Mini2AC y Vive Cuceando, pues eso, cada miércoles aquí en Vive Radio. Porque hay que escucharles a ellos también. Importante. Gracias a todos.
2: Gracias.

Bueno, y no, me despido ya, porque en 4 minutos y medio, más o menos, un poco menos, llegamos ya a las 12 en punto, y el momento de decirte adiós, de darte las gracias por estas horitas en directo que compartimos juntos a través del 93.4 en la FM o también en el streaming en viveradio.es. Gracias mil por estar ahí, saludos de Patri Alonso, un placer madrugar contigo y acompañarte cada mañana allá donde estés a través de Vive Radio Zamora. Feliz tarde de miércoles, mañana volvemos. Voy a hablar con Jandro, el mago, vamos a vivir la ciencia. Vamos a hablar del Cuza Fest de este sábado. Vamos a hablar de cine. En fin, muchas cosas. Quédate, no muevas el dial y así mañana yo a las 8 en punto vuelvo a darte los buenos días. Adiós.

0: Son las 12 de la mañana. 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
1: ¿Qué tal? Buenos días. El español aislado en el Hospital Gómez Ulla de Madrid por antivirus no ha presentado cambios en su estado de salud en las últimas horas. Sigue con síntomas, pero estable, según ha informado el secretario general de Sanidad, Javier Padilla, que espera que evolucione de manera totalmente favorable. Si las condiciones clínicas lo permiten, Padilla ha señalado que a partir del día 28 del aislamiento sería cuando se evaluaría individualmente la pertinencia de poder realizar la cuarentena, evidentemente en otro lugar que no fuera el Hospital Gómez Ulla. Al respecto, ha indicado que entre las opciones posibles se encuentra la del domicilio del propio paciente. Begoña Gómez, la esposa del presidente del Gobierno, Pedro Sánchez, ha reclamado al juez que la investiga, Juan Carlos Peinado, que paralice la causa hasta que la Audiencia Provincial resuelva los recursos presentados contra la decisión de volver a dirigir la causa hacia un jurado popular si finalmente llega a juicio. A través de un escrito, la defensa de Gómez pide al juez acordar esa suspensión del procedimiento ante el Tribunal del Jurado con paralización de todos los plazos procesales actualmente en curso hasta que la Audiencia Provincial de Madrid resuelva los recursos interpuestos. El líder del PP, Alberto Núñez Feijóo, se ha marcado como objetivo, si gobierna, elaborar un plan nacional de salud mental que refuerce la prevención y la atención temprana, aumente el número de profesionales sanitarios, elabore una estrategia específica juvenil e incluya inversión suficiente. Así lo va a trasladar a expertos, psicólogos, psiquiatras y profesionales del ámbito sanitario y social con los que se reúne en la sede del PP para constituir la Mesa por la Salud Mental. El ministro del Interior, Fernando Grande Marlaska, ha situado la lucha contra el narcotráfico como una prioridad del Gobierno de España, al tiempo que ha reconocido estar rabioso y dolido, pero no impotente, por lo ocurrido en Huelva con la muerte en acto de servicio de dos agentes durante la persecución a una narcolancha. Además, hasta 8 segundos de pitidos y abucheos han llevado a la organización a llamar por megafonía a guardar el respeto y la debida compostura a las instituciones y a los alumnos en formación en esa escuela en Baeza. Y en clave internacional, las autoridades de Italia han anunciado que las pruebas por antivirus a 4 de las personas bajo observación en el país ha dado negativa. Continúa la programación en Vive Radio. Mucha más información a partir de las 2 de la tarde.

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1: Hola, ¿qué tal? Muy buenas tardes, bienvenidos, bienvenidas a Vive Castilla y León. Una en punto de la tarde, es miércoles, es 13 de mayo de este año 2026. Hoy, como cada día, les vamos a acompañar hasta las 3. Dos horas tenemos por delante para contarles todo lo que está pasando y todo lo que va a ocurrir hoy en la comunidad. 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descargar de forma gratuita, tanto en iOS como en Android, en la tele, en la TDT, y también nos pueden encontrar en las redes sociales de Vive Radio, un programa que hacemos con el sonido perfecto de Ángel de Jesús.

0: Comenzamos el programa de este miércoles 13 de mayo viajando hasta Segovia, porque allí se está celebrando, comenzó ayer, la 40ª edición de Titirimundi, el Festival Internacional de Títeres de Segovia, en el que este año participan 40 compañías de 9 países de todo el mundo. Un festival reconocido que va a traer la alegría a las calles de Segovia, y no solo a las calles de Segovia, porque también, Lidia Veiga, ¿cómo estás? Muy buenas tardes.
1: Muy buenas tardes.
0: También se va a desarrollar por otros lugares de la provincia y de Castilla y León.
1: Efectivamente, por 48 pueblos de la provincia de Segovia, así como otras sesiones que se van a extender en Castilla y León, pero también fuera, se harán parada en Madrid, en Navarra, en La Rioja o en Galicia. Decías que era reconocido y es muy reconocido porque en el año 2021 su labor fue recompensada con el Premio Nacional de las Artes Escénicas para la Infancia y la Juventud, así que la verdad es que interesante y más que con calidad lo que llega a Segovia.
0: Queremos conocer todos los detalles, la programación de este año 2026 con esos espectáculos, muchos de ellos gratuitos, pero nos va a contar todos los detalles la directora de Titirimundi, que ya nos escucha en la sintonía de Vive Radio. Marian Palma, ¿qué tal? Buenas tardes.
2: Buenas tardes, ¿cómo estáis?
0: Nosotros bien, ¿tú cómo estás?
2: Bien, aquí con la nube, pendiente de la nube todo el día, pero vamos con muchísima ilusión después de la inauguración de ayer, con ya prácticamente todas las compañías, nos quedan dos porque lleguen, y bueno, ya en el lío de celebración y de espectáculo en espectáculo.
0: Antes de preguntarte por esta 40 edición de Titirimundi, además un número muy especial, me has creado un poco de duda con el tema de la nube. ¿Qué tiempo tenemos hoy por Segovia? Porque andará todo el mundo pendiente de poder disfrutar de los espectáculos.
2: Regulinchi, quiero decir, la nube está ahí. Ha soltado esta noche, ha estado soltando en condiciones y ahora mismo, bueno, pues ahí está, nos suelta. Se está moviendo bastante, espero que nos lo permita. Ayer estuvimos igual, sí que tuvimos algún champlazo fortuito, pero coincidió que como son tormentas localizadas, las localizaciones no fueron las nuestras, con lo cual no se suspendió absolutamente nada. Se pudo realizar toda la programación. Sí que hace un poco de fresco, que eso, pues bueno, pues se desluce un poco. Pero luego viene buena previsión y estamos esperando eso, que esta siga, que venga, que se mueva, que se vaya. Hacemos un dibujo animado todo el día con la nube encima.
1: Claro, y se va a decir, digo, ojalá se pudiesen mover las nubes igual que a todos los personajes, ¿no?
2: Ay, sí, y se están moviendo de a poquito, pero es que es un montón, esto es una procesión.
0: Vamos a cruzar los dedos para que respete al menos hasta el domingo, porque el domingo es el día en el que va a finalizar esta 40 edición de Titirimundi, el Festival Internacional de Títeres de Segovia, una cifra redonda, una cifra muy especial. Marian, lo decías, comenzó ayer con los primeros espectáculos, cuéntanos un poquito cuál ha sido esa primera toma de contacto, ¿con qué habéis abierto esta edición tan especial?
2: Mira, ayer fue la inauguración oficial para el público, la programación que tenéis todos en la web y demás, pero realmente hemos comenzado el 26 de abril con la gira, el domingo 10 comenzó el taller, escolares y titiricole comenzaron desde el lunes, lo único que ayer ya fue la oficial, en el Teatro Juan Bravo con el espectáculo Hostil de la compañía francesa Baquelite. Tuvimos como pregonero a Javier Ruibal y la verdad es que fue una tarde estupenda, pues de celebración entre todos los artistas, todos los... Bueno, pues patrocinadores, apoyos, colaboradores, voluntarios, organización, todo el público. Bueno, pues un momento muy, muy tierno, muy acogedor. Y fue como el pistoletazo de salida, aunque ya habíamos tenido actuaciones a lo largo de todo el día y ya se habían hecho las visitas guiadas también en la exposición que hay en el Torreón de Lozoya y que estará hasta el 24 de agosto, porque son el título de la exposición es De la caverna al cine, un viaje a través de los títeres, y es preciosa porque ahí mostramos muchísimos elementos. Es una colección de títeres, etcétera, que lleva, bueno, pues toda su vida, como si dijésemos, recopilando, y no hemos podido meter toda la información que quisiésemos porque los espacios son limitados, pero ha quedado fantástica. Hay unas referencias grandísimas a toda la programación que durante estos 40 años ha tenido Titirimundi, y bueno, pues os invito a que también os acerquéis a verlo, aunque hay otras actividades paralelas aparte de las actuaciones.
1: Bueno, nosotros estaríamos encantados, Marian, de pasarnos por allí. Hablabas de ese 40 aniversario, sobre todo ese recorrido que se hace a través de esa exposición que nos comentabas, y que también es una parte importante, ¿no? Lo decía Iván al principio, es un aniversario especial, 40 años, y de hecho en la presentación de esta edición también, aparte de en esa exposición paralela, hacíais un poco recorrido a las personas que comenzaron y gracias a quienes ha podido llegar este festival al día de hoy.
2: Claro, claro, porque bueno, siempre le tenemos en mente a Julio Michel, fundador, creador y director hasta el 17 que falleció, siempre para mantener su línea, para mantener pues su espíritu, la estructura del festival, pero ayer especialmente a mí me gustó pues recordarle entre todos para que esté presente. Ayer decía, digo, que no está con nosotros físicamente, pero su mirada sí que está presente en todos los rincones de la ciudad. Y así es, o así organizamos, y mi cabeza siempre está en el tema de la programación, planteando pues esto. Julio, que luego mis compañeros me dicen, ¿qué te pasa? Y digo yo, déjame que yo esté hablando con mis cosas.
0: Yo recuerdo, Marian, que otros años, cuando hemos hablado contigo en las ediciones anteriores de Titirimundi, siempre te preguntábamos, bueno, cuéntale a los oyentes de Vive Radio qué es este Festival Internacional de Títeres de Segovia. Pero claro, después de 40 ediciones, siempre hay gente que puede no a lo que nos estamos refiriendo, pero eso de Festival Internacional le queda perfectamente porque llegan compañías de 9 países. Durante estos días hemos visto información en medios de comunicación de toda España, medios nacionales que estaban hablando de Titirimundi desde Segovia, pero no sé, unas pinceladas para que la gente sepa si se acerca a la capital segoviana y a otros lugares también de la provincia de Castilla y León y de España, que enseguida vamos a hablar de ello, pero si se acercan a cualquiera de estos sitios durante los próximos días, ¿qué se van a encontrar, por si de repente tienen una de esas funciones en la calle, para que no les sorprenda, para que sepan lo que están viendo?
2: Bueno, Festival Titirimundi es un encuentro internacional de artistas que se ha vinculado con la ciudad, se ha fusionado y se ha hecho un todo uno. Se transforma la ciudad, hay espectáculos en todos los rincones, ya sea en las calles, no se asusten si vienen, y de repente hay una escalinata llena de público esperando o aplaudiendo o en pleno proceso. Únanse, entonces siéntense y déjense llevar, disfrútenlo. Si ven un carrusel a los pies del acueducto, es una maravilla, fabricada a mano, se creó en Toulouse por la compañía La Machine en los astilleros, se mueve en 4 puntos de Europa, y uno, tenemos la suerte de que el mes de mayo siempre lo pasan aquí en Titirimundi, y en todas partes la información de los carruseles más bonitos del mundo. Tenemos el segundo a los pies del acueducto, pues no me digan, es como para venir. Encontrarán espectáculos en patios, en esos recintos cerrados. Hay algunas ocasiones en las que son espacios que, si vienen a conocer la ciudad, no tienen acceso, y de esta manera, pues bueno, se mezclan artes escénicas con el patrimonio fantástico que nos proporciona Segovia, y la experiencia es otra, todo suma. Luego tenemos esos espacios de interior, ya sean teatros, museos, espacios alternativos, o una celda de la cárcel, o unas galerías, o el panóptico. Entonces, todos esos espacios intentamos unir el espectáculo con el significado de un poco del espacio para que aquello crezca y nos haga crecer a nosotros, porque todo esto se busca para enriquecernos, para disfrutarlo. Siempre decía Julio, vamos a buscar la excelencia, y cuando hablo de Julio es Julio Michel, fundador y director del Festival Hasta el 17, que es al que nos debemos, el que nos hizo este regalo, y bueno, pues aquí lo estamos cuidando, mimando y atesorando.
1: Decías, Marian, hablabas de esa celda, que a lo mejor puede chocar un poco, pero es que este festival tiene una vertiente muy social, ¿verdad? Aparte de todas esas localidades por las que pasáis, también lo hacéis por espacios mucho más distinta a su función a acoger un espectáculo como este.
2: Es que siempre hemos... Bueno, uno de nuestros planteamientos es que tenemos que llevar el arte a todos los rincones y a todos los públicos. Y cuando decimos esto, no solamente son los rincones de la ciudad, hay otros muchos espacios o hay muchos públicos que no pueden acceder a la ciudad. Entonces, ya sean residencias, de personas pues con algún tipo de imposibilidad para acceder a la ciudad, o de residencias de infantiles, o al hospital general, ya sea el centro penitenciario, bueno, pues es público cautivo que no puede acceder, y en esos casos nosotros somos los que vamos allí.
1: Bueno, pues ahí entran esas residencias, esos centros de atención a personas con discapacidad, centros penitenciarios y los escolares, que lo comentabas que ayer también esa opción llegó para los más pequeños y lo hará durante los próximos días también ese titiricole.
2: Claro, son dos cosas diferentes. Titiricole es el proyecto en el que participan diferentes centros, en esta ocasión han sido 18 los centros que han participado y 24 las obras que se van a representar. Esos proyectos, los niños en los colegios trabajan desde diferentes asignaturas con el títere como herramienta herramienta educativa. Entonces, de forma transversal en diferentes asignaturas, ya sea en matemáticas, construyen el teatrito, en gimnasia, en hacer a las coreografías, en lengua, trabajan los textos. Dependiendo de la temática, pueden utilizar historia, ciencias, lo que sea, para llevarlo a cabo. Y durante el mes de mayo ellos tienen su espacio de actuación, que es la Biblioteca Pública de Segovia. Allí tienen todas las mañanas distintas funciones. A estos niños o a estos colegios que participan, digamos, pago o el beneficio que tienen a trabajar con el títere, a conocer el lenguaje, es que tienen acceso a una de las actuaciones de la campaña escolar, que eso es otra cosa. En la campaña escolar pueden acceder los niños que han participado en titiricole de forma gratuita y niños que no han participado en titiricole, o sea, centros de toda de Segovia y todos los alrededores, porque muchas excursiones aprovechan estas fechas para venir de excursión a Segovia.
3: Qué bueno.
2: Poder ver estos espectáculos, ver luego espectáculos en la calle o animaciones o juegos o exposiciones y demás, y cada vez más está habiendo ese movimiento. Estos centros que nos llaman y nos dicen, oye, ¿dónde nos podemos quedar? Porque somos niños de sexto, de esto, que hacemos, yo lo sé también por mis hijas, que hacían como excursiones de fin, que terminan un ciclo y comienzan otro, y pues que si en la granja escuela, y entonces ya llamamos, oye, que os van a llamar de tal cole que vienen para acá. Y hacen las reservas de estos días y bueno, ya pasan, hacen distintas actividades y ya forman parte también de toda esa parte. Es que esa... A ver, no la programamos, no sacamos información porque hace muchos años sí que sacábamos algo y nos creaba problema con el público porque iba allí a ver si era posible acceder a esos espectáculos. Y esto es exclusivamente para los escolares, para estos centros, para... Entonces, no sacamos nada de esta información para que... Bueno, pues cada que sea para ellos.
0: Y lo importante que es acercar la cultura, estos espectáculos, el arte a los más pequeños. Yo quería preguntarte, Marian, porque hablabas antes, por ejemplo, de esas funciones que se desarrollan en el entorno del acueducto, en lugares también emblemáticos como puede ser la Plaza Mayor de Segovia. Esos espectáculos de calle, está claro que son completamente gratuitos, que nadie se asuste.
2: Gratuito.
0: Eso es, que puede acercarse a verlos.
2: Gratuito, todo el mundo puede acercarse a verlos.
0: Eso
2: no
0: es.
2: Vas a tener una valla y si la tienes es por por seguridad, no porque no puedas pasar. Lo digo porque el sábado y el domingo, el sábado especialmente, apostamos, o a mí se me metió en la cabeza, de cómo hacemos una celebración con las perras que tenemos que no dan para más. Entonces dijimos, venga, pues esto se abre a todo el público, se abre a puerta como se hace un cumpleaños, se invita a todo el mundo. Y entonces el sábado hay mayor programación en la calle. Allí tendremos la fiesta abierta para todo el mundo. Habrá una retroexcavadora que tendrá 4 pases el sábado y el domingo, que cobra vida y baila con hace una coreografía maravillosa con un bailarín de música, con música clásica. Y esto estará vallado, y no es que no se pueda pasar, la valla es porque la excavadora hace su danza, hace su baile con la pala, y es cuestión de seguridad. Entonces, todo lo que haya en la calle, gratuito.
0: Qué bueno. ¿Y lo que hay en lugares cerrados, como puede ser el Teatro Juan Bravo u otras ubicaciones, para eso sí que hay que adquirir alguna entrada?
2: Para eso sí que quería entrar. Igual que para otros recintos, ya nosotros los denominamos patios, cuando veáis el programa está dividido. Es como empezar a contaros otra vez el programa. Los interiores están en color morado, vale. Los patios están en color azul, y todo lo que es verde en el programa es gratuito.
0: Buen color para lo gratuito, el verde.
2: Sí. Pase usted. Entonces, lo azul, que son los espectáculos en patios, son estos recintos, estos claustros o estos jardines de distintos palacios. Tienen un acceso, tienen una, juro, vaya, ni me viene a la cabeza, tienen una entrada, los adultos 5 euros, los niños 3.
0: Vale.
2: Los que son espectáculos de interior, dependiendo del espacio del espectáculo, demás, pues puede variar entre los 10, los 15. ¿Vale? En esta ocasión es así, que no hay ningún espectáculo que eleve a más. Ha habido otras ocasiones que hemos tenido otras instalaciones, circos y demás, pues a lo mejor las entradas han sido más elevadas, pero bueno, esto fíjate, es un tema que todo el mundo me dice, tienes que subirlo, porque si luego no tenéis, pues y sí y no a la vez, y eso es una lucha que tengo yo conmigo misma, que... Pero bueno, así estamos a día de hoy, y a día de hoy son 10 y 15, punto.
1: Ya que estamos hablando del tema económico, Marian, hablabas al principio también de esa financiación, de un poco de dónde procede el dinero para poder llevar a cabo un festival como este, pero también se ha presentado, y habéis hablado de ello, del impacto económico que tiene un festival como este para la provincia de Segovia, ¿no? De hecho, ha habido un estudio que ha cifrado en más de 1,5 millones el impacto para que repercute en Segovia.
2: Repercute en Segovia, sí, así es. Y bueno, es una lástima. Nosotros recibimos las ayudas principalmente del Ayuntamiento de Segovia, con no solamente económicamente, también de infraestructura, de personal. Ahí hay un apoyo extra. La Junta de Castilla y León da un apoyo como patrocinio dentro de turismo, por el movimiento que hay, y cesión de espacios. Y con la Diputación hacemos una extensión por la provincia, que año tras año va subiendo. Este año hemos estado en 48, bueno, todavía vamos a estar, porque estaremos hasta casi finales de mayo, en diferentes municipios.
0: Se 48 pueblos de la provincia,
2: sí. Se mueven muchísimas compañías, hace que las familias también se muevan, conocen a estas compañías, y a lo mejor en vez de poder verlas en Segovia con mucho más público, pues se mueven por estos pueblitos, hacen sus excursiones. Esa dinamización de la provincia también es muy importante. Entonces, todo esto es gracias a la Diputación Provincial. Luego, tenemos ayudas del Ministerio que están solicitadas y que ya veremos más adelante. Esa es la cuestión, que muchas veces que nos lanzamos sin tener los presupuestos, porque las ayudas pues tienen sus ritmos, tienen sus fechas y no coinciden con las nuestras. Ayuda de patrocinio privado. En esta ocasión, en esta 40 edición, tenemos el apoyo de Caja Rural, que lo agradezco, no sé cómo deciros, porque qué difícil. es conseguir el apoyo privado. Y de la ciudad, de la hostelería, de los comerciantes, qué difícil, qué difícil. Cuando estamos diciendo que es 1.000.000 y pico el que revierte, ¿y en dónde se queda? Pues claro. Ahí. Esto es muy complicado. Y hay veces, Julio me decía, mira, yo ya he dejado, o sea, no me voy a dar contra el muro. Tú verás, me decía, tú verás que lo llevas de otra manera, pero, o sea, tu cabeza, ¿no? Pero sí, es complicadísimo y bueno, ¿no? Pues a lo mejor hay que sentarse y ver qué viabilidades tenemos y hasta dónde hemos llegado y qué es lo que podemos hacer, porque tampoco podemos estar de favores continuamente. Porque las compañías, ojo, para mí las compañías son el otro patrocinador, porque son generosos, hacen el todo por el todo. Una vez que conocen el festival se vuelcan y lo único que quieren ellos es que un evento de este calibre nunca se pierda.
0: Claro,
2: para ellos sí, es sí. Referente. Entonces, por eso te digo, para mí son los siguientes patrocinadores, porque al final venga, el público pide, vamos a darle y entonces hablándolo, ellos son los primeros que te entienden y que dan el todo por el todo.
0: Y nos quedamos que pese a todas esas complicaciones, ya son 40 ediciones de este Festival Internacional de Títeres Titirimundi, que se celebra, como decimos, en Segovia, pero también con espectáculos repartidos por 48 municipios de la provincia, otros lugares de Castilla y León, como Ávila, Salamanca, Zamora, León y Palencia, y también llega a comunidades como Madrid, Navarra, La Rioja o Galicia. En total, 330 funciones con 40 compañías de 9 países de todo el mundo. Marian Palma, ha sido un gusto, como cada año, compartir estos minutos contigo aquí en Vive Radio, Vive Castilla y León. Estamos convencidos de que esta 40 edición va a ser todo un éxito, como todas las anteriores, y nos volvemos a citar de cara al año que viene. Ojalá respete el tiempo durante estos próximos días.
2: Esa nube.
1: Vamos a intentar moverla. Toda la comunidad vamos a soplar a ver si la movemos.
2: A ver si la movemos. Un beso muy fuerte.
0: Gracias,
1: gracias, Marian.
0: Cuídate mucho.
2: Adiós.
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0: regalado. Desde el pasado fin de semana se están celebrando muchas actividades en la ciudad de Valladolid relacionadas con esta programación, con este día de San Pedro regalado, conciertos, música tradicional, mercados medievales, productos también de la tierra, un sinfín, como decimos, de actividades que se seguirán desarrollando hasta el próximo fin de semana. Nuestro compañero Alberto Sánchez Casado ha preparado el siguiente reportaje para que conozcamos un poquito mejor esta fiesta de San Pedro regalado.
1: Y esta jota que yo canto, y está dedicada a ti, Pedro regalado el santo, patrón de Valladolid. Pedro regalado el santo, patrón de Valladolid.
2: Jotas dedicadas y muchas más celebraciones que Valladolid va a ofrecer a su patrón, San Pedro Regalado, este miércoles 13 de mayo. Las fiestas ofrecerán en Valladolid conciertos como los de Toño Candeal y la Orquesta Panorama. También habrá actividades tradicionales como la procesión y la ofrenda floral al patrón. Una programación que va a incluir también propuestas familiares infantiles en el Campo Grande, festivales de folclore y baile en la Plaza de Portugalete y eventos juveniles como el Lorencito Fest. Además, también se celebrarán actividades deportivas como la carrera de las familias y distintos torneos y competiciones. Un día dedicado a honrar las tradiciones y sobre todo a la figura del santo. Una figura que igual no todos los vallisoletanos conocen a fondo o cuál era su historia. Por ello, vamos a conocer su vida y sus orígenes de la mano del historiador vallisoletano Javier Burrieza.
3: San Pedro Regalado es un franciscano, que naturalmente no nace como franciscano. Nace en Valladolid, en una de las calles del Valladolid comercial, que es la calle de la Costanilla, hoy la calle de la Platería. Lo hará en torno a 1390... y su vida se extiende hasta 1456. Sabemos que era descendiente de familia de judeoconversos, según nos indica el profesor Teófanes Ejido, en la que es la primera biografía de San Pedro Regalado. Se le llama Fray Pedro el de la Regalada, el Fray Pedro Regalado, Fray Pedro de Valladolid, y muy pronto entra en el convento de San Francisco, y junto con su maestro, Pedro de Villacreces, pues va a empezar un proceso de reforma dentro de la familia franciscana, en la que va a discurrir toda su vida pues en torno a dos principales eremitorios, en torno a la ribera del Duero, que es el Abrojo y la Aguilera. La Aguilera cerca de Aranda de Duero, más antiguo, el Abrojo cerca de Laguna de Duero, más moderno, pero todo esto dentro de esa primera mitad del siglo XV. Y bueno, pues es un fraile pues muy sencillo, muy de gobierno, también de esos dos eremitorios, pero no eran grandes conventos, pero con mucha fama en su zona, incluso parece ser con mucha fama de santidad, como se manifiesta en una serie de prodigios, de milagros que hay en torno a su vida. Tanto milagros en vida como milagros post-mortem, que después fueron muy destacados, y muere en 1456, y después su proceso de santificación se recupera en el siglo XVII, se impulsa a lo largo del siglo XVII por parte de los franciscanos, incluso relacionándolo muy mucho con Valladolid. Y bueno, pues fue beatificado a finales del siglo XVII y canonizado en 1746. Y al año siguiente fue proclamado patrono de Valladolid.
2: ¿Cuál es la documentación que tenemos de esas primeras celebraciones o esas primeras, esos
3: bueno,
2: primeros
3: tenemos,
2: documentos también?
3: Sí, tenemos, mira, la primera referencia histórica o la primera pequeña síntesis que se hace en torno a San Pedro Regalado, precisamente lo hace un franciscano, digo, en torno a Valladolid, lo hace un franciscano, Fray Antonio Daza, hace un primer capítulo en torno a lo que es la vida de Valladolid y por qué Valladolid se convierte en un lugar para la celebración de San Pedro Regalado, y después traza su vida, esto ya es en 1620, En 1688, en torno a cuando se produce su beatificación,

0: Encarnación, ya hay otras vidas de San Pedro Regalado, otras más en el siglo XVIII. Por ejemplo, hay un testimonio muy destacado, que es el diario de Ventura Pérez. Ventura Pérez era un ensamblador de Valladolid y él va a realizar, él es parroquiano del Santísimo Salvador, uh-huh. Es un artesano y él va a realizar una crónica muy destacada de lo que vivió en torno a la canonización. La canonización se produce en el año 1746 y al año siguiente se produce la proclamación como patrono de Valladolid.
1: O sea, es inevitable relacionar la historia también de Valladolid con la propia figura de San Pedro Regalado.
0: Bueno, Valladolid como ciudad necesitaba, y todas las ciudades necesitaban un patrono. Eso era algo importantísimo, y cuando Valladolid no contaba con ningún vallisoletano que hubiese sido canonizado, uh-huh. el que sirvió de patrono un tanto provisional va a ser el arcángel San Miguel. Uh-huh. En un momento en que también la devoción a San Miguel se intensificó muchísimo. Y cuando llegó esa posibilidad, porque claro, es que el concepto del vallisoletano cambia mucho. Piensa que no hay una provincia. No existen las provincias hasta el siglo XIX. Entonces, ¿quién es el vallisoletano? El que nace en Valladolid o su tierra. De tal manera que el primer personaje de la provincia de Valladolid, que es de la Parrilla, que fue beatificado, fue San Francisco de San Miguel, que era otro franciscano. Pero no se le puede considerar vallisoletano en sí, uh-huh. Porque no existía el concepto de provincia. El primer personaje que nacido dentro de lo que es la ciudad de Valladolid, entonces Villa Medieval, fue canonizado, fue San Pedro Regalado. Entonces, de ahí que su canonización en 1746 fuese muy celebrada, hasta el punto que comprometió las arcas municipales durante mucho tiempo, porque se celebraron mucho y bien fiestas sagradas y profanas.
1: Una celebración que, como escuchamos, ya se quería llevar a una dimensión mayor desde hace muchos años. Evidentemente, ahora no van a comprometer las arcas municipales, pero nos hace tener una idea del concepto de festividad que ya se quería hacer antes. Pero si algo reconoce también la figura de San Pedro Regalado es ser el patrón de los toreros. Pero, ¿por qué? ¿Cuál es ese origen?
0: Efectivamente, eso es un milagro que se atribuye durante su vida, de que templó un toro que se había escapado desde Valladolid. Y él le pilló caminando por el campo con un compañero suyo, franciscano. El otro muerto de miedo y él, sin embargo, mostró mucho valor. Y eso fue un milagro transmitido por todos esos autores de las vidas de santos que se llaman las hagiografías. Todo eso se transmitió durante ese proceso de construcción del santo barroco. Era un santo medieval que había vivido durante la época medieval, bajo medieval, pero se había producido su construcción o su reconocimiento de la santidad durante el barroco. Y los milagros pues cada vez más espectaculares, ¿no? Pero este patronazgo data del año 1951-52. Se realizó por aquellos sindicatos verticales del franquismo y finalmente se otorgó que San Pedro Regalado fuese el patrono de los toreros, y por eso ha habido y hay un trofeo dedicado a un torero que se titula el Trofeo San Pedro Regalado, y que es concedido por la ciudad de Valladolid.
1: Por eso, este día tiene una gran importancia a nivel taurino desde el siglo XVIII. Cada mes de mayo, las fiestas en su honor incluyen corridas de toros que se convierten en uno de los actos más destacados de la programación. La celebración taurina de San Pedro Regalado tiene una gran trascendencia en Valladolid porque reúne siempre importantes figuras del toreo y a muchos aficionados en la Plaza de Toros. Estos festejos representan una tradición muy arraigada y forman parte también de la identidad cultural y festiva de la propia ciudad, una tradición que se ha ido transmitiendo de padres a hijos, porque es cierto que desde hace varios años estas celebraciones taurinas también tienen un gran apoyo de la gente más joven. Así nos lo explica Nacho de la Viuda, promotor de Tauro Emoción.
2: Nosotros llevamos trabajando en Valladolid 4 años, pero la feria siempre ha tenido un gran nivel. La Feria de San Pedro lleva años también teniendo un nivel importante desde antes de los años 90. Pues sobre todo pues traer cartel de primer nivel y bueno, yo creo que también hay una vertiente muy positiva a nivel general de que la gente está cada vez yendo más a los toros. Entonces, bueno, pues también estamos en un momento muy positivo, sobre todo con mucha gente joven y ofreciendo un gran producto, un producto de calidad y bueno, digamos de élite, pues hace que la gente pueda responder.
1: ¿Sí que habéis notado ese cambio de afluencia en positivo durante los últimos años?
2: Sí. Está yendo cada vez la gente más, o todos los jóvenes. Fíjate, para esta feria tenemos previsión de más de 800 jóvenes, lo cual es un indicativo muy positivo.
1: Uh-huh. Algo que igual ha cambiado en la ciudad, ¿no? Que antes el perfil podía ser diferente.
2: Sí, los últimos años, desde la pandemia aquí, ha cambiado ese perfil y sobre todo se ha conseguido ese relevo generacional que tan necesario era.
1: Uh-huh. O sea, sí que dirías que San Pedro Regalado está valorado por los vallisoletanos a nivel taurino.
2: Por supuesto. Bueno, pues seguir creciendo e intentar, pues eso, seguir siendo una referencia a nivel nacional y mundial.
1: Seguir posicionando a Valladolid en el mapa. Esa es la intención y la visibilidad que aporta la celebración de San Pedro Regalado. Transmitir nuestra festividad y mostrar qué es lo que nos diferencia. Y eso es lo que también se ha querido transmitir desde las diferentes corporaciones municipales del propio ayuntamiento. Uno de los ejemplos lo tenemos en el gobierno de Javier León de la Riva desde 1995 hasta 2015, unos años en los que la transformación de la fiesta de San Pedro Regalado marca cómo la conocemos ahora.
3: Cuando llego al gobierno municipal, bueno, cuando llego al ayuntamiento, porque yo entro en el ayuntamiento en el 91, después de ganar las elecciones, pero siendo alcalde todavía Tomás Rodríguez Bolaños por los votos de Izquierda Unida, uh-huh. Yo me encuentro una cosa muy curiosa y es que el patrón de Valladolid, que es San Pedro Regalado, apenas se celebra. La patrona de Valladolid, que es la Virgen de San Lorenzo, tampoco. Y sin embargo, se rendía un culto y una festividad a San Mateo, que lo único que tiene que ver es que dicen que apagó el incendio de Valladolid. Y yo siempre digo en broma que mal bombero, porque se había quemado media ciudad cuando al final lo termina. Y entonces yo lo que me propuse fue reconocer a San Pedro Regalado como patrón de Valladolid y más tarde a la Virgen de San Lorenzo, y eso motivó mi propuesta, que salió adelante, de cambiar las fechas de septiembre de la Feria de San Mateo a la Feria de la Virgen de San Lorenzo. Entonces así es como empezamos. En mi época, cuando yo llego a la alcaldía, lo único que hay es una misa, eso sí, en la iglesia de Salvador. Después salíamos a tomar un vino a la corporación, a un bar que había enfrente, y poco más había en San Pedro Regalado. Y entonces nosotros empezamos a potenciar eso, pues empezamos con aquellos conciertos, yo no sé si lo recordará la gente más joven, aquellos del Valladolid Latino, que les hacíamos precisamente en el mes de mayo, entre los años 2006 hasta el 2015. Conciertos muy importantes que se hacían inicialmente, fundamentalmente, en el Estadio Zorrilla, donde venían los mejores artistas que había por aquel momento en el panorama folclórico español. También pues, empezamos a celebrar el mercado castellano en la Plaza de San Pablo sobre el año 2008 más o menos, y luego pues aprovechábamos el patrón, que como caía en campaña electoral cada 4 años, porque claro, las elecciones eran poco después del patrón, pues había que cuidarlo para hacer las cosas, pero sin que tampoco se notara demasiado que está la campaña electoral, ¿no? Uh-huh. También utilizábamos la Cúpula del Milenio, que fue otra obra que hicimos nosotros para una serie de conciertos y de actividades culturales. E incluso en el 2004 inauguramos una estatua del santo en la Plaza del Salvador, que era donde hacíamos la misa. Posteriormente se pasó a la catedral y de hecho este año va a ser una vez más en la catedral. Pero nosotros hicimos una estatua que se colocamos al lado de la iglesia del Salvador y celebrábamos allí la misa del Salvador, donde se hacía una oferta de una ofrenda, perdón, de una corona de flores, y donde había un grupo folclórico de las casas de Castilla y León aquí en Valladolid, de las casas regionales en Valladolid, donde tenían una pequeña actuación folclórica. Luego potenciamos también el concurso de pintura rápida, que ya existía, y nosotros hacíamos un tema, y sobre eso, pues en 24 horas, la gente que tenía arte para pintarlo, lo hacía. Y luego, ¿qué más hicimos en aquella? Bueno, actividades deportivas de todo tipo en torno a San Pedro Regalado. Inventamos de mano de los pasteleros la célebre corona de San Pedro Regalado, que se repartía a la gente, se ponía en la cola, y potenciamos la miniferia taurina por la que el anterior alcalde, Rodrigo Bolaños, tenía interés, y desde luego nosotros la potenciamos de manera importante.
1: Lo que está claro es que al final lo que queda de todos los San Pedro Regalados son los recuerdos, las vivencias de cada persona. Y quien tiene también muchos recuerdos y muchas vivencias populares de este día es Paco Alcántara, periodista con más de 40 años en las ondas a sus espaldas.
4: El primer recuerdo que siempre me viene de San Pedro Regalado es que cuando se acerca esa fecha, miramos el calendario y los que vivimos en Valladolid para ver si pilla cerca de un puente. Porque es una forma de salir de la ciudad. Yo siempre recuerdo San Pedro Regalado con una fiesta ligada al mundo de los toros, al trofeo San Pedro Regalado, que es uno de los trofeos taurinos más antiguos de España, data desde mediados del siglo XX, 1950 y tantos, y que ha coincidido que en Valladolid, en esas fechas, siempre hubiera grandes corridas de toros. Este año, fíjate, iba a haber también una gran corrida y a ver cómo nos sale, ¿no? Pero fundamentalmente con el mundo de los toros. A lo largo de los años sí que he visto que ha habido también una preocupación municipal porque haya cada vez más actividades en torno a esta fiesta. Pues apareció el mercado castellano a principios del siglo XX, en la etapa del siglo XXI, perdón, en la etapa de Javier de León de la Riva, se inaugura la estatua en la Plaza del Salvador en honor del santo. Es un día cortito de fiesta, pero yo siempre miraba al Paseo Zorrilla, a la zona de la Plaza de Toros, al Lucense, donde se juntaban los aficionados y donde durante años pues esperaba, cuando había grandes toreros locales como Lubillano, Marolo Sánchez o Leandro, pues que actuaran esos días.
1: O sea que sí que ha tenido esa importancia también, evidentemente, a nivel taurino, y era un día, y sigue siendo un día, en el que los vallisoletanos salen a la calle. No sé si tú notas que ha ido evolucionando mucho a nivel de afluencia, si crees que antes había más gente que salía a las actividades, que simplemente salía a las terrazas. Bueno, no sé cómo notabas tú también toda esa acumulación de vallisoletanos.
4: Bueno, para nosotros los que trabajábamos en la radio era un día de fiesta, y además fiesta porque había que cubrir todos los eventos. Entonces, por la mañana estaba lo que era la misa con el ramo de flores que daba la corporación al patrón, la corrida de toros, y luego por la tarde-noche pues los festejos en la Plaza Mayor, ¿no? Este año además me llama la atención que vuelva Candeal, aunque solo con uno de sus miembros, tras la muerte de uno de ellos, con lo cual puede ser un momento, digamos, bastante emotivo, y con la presencia también de la Orquesta Panorama, que imagino que hará que medio Valladolid esté bailando esa noche en la Plaza Mayor, si no llueve, porque hay que decir que también siempre se dice que si llueve en San Pedro Regalado, llueve durante los 40 días contados, con lo cual hay que mirar ese día que no llueva, porque si no el resto de mayo va a llover.
1: ¿Y recuerdas que muchos San Pedro Regalados estaban marcados por la lluvia?
4: Sí, sí, yo recuerdo muchos San Pedro Regalados marcados por la lluvia, sí. Lamentablemente para los agricultores bien, pero para los que querían salir o darse una vuelta, pues bastante mal.
1: Y es un día muy señalado o marcado en el calendario para los vallisoletanos, que es que también es un día que contribuye a generar ese sentimiento de pertenencia de una ciudad, al ser solo una fiesta para Valladolid.
4: Bueno, yo creo que las fiestas siempre crean comunidad, ¿no? O sea, es una forma de estar juntos, es una forma de primero salir a la calle, ver las actuaciones, pues mira, este año acercarse al mercado castellano, luego a la Plaza Mayor donde están los grupos regionales, acercarse incluso hasta la Plaza de Salvador donde está la estatua de San Pedro Regalado y recorrer la calle Platerías donde hay un en una de las fachadas una placa donde se dice que aquí nació el santo. Pero sí, yo creo que todas las fiestas crean comunidad. Esta es una fiesta menor, porque bueno, luego llega la Virgen de San Lorenzo, que tampoco es una fiesta que lleve tantos años, porque hasta hace unos 20 celebrábamos San Mateo a finales de septiembre. Mira, fue uno de los grandes aciertos de una corporación municipal adelantar a primero de septiembre las fiestas grandes de Valladolid.
1: No sé si tuvieras que hacer memoria con todos los amperos regalados, ¿hay alguno en concreto que se te venga a la cabeza, a la memoria, por alguna cosa, por alguna actividad que tú recordarás, pues no sé, que sí, recordarás eso de forma más reciente?
4: Pues mira, hay una cosa que me llama mucho la atención. En el año 1979 se celebró en Valladolid el Día de San Pedro Regalado, el primer día de la bici. Y ese primer día de la bici no lo organizó el ayuntamiento. Lo organizó el psiquiátrico doctor Villacián, que como saben todos tus oyentes, está en la Loma de Parquesol y que ya no es un psiquiátrico. Ahora es un centro residencial de la Diputación. Bueno, en los años 70 era el psiquiátrico de Valladolid. Y como los trabajadores de ese frenopático lo que querían era abrir el psiquiátrico a la ciudad, organizaron una serie de actividades. De hecho, en el 76, en San Pedro Regalado, estuvo actuando a Pito Marazuela, también estuvo Candial. Pues bueno, el primer día de la bici fue un 13 de mayo de 1979 y lo organizó el psiquiátrico de Valladolid, doctor Villacía.
1: Por todo ello, más allá de la fiesta en sí, San Pedro Regalado simboliza el orgullo y el sentimiento de pertenencia de Valladolid, manteniendo vivas costumbres que pasan de generación en generación y que siguen reuniendo a miles de personas cada 13 de mayo.

0: Venga, que estamos apurando esta primera hora en la sintonía de Vive Radio, Vive Castilla y León. Está sonando música clásica, está sonando la Orquesta Sinfónica de Castilla y León, la Hostil, de la que hablamos en muchas ocasiones aquí en este programa. Ahora lo tenemos que hacer porque hay un proyecto muy interesante, el proyecto Miradas, y concretamente una de sus derivaciones, Miradas que Suenan, que está sonando durante estos días en el Auditorio Miguel Delibes de Valladolid. Un proyecto, Lidia, en el que están participando niños y niñas de toda la comunidad.
1: Eso es, desde todos los centros escolares y también con sus familias están pasando por ese Auditorio Miguel Delibes, tanto por la mañana como por la tarde. Lo hicieron en el día de ayer, también lo van a hacer mañana y pasado en esa sala sinfónica Jesús López Cobos en el Auditorio Miguel Delibes. Y es que la verdad, contar con una orquesta sinfónica como la que tenemos en Castilla y León es un auténtico lujo, y que los más pequeños, desde edades tan tempranas, tengan la oportunidad de escuchar esa música clásica y hacerlo de estos grandes profesionales, oye, pues es una suerte para ellos y para todos los que les acompañen.
0: Y además les pueden acompañar porque hay entradas todavía disponibles para las sesiones de este jueves y de este viernes. Vamos a conocer todos los detalles de Miradas que Suenan, y lo vamos a hacer con la directora general de Políticas Culturales de la Junta, Inmaculada Martínez. Muy buenas tardes.
2: Buenas tardes, Iván. Buenas tardes, Lidia. Y también buenas tardes a todos los que nos están escuchando.
1: Muy buenas.
0: Vamos a hablar, Inmaculada, de Miradas que Suenan, que ha llegado al Auditorio Miguel Delibes de Valladolid. Un proyecto muy interesante en el que participan en torno a 2.000 niños y niñas de toda la comunidad. Cuéntanos en qué consiste Miradas que Suenan, qué se van a encontrar las personas que acudan a estos conciertos de la Hostil.
2: Pues Miradas que Suenan es un proyecto apasionante que se enmarca dentro del proyecto Miradas de la Orquesta Sinfónica de Castilla y León, y es la edición número 15, lo cual estamos hablando ya de un proyecto muy testado, consolidado, y que sin duda marca no solo a las personas que lo puedan disfrutar, sino sobre todo a todos los niños, toda la comunidad educativa y todas las familias que participan directa o indirectamente en este proyecto. Es un proyecto que culmina ahora con su puesta en escena en el Centro Cultural de Miguel Delibes, que comenzó ayer y que continuará mañana y pasado, pero que realmente es un proyecto que se va desarrollando a lo largo del año en las aulas. Por eso es tan importante la tarea que realizan todos los educadores. A lo largo del año se ha trabajado con 2.000 niños de toda la comunidad, niños que están en los centros de todo el territorio, de las nueve provincias, tanto de educación primaria como de educación especial. Y a lo largo de este año han ido desarrollando un proyecto que se llama Miradas que Suenan, una cantata, y es lo que se va a poder disfrutar estos días en Valladolid. Pero cuando se pueda ver, se pueda disfrutar, se pueda escuchar, tenemos que ver que detrás hay todo un trabajo por parte del profesorado, por parte de la comunidad que conforma la Hostil, sobre todo los que llevan el programa socioeducativo, y la Consejería de Educación, la Consejería de Cultura, trabajando de forma conjunta para hacer realidad que muchos niños suban al escenario con la Orquesta Sinfónica de Castilla y León.
1: Ahora en unos minutos hablamos de las dos fechas, mañana y pasado, cuando van a regresar todos estos niños y familias también al Auditorio Miguel Delibes, pero es que este ciclo está dentro del programa Escolares y en Familia, que se ha desarrollado tanto en estos meses de 2026 como finales de 2025.
2: A lo largo de estos años, de estos últimos años, una de las apuestas más importantes que se ha hecho desde la Hostil, que sin duda es una de las instituciones culturales más potentes de nuestra comunidad, es trabajar con la población infantil, juvenil y con la familia. Hacer proyectos donde la familia pueda disfrutar de la música en directo en el fantástico auditorio que es el Centro Cultural Miguel Delibes, y a partir de ahí pues generar también sensibilidades en torno a la música en todas sus manifestaciones. Pues a lo largo de este año y el año anterior se han ido haciendo diferentes actividades donde se tenía especial sensibilidad con los niños más pequeños, para que a través de diferentes formatos más teatralizados, con magia o con clown, pudieran acercarse a la música clásica. Y esto es también lo que se va a poder disfrutar en Miradas que suenan, es acercarse a la música sinfónica a través de formas distintas. Yo tuve la suerte de poderlo escuchar ayer, pero el estreno de mirar, y lo de verdad, como mamá, como amante de la música, como amante de la educación también inclusiva, transformadora, invito a poder verlo, no solo a alguno de los artistas en el escenario, sino también a todos a toda la gente que quiera disfrutar de un rato realmente interesante, porque existe ahí una comunión entre la orquesta y los niños, niños que no se conocen, que se están conociendo muchos de ellos en ese momento, porque cantan a la vez diferentes colegios, con diferentes edades, con diferentes situaciones, y eso lo hace muy enriquecedor y muy, muy apasionante también.
0: Lo decía Lidia antes, hablaba de esa primera función, esa primera sesión que se celebró ayer. Hoy tenemos una jornada de descanso para recuperar fuerzas y afrontar la jornada del jueves y del viernes, y lo estaba diciendo Inmaculada, invitando a todo el mundo. Cuéntanos, Inmaculada, ¿cuándo van a ser esas dos sesiones de jueves y de viernes? Y sobre todo, ¿qué tiene que hacer la gente si todavía quedan entradas para poder disfrutarlas en directo?
2: Pues, como bien decía, serán el 14 y 15 de mayo, mañana y pasado, en dos sesiones. Por la mañana vienen los colegios con sus familias, pero por la tarde, a las 6 de la tarde, está abierto a todas las personas que quieran participar. Todavía quedan entradas. Sí que quiero también resaltar que junto con esos 2.000 niños que están cantando cada día, vienen unos colegios, hay profesionales detrás que han hecho posible todo este recorrido. La directora es Johanna Sierra Alta, y con los niños canta una soprano fantástica, Paula Mendoza, y toda esta cantata, Miradas que suenan, que no quiero destriparla mucho, pero no solo se escucha, también se ve, también se siente, ha sido compuesta de una manera única, y por lo tanto es un estreno absoluto por Katrina Pemán. Y agradecer también la dirección de escena, la dramaturgia y la letra de Ana Gallego. Con ello quiero resaltar todo un trabajo de profesionales que están detrás de este proyecto y que por eso le convierten en algo muy sólido y muy potente. Yo creo que muy significativo para todos los niños que van a participar, para la comunidad educativa y también para sus familias y todos los que lo escuchen.
1: Pues para todos ellos, comunidad educativa, para los escolares, para las familias, hay entradas diferentes, ¿no? No sé si hay muchas disponibles, si nuestros oyentes van a tener la posibilidad de unirse a alguna de esas cuatro funciones que aún están por celebrarse, pero sí que se adaptan a todo el perfil, ¿no?
2: Exactamente, se están dando todo el perfil, hay una entrada general y luego, como siempre sucede con todos los proyectos que se desarrollan, promovidos por la Junta de Castilla y León, que se desarrollan en el Centro Cultural Miguel Delibes, tiene también deducciones, bonificaciones a distintos colectivos. Estamos hablando también de una cuantía que no es elevada, lo que permite también poder acceder a todas las personas. Hablamos de un precio de 10 euros y 8 euros para familias numerosas, desempleados, mayores de 65 años o personas con algún tipo de discapacidad. Y realmente es una hora larga que se hace muy corta, pero que permite hacer un apoyo también a todos los niños. Hay que pensar que hay una diversidad muy importante en ese escenario y eso también lo hace muy enriquecedor. No es tan fácil encontrarse en un ambiente cultural, en un espacio musical, personas de tantos lugares, porque en cada uno de los conciertos hay representantes de diferentes provincias, de diferentes edades, incluso de diferentes idiomas. Se escuchan también diferentes idiomas en la cantata. Y todo ello, además, con un hilo conductor muy apasionante que nos vincula con el territorio, que nos vincula con el mundo. Y eso lo hace como un proyecto muy, muy completo y muy motivante.
0: Este proyecto, lo decíamos al principio, que forma parte de ese proyecto educativo Miradas, que se viene desarrollando desde finales del año pasado, también durante el 2026. Qué importante es, Inmaculada, acercar en este caso la música clásica, como puede hacer esta Orquesta Sinfónica de Castilla y León, a los niños, a las niñas de los centros escolares, y sobre todo este tipo de proyectos inclusivos, sociales, que tratan también de ayudar a personas con dificultades. Es muy importante que este tipo de labores se lleven a cabo y hay que destacar, como decías, que ya son 15 años desarrollándolo aquí en la comunidad, en Castilla y León.
2: Efectivamente, Iván, OSIR, que es sin duda una institución muy potente, que en estos años no solo ha crecido aquí en nuestra comunidad, sino que también ha tenido un peso específico en el ámbito nacional e internacional de las orquestas sinfónicas, tiene un área que sin duda es la joya de la corona, que es el área socioeducativa, que permite desarrollar proyectos distintos, con una mirada social, que permite también tener una vocación transformadora y de la música. Este proyecto Miradas, que lleva ya 15 años junto con otros proyectos a nivel educativo, pues busca favorecer el desarrollo integral de todos los alumnos, cada uno desde sus capacidades, buscando siempre, y ahí sin duda el apoyo de la presencia fundamental de la Consejería de Educación, trabajando por una educación inclusiva, y todo ello permite reforzar valores como la convivencia, la diversidad, el respeto, la escucha, el trabajo colaborativo, ¿no? El hecho de poner a muchas personas de diferentes lugares a hacer algo juntos de una manera fantástica, coordinada, eso ayuda también al crecimiento de los niños y con ello también pues trabajar la autoestima, el sentido de pertenencia al grupo, a la comunidad, al territorio, que es tan, tan importante para un desarrollo integral de toda las personas y fundamentalmente de los niños. Por eso que desde la OSCIL, y también quiero agradecer y poner en valor el trabajo que realizan los músicos de la OSCIL, grandes profesionales que también parte de ellos se dedican a este programa socioeducativo y que hace que toda su sabiduría, todo su conocimiento en materia musical también lo trascienda y lo traspasen a otras personas, y con ello se enciende también la luz, ¿no?, del gusto por la música clásica, por el del gustar la cultura en general, y eso es un trabajo sin duda fantástico.
0: Pues nos quedamos con todo ello, ya lo saben nuestros oyentes, mañana jueves y el viernes también van a poder disfrutar de Miradas que suenan, gracias a la OSCIL, en el auditorio Miguel Delibes de Valladolid. Inmaculada Martínez, directora general de Políticas Culturales de la Junta, gracias por estos minutos en la sintonía de Vive Radio. Un fuerte abrazo.
2: Pues muchas gracias, Iván. Lidia, gracias. Un abrazo para todos.
1: Gracias, un saludo, gracias.
2: Un saludo.
0: Menos de un minuto para las 2 de la tarde. Ya están preparados los compañeros y las compañeras de Vive Radio para contarles toda la última hora, todo lo que está pasando en las provincias, en la comunidad y también la información nacional e internacional. Nosotros regresamos en unos minutos. A partir de las 2 y cuarto estaremos de vuelta con más Vive Castilla y León.

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1: Son las 2 de la tarde.
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0: ¿Qué tal? Buenas tardes. A falta de solo 4 días para las elecciones autonómicas en Andalucía, ni el Partido Popular ni Vox se pronuncian en público sobre un posible acuerdo de gobierno en Castilla y León. Han pasado casi 2 meses desde el 15 de marzo, día en el que los castellanos y leoneses tuvimos que pasar por las urnas. Desde entonces se han producido contactos, conversaciones, se ha avanzado en las negociaciones y también hace pocas semanas PP y Vox sellaron un acuerdo en las Cortes para el nombramiento del popular Francisco Vázquez como presidente. Sin embargo, todos esos pasos no se han traducido en un pacto para la investidura de Alfonso Fernández Mañueco como presidente de la Junta. Desde el PSOE autonómico denuncian que Castilla y León sigue sin gobierno para evitar un daño a los intereses electorales del PP en Andalucía. El secretario de Política Municipal del Partido Socialista de Castilla y León, Fran Díaz, habla de táctica política por parte del Partido Popular de cara a un posible impacto negativo en los comicios que se celebran este domingo 17 de mayo en la comunidad andaluza.
1: Pasan las semanas, pasan los días, ya prácticamente han pasado 2 meses desde las elecciones autonómicas. Mañana justo se cumplen, o pasado mañana, mejor dicho, se cumplen 2 meses desde esas elecciones y Castilla y León sigue sin gobierno y, lo que es peor, quienes supuestamente están llamados a formar ese gobierno siguen sin ninguna gana de dar pasos adelante en lo que es su deber, con unas Cortes que llevan constituidas, va a hacer mañana, eso sí, 1 mes, y que no han dado ni un solo paso en la conformación de lo que es ahora mismo el único deber que tiene el Parlamento Autonómico.
0: La Junta de Castilla y León ha enviado una carta al Ministerio de Transportes y Movilidad Sostenible en la que reclama que se mantengan las paradas ferroviarias de Zamora y Sanabria, además de evitar nuevos recortes en la conexión con Madrid ante la reorganización de los servicios de Renfe prevista para el próximo miércoles 20 de mayo en la línea Galicia-Madrid. El gobierno autonómico ha trasladado al ministro Óscar Puente que considera inadmisible que la recuperación del tren madrugador de Sanabria se realice a costa de eliminar otros servicios esenciales para la provincia de Zamora. Castilla y León figura entre las comunidades más castigadas por las tormentas de pedrisco registradas durante abril y los primeros días de mayo, con más de 10.000 hectáreas de cultivo aseguradas afectadas, según las estimaciones realizadas por Agroseguro, que calcula indemnizaciones de entre 45 y 50 millones de euros en el conjunto nacional. José Ignacio García es el director territorial de Agroseguro en Castilla y León.
2: A partir del 28 y 29 de abril y los primeros días de mayo, pues prácticamente hemos tenido focos de distintas tormentas repartidos pues por todas las provincias de Castilla y León. Lo que sí que es cierto es que, bueno, pues ha habido provincias que han tenido mayor impacto que otras. En cuanto a los cultivos más afectados, como no puede ser de otra manera, son los herbáceos, hablando de ese cultivo mayoritario, los cereales que hay en Castilla y León.
0: León ha acogido esta mañana una movilización de carácter autonómico convocada por CESIF para reclamar mejoras en las condiciones de trabajo de la plantilla de la agencia tributaria, que en Castilla y León afecta a 1.200 empleados. El sindicato reclama, entre otras cuestiones, el desarrollo de la carrera administrativa profesional para toda la plantilla, flexibilidad laboral, convertir el trabajo de distancia en una herramienta seria de conciliación, de movilidad y de mejora organizativa, además de la declaración de profesión de riesgo para los profesionales que se dedican a la vigilancia aduanera. Escuchamos a Serafín Herrera, de CESIF Castilla y León.
3: Porque cuando hablamos de vigilancia aduanera no estamos hablando de una unidad administrativa cualquiera. Hablamos de compañeros que tienen funciones concretas en materia de represión de contrabando, lucha contra el narcotráfico, investigación y blanqueo de capitales. Sus funcionarios tienen la consideración de agentes de la autoridad y lo ocurrido el pasado 8 de mayo en las costas de Huelva pone de manifiesto la falta de recursos con lo que están trabajando.
0: Un hombre de 79 años falleció ayer a última hora de la tarde en el río Carrión, a su paso por la localidad palentina de Saldaña. Se trata de un vecino del municipio al que la corriente arrastraba hacia el Puente Viejo en la zona del Parque Javier Cortés. El suceso ocurrió en torno a las 8:30 de la tarde. Más información en Vive Radio con Lidia Veiga.

0: ¿Qué tal? Buenas tardes. El español aislado en el Hospital Gómez Ulla de Madrid por antivirus no ha presentado cambios en su estado de salud en las últimas horas. Sigue con síntomas, pero estable, según ha informado el secretario general de Sanidad, Javier Padilla, que espera que evolucione de manera totalmente favorable. Si las condiciones clínicas lo permiten, Padilla ha señalado que a partir del día 28 del aislamiento sería cuando se evaluaría individualmente la posibilidad de poder realizar la cuarentena en otro lugar que no sea el Hospital Gómez Ulla, y ha indicado que entre las opciones se encuentra el domicilio del propio paciente. Begoña Gómez, la esposa del presidente del Gobierno, ha reclamado al juez que la investiga, Juan Carlos Peinado, que paralice la causa hasta que la Audiencia Provincial resuelva los recursos presentados contra la decisión de volver a dirigir la causa hacia un jurado popular si finalmente llega a juicio. Cabe recordar que la Audiencia Provincial de Madrid frenó en febrero la decisión de Peinado de abocar la investigación a un juicio con jurado popular, como así pretendía el magistrado instructor, al estimar un recurso de la defensa de Gómez contra esta decisión. El Pleno del Senado ha reprobado a la vicepresidenta tercera y ministra para la Transición Ecológica, Sara Agesen, por su gestión del apagón eléctrico del 28 de abril de 2025 por las sospechas de corrupción en torno a su política medioambiental. La senadora del PP, Carmen Ballester, ha afirmado que un año después del apagón, la ministra no ha sido capaz de dar una explicación clara de lo que ocurrió y de su gestión, que se ha basado en ocultar información y desviar la atención. Y también el Senado ha rechazado una moción de Esquerra para pedir al Gobierno que aumente el salario mínimo interprofesional y permita que Cataluña y las demás comunidades autónomas que lo soliciten puedan fijar un incremento adicional que lo aproxime más al coste real de la vida en sus territorios. El ministro del Interior, Fernando Grande Marlaska, ha situado la lucha contra el narcotráfico como una prioridad del Gobierno de España, al tiempo que ha reconocido estar rabioso y dolido, pero no impotente por lo ocurrido en Huelva, con la muerte en acto de servicio de dos agentes durante la persecución a una narcolancha. Marlaska, que ha presidido en Baeza la jura de bandera de los integrantes de la última promoción de la Academia de Cabos y Guardias, ha reiterado sus condolencias a la familia de los guardias civiles fallecidos, lo que ha provocado el abucheo de parte del público.
1: Comprendo, entiendo vuestro dolor, vuestra rabia. Nada puede compensar la muerte en acto de servicio de Germán y de Jerónimo. Y lo entiendo porque yo también estoy dolido. Permitidme, estoy rabioso.
0: El presidente del PP, Alberto Núñez Feijóo, se ha comprometido de llegar a la Moncloa a destinar entre 500 y 700 millones más al año en el presupuesto del Sistema Nacional de Salud para estrategias de prevención y promoción de la salud mental e incrementar el número de profesionales en cerca de 10.000 en los próximos años.
2: Y la salud mental es una de las experiencias y de las especialidades que exige refuerzos con mayor brevedad. Yo creo que el diagnóstico no lo vamos a discutir, porque este diagnóstico es suyo. Y seguramente me preguntarán si nuestro país cuenta con recursos económicos suficientes. Y es una pregunta responsable.
0: El encarecimiento del alquiler y la presión sobre la capacidad de pago está impulsando la compra de viviendas, cuyo precio medio se ha elevado más de un 12% en el pasado año 2025 con respecto al año anterior, según la publicación del Observatorio de Valoración de la Asociación Española de Análisis de Valor. El informe revela que esta tendencia está contribuyendo a sostener las subidas de precios en un mercado marcado por la escasez de ofertas y el repunte de la demanda. En clave internacional, las autoridades de Italia han anunciado que las pruebas por antivirus a cuatro de las personas bajo observación en el país por riesgo de contagio han dado negativo, incluida una turista argentina que se encuentra hospitalizada en la ciudad de Mesina a causa de una neumonía. Al menos 13 personas, incluido un niño, han muerto y otras 14 han resultado heridas en el Líbano, consecuencia de los bombardeos israelíes contra la capital regional. Y también las autoridades de China han afirmado su disposición a colaborar con Estados Unidos tras asegurar el presidente Donald Trump que llevará como primera prioridad a la cumbre en Pekín que el gigante asiático abra mercado a las empresas estadounidenses. Continúa la programación en Vive Radio.
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0: 2:16 de la tarde, estamos de vuelta en la sintonía de Vive Radio, Vive Castilla y León, en este miércoles 13 de mayo, en el que desde la una les estamos contando todo lo que está pasando en la comunidad. Tenemos ahora 45 minutos más por delante, hasta las 3, para seguir actualizando las noticias de Castilla y León. 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Noticias de este miércoles 13 de mayo. Lidia Veiga, buenas tardes.
1: Buenas tardes.
0: A falta de solo 4 días para las elecciones autonómicas en Andalucía, ni el Partido Popular ni Vox se pronuncian en público sobre un posible acuerdo de gobierno en Castilla y León. Han pasado casi 2 meses desde el 15 de marzo, día en el que los castellanos y leoneses tuvimos que pasar por las urnas. Desde entonces se han producido contactos, conversaciones, se ha avanzado en las negociaciones y también hace pocas semanas, PP y Vox sellaron un acuerdo en las Cortes para el nombramiento del popular Francisco Vázquez como presidente. Sin embargo, todos esos pasos no se han traducido en un pacto para la investidura de Alfonso Fernández Mañueco como presidente de la Junta, al menos de cara a la opinión pública, porque algunas voces señalan que ese acuerdo, ese entendimiento, ya existe en Castilla y León. Es el caso del Partido Socialista. Desde el PSOE autonómico denuncian que Castilla y León sigue sin gobierno para evitar un daño a los intereses electorales del PP en Andalucía. El secretario de Política Municipal del Partido Socialista de Castilla y León, Fran Díaz, habla de táctica política por parte del Partido Popular de cara a un posible impacto negativo en los comicios que se celebran este domingo 17 de mayo en Andalucía.
1: El procurador salmantino socialista considera que Alfonso Fernández Mañueco se guarda el pacto con Vox en Castilla y León hasta el lunes, algo para lo que ha dicho que no hace falta ser adivino. Por tanto, desde el PSOE fijan el paso de los comicios andaluces como el momento en el que se anunciará el pacto de gobierno en Castilla y León. Un acuerdo entre PP y Vox que llegaría tras lo ocurrido en Extremadura y Aragón, donde el partido de Santiago Abascal ha permitido con su apoyo la investidura de María Guardiola en Mérida y de Jorge Azcón en Zaragoza. El secretario de Política Municipal del PSOE de Castilla y León señala que la cuestión, más que las fechas, está en el reparto de poltronas. Señala Fran Díaz que, igual que en algunas decisiones, a Fernández Mañueco se le pone la cara colorada, aunque dice que el procurador socialista que las tragaderas del presidente en funciones, con lo que hemos visto, se atrevería a decir que son infinitas.
2: Pasan las semanas, pasan los días, ya prácticamente han pasado 2 meses desde las elecciones autonómicas, mañana justo se cumplen, o pasado mañana, mejor dicho, se cumplen 2 meses desde esas elecciones y Castilla y León sigue sin gobierno y, lo que es peor, quienes supuestamente están llamados a formar ese gobierno siguen sin ninguna gana de dar pasos adelante en lo que es su deber, con unas Cortes que llevan constituidas, va a hacer mañana, eso sí, 1 mes, y que no han dado ni un solo paso en la conformación de lo que es ahora mismo el único deber que tiene el Parlamento Autonómico, que es formalizar la fecha de un debate de investidura mediante el cual supuestamente el señor Mañueco, a través de un pacto que todos sabemos que ya está hecho y escrito desde Madrid, va a volver a reeditar la presidencia de la Junta de Castilla y León. Y mientras esto no ocurre, Castilla y León sigue en funciones. Yo sé que el señor Mañueco está de vacaciones, pero Castilla y León no está de vacaciones. Y los castellanos y leoneses necesitan un gobierno que tenga la capacidad de atender las cuestiones que afectan a los ciudadanos.
1: La principal crítica de Fran Díaz es la supuesta parálisis del Ejecutivo Autonómico. Desde el PSOE señalan que el Consejo de Gobierno todos los jueves reparte dinero con un gobierno en funciones que no se somete a la fiscalización del Parlamento.
2: Los ritmos del señor Mañueco son unos, estar parado y estar tranquilamente a ver qué pasa el domingo en Andalucía, y ya si eso el lunes nos ponemos a hacer como que trabajamos, pero los ritmos de los castellanos y leoneses, los ritmos de los servicios públicos y de las necesidades que tiene una comunidad autónoma que tiene que tener un gobierno, por cierto, que también rinda cuentas ante el Parlamento, porque es cierto que aquí, durante este tiempo, absolutamente nadie está dando cuentas de lo que hace o viene o deja de hacer en el Parlamento, y el Consejo de Gobierno todos los jueves toma decisiones y el Consejo de Gobierno todos los jueves reparte dinero. Y con un gobierno en funciones que no tiene ninguna gana de someterse al Parlamento, tampoco se puede realizar una fiscalización correcta. Nosotros estamos trabajando, ya lo saben ustedes en Salamanca, que hemos presentado baterías con varias iniciativas y vamos a seguir trabajando. Pero creo que ya es momento de que la interinidad deje paso a algo que se supone que nos tendrá que ofrecer el PP con Vox, que supuestamente también algo tendrá que decir en esto.
0: La Junta de Castilla y León ha enviado una carta al Ministerio de Transportes y Movilidad Sostenible en la que reclama que se mantengan las paradas ferroviarias de Zamora y Sanabria, además de evitar nuevos recortes en la conexión con Madrid, ante la reorganización de los servicios de Renfe prevista para el próximo miércoles 20 de mayo en la línea Galicia-Madrid. El Gobierno autonómico ha trasladado al ministro Óscar Puente que considera inadmisible que la recuperación del tren madrugador de Sanabria se realice a costa de eliminar otros servicios esenciales para la provincia de Zamora.
1: Según la Junta, la modificación supondrá la supresión del tren con salida de Sanabria a las 2 y 1 minuto de la tarde y del servicio desde Zamora a las 14:36, lo que perjudica a los usuarios habituales por motivos laborales. Además, el Ejecutivo Autonómico ha mostrado su rechazo a la eliminación de la parada en Zamora del tren que conecta Vigo con la capital de España en horario de mañana. A partir del 20 de mayo, este servicio dejará de efectuar su parada intermedia en la comunidad, lo que reduce nuevamente las opciones de movilidad ferroviaria de Castilla y León. Ante esta situación, la Junta ha defendido que la recuperación de servicios eliminados en el 2025 no debe implicar nuevos recortes ni pérdida de conexiones para el medio rural y las provincias del oeste. Por ello, ha solicitado al Ministerio y a Renfe que reviertan la supresión de servicios en Zamora y Sanabria. Por otra parte, la Administración Autonómica ha reclamado una revisión de la política tarifaria de los billetes comerciales al considerar que existen diferencias de precio desproporcionadas en relación con la distancia. El Ejecutivo ha recordado que el coste de un billete AVE desde Orense a Madrid apenas ha superado en 3 euros al de Zamora, pese a que la distancia es el doble.
0: León ha acogido esta mañana una movilización de carácter autonómico convocada por CESIF para reclamar mejoras en las condiciones de trabajo de la plantilla de la agencia tributaria, que en Castilla y León afecta a 1.200 empleados, 140 de ellos en la provincia leonesa.
1: El sindicato reclama, entre otras cuestiones, el desarrollo de la carrera administrativa profesional para toda la plantilla, flexibilidad laboral, convertir el trabajo de distancia en una herramienta seria de conciliación, de movilidad y de mejora organizativa, además de la declaración de profesión de riesgo para los profesionales que se dedican a la vigilancia aduanera. Escuchamos las palabras de Serafín Herrera, responsable de la Agencia Tributaria de la Central Sindical Independiente de Funcionarios en Castilla y León, durante la concentración celebrada hoy frente a la delegación de la Agencia Tributaria en León.
3: Porque cuando hablamos de vigilancia aduanera no estamos hablando de una unidad administrativa cualquiera, hablamos de compañeros que tienen funciones concretas en materia de represión de contrabando, lucha contra el narcotráfico, investigación y blanqueo de capitales. Sus funcionarios tienen la consideración de agentes de la autoridad y lo ocurrido el pasado 8 de mayo en las costas de

0: disponibilidad y junto a ello igualmente estamos reclamando justicia salarial, más medios humanos y materiales.
1: Ha recordado que las protestas responden a un conflicto que nace de una situación prolongada de bloqueo, retraso e incumplimiento. Serafín Herrera.
0: Y hacemos un llamamiento tanto a los trabajadores y al resto de organizaciones sindicales para que se unan a estas reivindicaciones, porque la fragmentación solo beneficia a quien bloquea y en este caso la unidad no es un signo, sino es una necesidad, y la administración no puede seguir manteniendo un discurso de modernización, de eficiencia y de resultados récord mientras mantiene a la plantilla con la carrera profesional bloqueada, un teletrabajo insuficiente, problemas de movilidad, falta de medios y la profesión de riesgo todavía pendiente para vigilancia de NEDAP. Hoy nos reunimos aquí en León, pero seguiremos con nuestro calendario de paros y movilizaciones. El próximo 29 de mayo estaremos en la delegación especial de Castilla y León en Valladolid y culminaremos con una jornada de huelga el 8 de junio. Así que mientras no haya solución por parte de la dirección, nosotros tenemos el calendario en ruta, está en marcha y no cesaremos hasta que tengamos las soluciones que estamos reclamando.
2: Los veterinarios de León reclaman en bloque la derogación total del decreto que regula el medicamento veterinario. La Asamblea Histórica del Colegio Oficial de la Profesión Veterinaria ha acordado por unanimidad solicitar la cancelación de esta normativa que desde hace meses viene siendo criticada por el sector.
1: Los colegiados rechazan cualquier vía de modificación parcial por considerarla insuficiente para resolver la inseguridad jurídica y operativa que atraviesa la profesión. El colectivo exige a las autoridades un diálogo real que devuelva la dignidad y la eficacia al ejercicio de la veterinaria en España ante una norma que, dicen, ha sido redactada a sus espaldas. En el encuentro han participado más de un centenar de profesionales de forma presencial y decenas de veterinarios de toda la provincia conectados vía telemática. El colegio recuerda que este respaldo masivo a la derogación de la norma otorga un mandato claro a la nueva Junta de Gobierno encabezada por su presidente Álvaro Borges de Castro para posicionar a León en la primera línea de la defensa de la autonomía clínica. Le escuchamos.
3: Los veterinarios de León esta semana hemos dicho de una forma clara y unánime no a la normativa del medicamento veterinario. Estamos hartos del Real Decreto 666 del 2023. Queremos que se derogue esta normativa y se haga una nueva contando con el sector. Nos hemos reunido en León en una asamblea que podemos calificar de histórica. Nunca había habido tanta participación de los colegiados en una asamblea y todos de forma unánime han rechazado esta normativa y han instado al colegio a que tome las medidas necesarias para luchar contra esta perniciosa normativa.
2: El PSOE de León impulsará una moción en los ayuntamientos de la provincia para reforzar el compromiso institucional contra la LGTBI-fobia. Desde el partido participarán en la concentración convocada para este domingo en la capital leonesa con motivo del Día Internacional que se conmemora cada 17 de mayo para recordar la eliminación de la homosexualidad de la lista de enfermedades mentales por parte de la Organización Mundial de la Salud en 1990.
1: El objetivo es reforzar el compromiso institucional frente a cualquier forma de discriminación, violencia o discurso de odio hacia las personas LGTBI. La iniciativa pone el foco en la necesidad de seguir avanzando en igualdad y protección de derechos, especialmente en el medio rural, donde muchas personas continúan enfrentándose a situaciones de aislamiento, invisibilidad o miedo al rechazo. La moción también rechaza las conocidas como terapias de conversión y reclama más medidas de sensibilización, prevención y educación en diversidad.
2: Información del tiempo. Predominio de cielos nubosos durante la jornada de hoy en toda la comunidad, que pueden dejar precipitaciones débiles dispersas con probabilidad de chubascos en gran parte de Castilla y León. Para esta tarde se esperan tormentas de mayor intensidad, localmente fuertes, principalmente por la tarde en el tercio sur, zonas de Salamanca, Zamora y Ávila.
1: Los termómetros oscilan entre los 14 grados de Burgos y los 19 de Zamora. En Palencia y Segovia no se van a superar hoy los 15, 16 de máxima en Ávila y Soria, 17 grados en León y 18 en Salamanca y Valladolid. Las temperaturas se mantendrán más o menos estables mañana jueves, en un día con cielos despejados, para el que la EMET pronostica alguna precipitación débil dispersa en zonas de montaña, más probable en el este.
2: Vamos a alcanzar las 2:30 de la tarde. Hasta las 3 les seguimos acompañando en Vive Castilla y León.
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0: El gasto sanitario público alcanzó los 2.036 millones de euros en Castilla y León en el año 2024, lo que supone un 7,2% del Producto Interior Bruto de la comunidad. En el ámbito nacional, la inversión total superó los 101.000 millones, lo que supone un incremento del 4,2% respecto al año anterior y equivale al 6,4% del PIB.
1: El gasto medio nacional por habitante se sitúa en 2.084 euros, mientras que las administraciones regionales fueron responsables del 93% del gasto sanitario público. Según los datos de gasto sanitario público por habitante en 2024, en posiciones intermedias aparece Castilla y León junto a otros territorios como Cantabria, Aragón, Navarra o Murcia.
0: Castilla y León generará más de 35.400 contratos durante la campaña del próximo verano, lo que supone un incremento de casi el 13% respecto al año 2025, cuando se firmaron 31.400 contratos en la comunidad. Este crecimiento se sitúa ligeramente por encima de la media nacional, en un contexto de incremento generalizado de la contratación en la mayoría de las comunidades autónomas, según las previsiones de Randstad.
1: Por provincias, Valladolid liderará la contratación con más de 7.200 contratos, seguida de León y Salamanca, ambas por encima de los 6.000. Mientras que en Burgos se generarán más de 5.000 empleos. El resto de las provincias se sitúan muy lejos de estas cifras. Segovia, Zamora y Ávila superarán los 2.000 puestos de trabajo generados a lo largo del próximo verano. En cambio, Valencia y Soria se quedarán por debajo de estos números. En conjunto, todas las provincias de Castilla y León registrarán una evolución positiva durante esta campaña estival, destacando especialmente Ávila, donde se producirá un crecimiento del 15%. Muy cerca se van a situar, según estas previsiones, provincias como Soria y Segovia, donde el incremento será de 14 puntos porcentuales.
0: A nivel nacional, la campaña de verano generará más de 790.000 contrataciones, lo que supone un incremento del 12% respecto al año anterior.
1: En este contexto, Castilla y León se sitúa en una posición intermedia en términos de volumen, similar al País Vasco, Castilla-La Mancha y las Islas Baleares, aunque lejos de las regiones con mayor peso como Andalucía, Cataluña o Madrid. Al igual que ocurre en el conjunto del país, el sector de la hostelería y restauración concentrará la mayor parte de las contrataciones previstas durante la campaña de verano. En segundo lugar, se sitúa el sector del transporte y la logística. Por su parte, el comercio aportará más de 150.000 contratos en España, mientras que el sector de ocio y entretenimiento registrará 29.000 contrataciones.
0: Seguro que tenemos algún oyente interesado en trabajar el próximo verano. Cuéntales, Lidia, ¿qué perfiles demandarán principalmente las empresas?
1: Durante la campaña estival, el informe de Randstad advierte de que las empresas necesitarán reforzar sus plantillas con rapidez para hacer frente al incremento de actividad. Por ello, buscan profesionales con alta disponibilidad e incorporación inmediata, capaces de adaptarse rápidamente al puesto y preferiblemente con experiencia previa. ¿Cuáles son estos perfiles? Pues se los pueden imaginar: camareros, cocineros, dependientes, mozos de almacén o repartidores, así como perfiles vinculados al ocio como animadores y personal de eventos.
0: La 24ª Feria de Empleo de la Universidad de Burgos se consolida un año más como uno de los principales puntos de encuentro entre estudiantes, egresados, empresas e instituciones, con la participación de más de 120 compañías y alrededor de 1.500 ofertas de empleo.
1: La alcaldesa de Burgos, Cristina Ayala, ha subrayado durante la inauguración que el empleo constituye el eje fundamental del desarrollo personal y social, al afirmar que cuando hay empleo, todo lo demás funciona. En este sentido, destaca la necesidad de coordinar el trabajo entre universidad, empresas y demandantes de empleo como las tres patas esenciales para el éxito de la feria. Ayala pone en valor el papel de la Universidad de Burgos en la transmisión del conocimiento y su creciente aportación en materia de innovación, además de agradecer la implicación de las empresas y del sistema educativo. Defiende además que Burgos es una ciudad de oportunidades, con calidad de vida y un tejido empresarial sólido, y anima a los jóvenes a desarrollar su proyecto vital y profesional en la ciudad. Nuestras compañeras de Vive Radio Burgos han hablado con algunas de las empresas ofertantes y también con visitantes de la feria que buscan empleo.
2: La fabricación de explosivos por todo el globo, ¿no? Es una empresa internacional en la cual necesitamos estos ingenieros que vayan a las minas para poder desarrollarse internacionalmente, y es lo que básicamente estamos buscando.
3: Estamos buscando 10-15 personas, pero nuestra idea es crecer mucho a corto plazo, entonces en 2-4 años pues ya aumentará 50-60.
4: Estoy aquí porque hice un curso en la Cruz Roja de carretillero. Ellos me informaron que iba a haber este fórum donde hay muchas empresas que están buscando personas, y como estoy necesitada de empleo, perfectamente eso encaja para mí.
5: Buscaba docentes y entonces digo, vamos a llegarnos a ver qué ofertan y si mi perfil es válido para ellos.
0: Ya saben que seguimos muy pendientes de la situación de los 14 pasajeros españoles que se encontraban a bordo del crucero de lujo MV Ondius, que el pasado fin de semana atracó en las Islas Canarias, concretamente en Tenerife. En las últimas horas se ha confirmado el caso positivo de uno de estos 14 españoles. Hace unos minutos, el delegado del Gobierno en Castilla y León, Nicanor Sen, ha asegurado que el pasajero burgalés, natural de Lerma, afectado por este brote de antivirus y que permanece en cuarentena en el Hospital de la Defensa Gómez Ulla de Madrid, se encuentra bien, en buen estado de salud. Además, ha puntualizado que la normativa que existe de protección de datos no le permite contar con una información más actualizada, es decir, lo mismo que le contábamos ayer por parte del subdelegado del Gobierno en la provincia de Burgos. Ahora tenemos que hablar de otra cuestión, porque la comunidad Castilla y León figura entre las autonomías más castigadas por las tormentas de pedrisco registradas durante abril y los primeros días de mayo, con más de 10.000 hectáreas de cultivos asegurados afectadas, según las estimaciones realizadas por Agroseguro, que calcula indemnizaciones de entre 45 y 50 millones de euros en el conjunto nacional. A las 2 y 37 minutos de la tarde saludamos al director territorial de Agroseguro en Castilla y León, José Ignacio García. ¿Qué tal? Buenas tardes.
6: Muy buenas tardes.
1: Buenas tardes.
0: Agroseguro ha publicado hoy un informe detallado sobre el impacto de esas tormentas de pedrisco durante el mes de abril y los primeros días de mayo, y Castilla y León figura entre las comunidades más afectadas, más castigadas. Cuéntenos, José Ignacio, ¿cuál ha sido el impacto de esas tormentas en la comunidad?
6: Bueno, pues como comentáis, ya a partir del 28, el 29 de abril y los primeros días de mayo, pues prácticamente hemos tenido focos de distintas tormentas repartidos pues por todas las provincias de Castilla y León. Lo que sí que es cierto es que, bueno, pues ha habido provincias que han tenido mayor impacto que otras. En cuanto a los cultivos más afectados, como no puede ser de otra manera, son los herbáceos, hablando de ese cultivo mayoritario, los cereales que hay en Castilla y León, y las leguminosas, que estamos hablando en toda la comunidad en torno a las 10-12 mil hectáreas. Uh-huh. Y luego pues otro de los cultivos estrella dentro de Castilla y León son la uva de vinificación, y ahí sí que ha tenido menos impacto, aunque hay zonas que están muy castigadas. Al lado de Rueda hay un foco, pues prácticamente están al 100%, con una incidencia que en las distintas denominaciones de origen, siendo principalmente las dos más afectadas, Rueda y Ribera del Duero, estamos hablando de aproximadamente otras 1.000 hectáreas con distinta intensidad de daño.
0: Estaba hablando de esas 10-12 mil hectáreas en el conjunto de la comunidad. Enseguida vamos a entrar en detalles, pero quería preguntarle, en relación a años anteriores, si se han producido cifras similares, parecidas, otros años aquí en la comunidad, o estamos hablando de una de las cifras más importantes en los últimos tiempos en Castilla y León.
6: Como año de pedrisco, el año pasado, el año 25, la cosecha 25, batimos todos los récords de de pedrisco, no solamente en Castilla y León, sino en toda la geografía nacional. Fue un año que para el seguro pues batió récord en cuanto a indemnizaciones por pedrisco. Sí que es cierto que el año pasado, como digo, fue el que más incidencia, pero sí que es cierto que este año ya, finales de abril, primeros de mayo, que ya tengamos 10 o 12 mil hectáreas, pues lo que nos hace ver es que cada vez lo que estamos viendo desde el seguro agrario es que cada vez los pedriscos se adelantan antes. Antes pues hablábamos de pedriscos ya iniciado bien junio, la primera quincena de julio era cuando empezábamos a ver pedriscos en Castilla y León, y sin embargo ahora ya pues con una virulencia, como estamos diciendo, algunos focos hasta el 100%, pues ya tenemos incidencias de pedrisco pues a finales de abril, primeros de mayo, que eso es un poco lo que nos sorprende, más que por el número de hectáreas afectadas, que sí que es un número de hectáreas importante, pero sí que estamos viendo que estos episodios cada vez se están haciendo más virulentos y con mucha anterioridad a lo que estábamos acostumbrados en una serie histórica anterior.
1: La cifra de hectáreas afectadas, dice José Ignacio, que es importante, pero ¿va a comprometer de alguna manera la llegada de la cosecha, por ejemplo, en esos cultivos herbáceos? ¿En algunas zonas sí que peligra el número de kilos?
6: Hombre, evidentemente en todas estas hectáreas que ya han tenido un episodio de pedrisco, la producción no va a ser como si no hubiera tenido este daño. Efectivamente, ahí sí que vamos a observar una pérdida de rendimiento y para eso está el seguro. Es decir, para eso el seguro va a cubrir esa pérdida de cosecha que haya podido tener el agricultor o el viticultor en el caso de que sea un cultivo otro, o remolacha o otros cultivos que también ha sido afectado en menos proporción que puedan ser estos cultivos mayoritarios. Pero sí que tenemos que tener en cuenta que veníamos de mediados de abril con temperaturas de 28, 29 grados. Llevábamos un mes y medio prácticamente que no había caído ni una gota y sí que ahí sí que se estaban viendo zonas ya que generalmente había zonas que estaban ya sufriendo esa falta de agua, ¿no? Estos episodios efectivamente van a causar daño en esas zonas y el agricultor va a ver una merma de su producción en kilos. Pero lo que no nos podemos olvidar es que esta bajada de temperaturas que llevamos prácticamente estas últimas tres semanas y el agua que aportan estas tormentas al resto de los cultivos de la comunidad, pues va a hacer que lo que veíamos hace un mes, que teníamos pues problemas, teníamos preocupación por esa falta de agua y esas elevadas temperaturas, pues al resto del cultivo herbáceo de toda la comunidad autónoma, de esas 2 millones de hectáreas aproximadamente que tenemos sembradas en cultivos herbáceos, este agua, pues la verdad es que le ha venido al campo y las temperaturas suaves, que es mucho mejor el beneficio que va a hacer todo este agua que esas 10.000 o 12.000 hectáreas que puedan estar afectadas. Aunque esas hectáreas, como dices, efectivamente van a tener una misma producción, por supuesto.
1: Claro, la piedra al final nunca es buena, el agua sí, pero que lo haga de una forma mucho más calmada y con esas temperaturas siempre se agradece. A lo mejor la remolacha estaba en una parte del ciclo vegetativo mucho más temprana y puede que se recupere de una forma mucho más favorable de cara a cuando llegue la campaña de cosecha.
6: La remolacha efectivamente tiene mucho más ciclo, es decir, están en estadios que mucho más pequeños y entonces la remolacha pues sí que tiene posibilidad de echar nuevas hojas, aunque efectivamente le va a tener una merma que también está tabulado en el seguro y habrá que ver las parcelas afectadas qué daño tienen, pero sí que es verdad que la pérdida de hojas ahora en remolacha en estos estados iniciales hace muchísimo menos daño que ya. No nos olvidemos de un trigo o una cebada que en muchos casos ya estaba expirado, es decir, ya estaba marcada la producción que iba a tener. Sí. Una remolacha ahora está todavía muy incipiente, si el tiempo le es benévolo, el agua le va a venir muy bien, va a poder seguir echando hojas y va a poder acabar un ciclo que todavía vamos a estar octubre, noviembre, incluso algunas saltaremos de año, ¿no?, en función de las necesidades de la azucarera. Pero ya los cereales en muchas zonas ya estaba perfectamente expirado, ya estaba la espiga formada. Y eso ya sí que es irreversible, donde haya esa pérdida ya va a estar sí o sí. Lo que habrá que evaluar ahora es en qué cantidad, para que en esa proporción lo que vean los peritos junto con el agricultor, pues a proceder a abonar esa merma de producción que la tiene cubierta por el seguro.
1: Comentabas, José Ignacio, sobre todo las zonas de viñedo más afectadas, hablando de Rueda y también de Ribera del Duero. Si hablamos de cereales y hablamos de esas primeras remolachas, ¿en qué zonas de Castilla y León o en qué provincias tendríamos que fijarnos o donde más daño ha hecho esta piedra?
6: Principalmente la piedra, como comentamos, en cuanto a daño, tanto por superficie como por afección, en un principio lo más afectado es la zona de Rueda, hablando de viña. Ahí hay un foco pues que está bastante afectado por lo que estamos viendo de las primeras inspecciones que están haciendo los peritos en campo. Y en remolacha, la verdad es que todavía no tenemos una gran cantidad de parcelas. Hay algo en la zona sur de Valladolid, un poquito en Zamora, y luego los cereales, ahí sí que esas 10-12.000 hectáreas están repartidas a lo largo y ancho de toda la comunidad. Y principalmente las zonas que estamos viendo ahora más afectadas son el Alfoz de Burgos, la zona, la comarca 8 y la comarca 6, Arlanza y Arlanzón. Hay otra zona en la que cruza la provincia de Palencia con menos intensidad, Alar del Rey. Y ahí sí que ya te podría hablar de esas 10.000 hectáreas repartidas pues a lo mejor en entre 80 o 90 municipios de todo lo que es la superficie de Castilla y León.
0: Destacan en el informe otras zonas de la comunidad, como por ejemplo Villadiego en la provincia de Burgos, como decía, Madrigal de las Altas Torres en Ávila, la comarca leonesa de El Páramo, y también hablan de cifras a nivel nacional, reflejan las estadísticas de otras comunidades autónomas y hablan de indemnizaciones que sumarán en torno a 50 millones de euros en toda España por los siniestros registrados. Eso demuestra, José Ignacio, la importancia de tener un seguro agrario para hacer frente, bueno, pues a las pérdidas, ¿no?, que se puedan generar con este tipo de tormentas.
6: Hombre, lo que está claro es que el seguro agrario hoy por hoy es la única herramienta que tiene el agricultor para la gestión de riesgos en su explotación. Si no nos olvidemos que hoy por hoy el agricultor es un empresario, es decir, él arriesga su dinero, pone su trabajo, y entonces el seguro agrario, creo, como comentábamos antes, los riesgos cada vez se anticipan con más virulencia. Yo creo que el tener una herramienta como el seguro agrario es vital hoy en una explotación, porque es lo que estamos viendo. El año pasado estuvimos en episodios y hablamos de 800 millones de euros de indemnización. No nos olvidemos de los 1.400, 1.300 y pico del año 23. Es decir, yo creo que el agricultor, tanto sea de agrícola, de secano, de regadío, de uva, de remolacha, yo creo que ven el seguro esa herramienta que yo, hoy creo que es más que imprescindible, es un gasto más en la explotación, y yo creo que hoy, visto el cambio climático, que no podemos negar que existe, es una herramienta clave, como puede ser un tractor o como puede ser una cosechadora.
0: Le presentaba yo como el director territorial de Agroseguro en Castilla y León. Estamos hablando de la Agrupación Española de Entidades Aseguradoras de los Seguros Agrarios Combinados. Cuéntenos, José Ignacio, ¿cuál es la función que hace Agroseguro en todo el país y concretamente en Castilla y León? Porque no hablamos de una entidad aseguradora como tal, sino más bien una entidad de gestión, ¿verdad?
6: Sí, Agroseguro es una sociedad anónima que lo que hace es gestionar el seguro agrario por cuenta y en nombre, en este caso, de las 16 entidades que hoy por hoy forman el pool de Agroseguro. Es decir, Agroseguro es una sociedad anónima que lo que hace es gestionar el seguro agrario por cuenta de estas entidades, las que están ahora, que las define en el pool y tienen autorización de estar ahí, designadas por la Dirección General de Seguros. Entonces, el agricultor en cualquiera de estas entidades, en cualquiera de sus mediadores, a través de cooperativas, a través de bancos, entidades bancarias, organizaciones agrarias, cooperativas, el agricultor realiza el seguro, hace su póliza de seguro, asesorado por esos comerciales o por esos profesionales que estas entidades tienen al servicio del agricultor o del ganadero, y una vez que esa póliza está confirmada y está hecha, lo que hace es pasa a Agroseguro, a esta entidad de gestión, y a partir de ahí todo lo que ocurra, desde la recepción del siniestro, la verificación del siniestro, la tasación del siniestro y el pago del siniestro, ya lo hace Agroseguro en nombre de esas entidades que pertenecen al pool, en este caso, que varía durante todos los años en función de lo que cada compañía tiene de tanto por ciento, tanto de pérdidas como de ganancias, dentro de este pool. Agroseguro es exclusivamente una entidad de gestión.
1: Hablábamos de esos cultivos, hemos realizado esta llamada sobre todo por esos datos que hemos conocido de ese pedrisco de mes de abril, principios del mes de mayo, principales cultivos, pues cultivos herbáceos, ese cereal, leguminosa, remolacha, parte del viñedo, pero ¿cómo podríamos decir que vienen los próximos meses? ¿Cuál es la previsión que tenéis desde Agroseguro, no solo para estos cultivos, sino también añadiendo pues cosecha de patata y a lo mejor otras también, si hablamos de colza, por ejemplo, que a lo mejor también va próximamente a ser recogido el grano? ¿Hay alguna previsión? ¿Alguno de los cultivos va a tener alguna dificultad?
6: Bueno, ahora principalmente, como bien decías, lo que más eminentemente nos viene son los cultivos de las leguminosas, colza y cereales, que en el ámbito de Castilla y León pues estamos hablando de en torno al 1.800.000 hectáreas aseguradas. Las previsiones que tenemos ahora, 15 días vista, porque mucho más tampoco podemos hacer porque nos varía, el hacer previsiones ya 10 días es muy complicado, ¿no? Pero sí que lo que tenemos es, tal y como tenemos de lo que venimos ahora, esta semana que nos ha estado lloviendo, en esta bajada de temperaturas, pues entendemos que lo que va a hacer es que no tengamos la cosecha del siglo, pero sí que efectivamente pues podamos tener una cosecha pues aproximadamente como la media de los últimos años, es decir, que acabe, si no tenemos unos excesivos calores a principios de junio, la primera quincena de junio, pues que el cereal y las cosas leguminosas se puedan recolectar pues de una manera que el agricultor tenga una producción, podremos decir, bueno, pues buena para lo que hace 15 o 20 días, como os decía, teníamos. El tema de las patatas o la remolacha, hay muchísimo más ciclo. Es un ciclo que tendremos que ver a partir de, sobre todo en el verano, cómo vamos a tener aguas, tormentas del verano y tal, porque no nos olvidemos que son cultivos de regadío, tanto la patata como la remolacha, que va a depender muchísimo de los aportes de agua, o si este año entiendo que no van a tener problemas de regar porque venimos de un invierno con muchísima agua.
1: Ha habido mucha agua.
6: Luego es previsible que estos cultivos que son de regadío, por mucho calor que haya o por mucha falta de agua que haya, van a tener esa posibilidad de agua porque no va a haber restricciones, entiendo que por parte de ninguna cuenca, y las previsiones es que, bueno, pues que sean cultivos que como van a tener agua y van a tener, si tienen esa posibilidad, pues los ciclos los acaben pues de una manera satisfactoria. Es decir, y ahora lo que nos preocupa es eso, es el cereal, que estamos en muchas zonas ya a un mes de cosechar, que es vital la temperatura y el agua que nos hagan este mes, pues para que el grano no se nos asure, no tengamos un exceso de temperatura y que, bueno, pues creo que a poquita agua más que nos caiga, pues bueno, pues llegue a granar en condiciones tal y el agricultor, bueno, pues vea recompensado el esfuerzo de su trabajo, ¿no? Pues con una cosecha que si no será la cosecha del siglo, pero que sí pueda ser una cosecha, bueno, pues que el agricultor esté conforme con ella.
1: Eso es, un agua agradecido, como se puede decir, ¿no? Eso es, sin pedrisco, a ver si es posible.
6: Sí es posible.
0: José Ignacio García, muchísimas gracias por estos minutos con el director territorial de Agroseguro Castilla y León, aquí en la sintonía de Vive Radio. Gracias y un fuerte abrazo. Buenas tardes.
6: Muchas gracias a vosotros. Buenas tardes.
1: Gracias.
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0: La apuesta por una uva con cuatro campus, en sintonía con la eliminación de desequilibrios dentro del propio seno educativo de la Universidad de Valladolid, así como por la escucha, el diálogo y la agilidad, junto con la reducción de la burocracia, centraron las propuestas de la catedrática de Comercialización e Investigación de Mercados, Carmen Camarero, y la catedrática de Filología Inglesa, Pilar Garcés, quienes confluyeron en el diagnóstico de la mayoría de ejes temáticos que configuraron el debate entre las dos candidatas a rectora de la institución académica.
1: El Salón de Actos del Campus de la Universidad de Valladolid en Segovia fue el lugar elegido para el acto de oratoria, el cual fue organizado por el Consejo Social de la Universidad de Valladolid y moderado por el profesor de la UBA, Enrique Berzal. Este debate es la antesala a la segunda vuelta de las elecciones al rectorado, que tendrá lugar mañana jueves, donde están llamados a votar un total de 27.473 miembros de la comunidad universitaria, entre profesores e investigadores, estudiantes y personal técnico de gestión y de administración y servicios. Escuchamos a una de las candidatas, Carmen Camarero.
2: De cara al futuro inmediato, pues ahora mismo nuestra preocupación tendrían que ser los grados en biotecnología y farmacia. Tenemos que conseguir que durante el próximo curso se impartan con la máxima calidad y que mejore también la calidad de esos títulos en los próximos años. Pero de cara al futuro no debemos olvidar lo que demande la sociedad. Nosotros pensamos que tendremos que poner las vistas en grados como psicología, biología o también todo lo que tenga que ver con ciencia de datos e inteligencia artificial, por poner algunas ideas sobre la mesa.
1: Por su parte, Pilar Garcés defendió que su objetivo se centra en alumbrar un nuevo cambio de la mano de toda la comunidad.
3: Estas dos titulaciones que se han mencionado empiezan este año, pero la de psicología, por ejemplo, ya estaba aprobada. Quiero decir que no está ya dentro del mapa de titulaciones. El proponer nuevas titulaciones ahora mismo, lo que había que hacer es estabilizar las que hay, porque ahora mismo hay varias titulaciones que hay que poner en marcha, que son bastante costosas, y hay que ver de qué manera se pueden poner de marcha, como digo, sin que pierdan ningún tipo de calidad. Entonces, el mapa de titulaciones, en un futuro habrá que ver alguna otra cuestión, que es verdad que interesa mucho a la sociedad, tipo algún tipo de grados en inteligencia artificial.
1: Ambas defendieron la necesidad de contar con plantillas suficientes y de presentar contrataciones en tiempo y forma con planificaciones a medio y largo plazo. Mañana se celebran estas elecciones que dejarán por primera vez una rectora en la Universidad de Valladolid.
0: Y antes de la previsión meteorológica, tenemos que contarles que un hombre de 79 años falleció ayer a última hora de la tarde en el río Carrión, a su paso por la localidad palentina de Saldaña. Se trata de un vecino del municipio al que la corriente arrastraba hacia el Puente Viejo en la zona del Parque Javier Cortés. Las autoridades sanitarias lograron rescatar a este hombre, le practicaron maniobras de reanimación cardiopulmonar hasta la llegada del resto de compañeros de los otros servicios sanitarios, que lamentablemente certificaron su fallecimiento. Lidia Veiga, compañera, muchas gracias.
1: Gracias,
0: hasta mañana.
1: Buenas tardes.
0: Ahora sí, vamos con la información del tiempo.
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0: Información del tiempo con nuestro compañero Daniel Angulo. Muy buenas tardes.
5: Hola, buenas tardes, amigos oyentes de Vive Radio y Vive Castilla y León. Bueno, pues va avanzando el mes de mayo y estamos a punto en la recta final de esta primera quincena. Hoy Nuestra Señora de Fátima, fiesta en algunas localidades de Castilla y León, y tenemos una jornada en la que, bueno, pues hay una relativa tregua, sin lluvias, mucha nubosidad, hemos vuelto a amanecer con nieblas, nubes bajas a primeras horas de esta mañana, pero a medida que avancen las horas, esta tarde se van a ir abriendo algunos claros, sobre todo por el centro, y van a permanecer los cielos nubosos, sobre todo en zonas montañosas del norte de León y norte de Palencia, también por el norte de Burgos, donde se esperan algunas lloviznas. Tormentas, pues las va a haber, pero ya muy localizadas, sobre todo en la zona de la Sierra de Béjar, sur de Salamanca, también por el sur de Ávila, zonas de Gredos, puede haber alguna tormenta y algún chubasco. En el resto, como digo, esta tarde van a alternar las nubes con los claros y por lo menos se va a ver el sol y no va a haber lluvias en lo que es el centro de la región, sí, en las zonas montañosas, con unas temperaturas que hoy suben un poquito en el sur, mientras en el norte se mantienen muy parecidas a las de ayer. vamos a tener máximas, pues en Burgos, por ejemplo, de 14 grados, ya por Valladolid pueden llegar a los 18, igual que en Zamora, y en el resto entre 14 y 15, en el resto de capitales de provincia. Después de un amanecer, que no ha sido muy frío, pero claro, con la humedad que hay tras las últimas lluvias que estamos teniendo, las abundantes lluvias que estamos teniendo en los últimos días, pues la humedad relativa del aire hace que las sensaciones térmicas sean de ambiente fresco. Por ejemplo, la mínima más baja de todas las capitales de provincia ha sido en León, 4,2 grados, 9,6 han tenido en Zamora, 9,9, casi 10 en Salamanca, 8,8 en Valladolid, 7 en Palencia, 6,8 en Ávila, 8,3 ha sido la mínima de Segovia, 5,1 en Soria y casi 7 grados de mínima han tenido en Burgos. Bueno, como digo, jornada hoy de tregua, de relativa tregua, con alguna tormenta esta tarde en el sur-suroeste, sobre todo de la región, pero nada más. Y mañana, víspera del día de San Isidro, fiesta pues en todos los pueblos de Castilla y León, vamos a tener un cambio. Por la mañana habrá nieblas, estarán los cielos despejados, será una mañana bastante soleada, pero ya a partir del mediodía llega un frente frío que hará que aumente la nubosidad en todo el norte y atención, ya mañana por la tarde y por la noche lluvias que serán persistentes y abundantes en zonas del norte de León, norte de Palencia, norte de Burgos, allí estará lloviendo por la tarde y por la noche, en el resto será una jornada bastante más soleada con temperaturas que van a subir un poquito, van a recuperarse un poquito con máximas que pueden llegar hasta los 17-18 grados, por ejemplo, en Zamora, en el resto sobre 15-16 grados de máxima. Y atención porque ese frente va a ir avanzando y el viernes, día, como digo, de fiesta en todos los pueblos, llega ese frente frío con tormentas, chaparrones por la mañana que luego irán cediendo según avance el día, pero sobre todo con ambiente mucho más fresco ya que bajarán las temperaturas de forma notable. Ya iremos dando más detalles mañana de lo que ocurrirá con ese frente que llega para el fin de semana. Adiós, buen día.
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0: Menos de un minuto para llegar a las 3 de la tarde. Nos despedimos hasta mañana. Estaremos de vuelta este jueves a partir de la 1 con más Vive Castilla y León. Gracias a todos ustedes por escuchar un día más al otro lado de la radio y también gracias a Ángel de Jesús por su trabajo en la parte técnica. Son las 3, llegan ahora los servicios informativos de Vive Radio. Pasen buena tarde y sean felices. Hasta mañana, adiós.

0: ¿Qué tal? Buenas tardes. A falta de solo 4 días para las elecciones autonómicas en Andalucía, ni el Partido Popular ni Vox se pronuncian en público sobre un posible acuerdo de gobierno en Castilla y León. Han pasado casi 2 meses desde el 15 de marzo, día en el que los castellanos y leoneses tuvimos que pasar por las urnas. Desde entonces se han producido contactos, conversaciones, se ha avanzado en las negociaciones y también hace pocas semanas PP y Vox sellaron un acuerdo en las Cortes para el nombramiento del popular Francisco Vázquez como presidente. Sin embargo, todos esos pasos no se han traducido en un pacto para la investidura de Alfonso Fernández Mañueco como presidente de la Junta. Desde el PSOE autonómico denuncian que Castilla y León sigue sin gobierno para evitar un daño a los intereses electorales del PP en Andalucía. El secretario de Política Municipal del Partido Socialista de Castilla y León, Fran Díaz, habla de táctica política por parte del Partido Popular de cara a un posible impacto negativo en los comicios que se celebran este domingo 17 de mayo en la comunidad andaluza.
1: Pasan las semanas, pasan los días, ya prácticamente han pasado 2 meses desde las elecciones autonómicas, mañana justo se cumplen, o pasado mañana, mejor dicho, se cumplen 2 meses desde esas elecciones y Castilla y León sigue sin gobierno y, lo que es peor, quienes supuestamente están llamados a formar ese gobierno siguen sin ninguna gana de dar pasos adelante en lo que es su deber, con unas Cortes que llevan constituidas, va a hacer mañana, eso sí, 1 mes, y que no han dado ni un solo paso en la conformación de lo que es ahora mismo el único deber que tiene el Parlamento Autonómico.
0: La Junta de Castilla y León ha enviado una carta al Ministerio de Transportes y Movilidad Sostenible en la que reclama que se mantengan las paradas ferroviarias de Zamora y Sanabria, además de evitar nuevos recortes en la conexión con Madrid ante la reorganización de los servicios de Renfe prevista para el próximo miércoles 20 de mayo en la línea Galicia-Madrid. El gobierno autonómico ha trasladado al ministro Óscar Puente que considera inadmisible que la recuperación del tren madrugador de Sanabria se realice a costa de eliminar otros servicios esenciales para la provincia de Zamora. Castilla y León figura entre las comunidades más castigadas por las tormentas de Pedrisco registradas durante abril y los primeros días de mayo, con más de 10.000 hectáreas de cultivo aseguradas afectadas, según las estimaciones realizadas por Agroseguro, que calcula indemnizaciones de entre 45 y 50 millones de euros en el conjunto nacional. José Ignacio García es el director territorial de Agroseguro en Castilla y León.
2: A partir del 28, el 29 de abril y los primeros días de mayo, pues prácticamente hemos tenido focos de distintas tormentas repartidos pues por todas las provincias de Castilla y León. Lo que sí que es cierto es que, bueno, pues ha habido provincias que han tenido mayor impacto que otras. En cuanto a los cultivos más afectados, como no puede ser de otra manera, son los herbáceos, hablando de ese cultivo mayoritario, los cereales que hay en Castilla y León.
0: León ha acogido esta mañana una movilización de carácter autonómico convocada por CESIF para reclamar mejoras en las condiciones de trabajo de la plantilla de la agencia tributaria, que en Castilla y León afecta a 1.200 empleados. El sindicato reclama, entre otras cuestiones, el desarrollo de la carrera administrativa profesional para toda la plantilla, flexibilidad laboral, convertir el trabajo de distancia en una herramienta seria de conciliación, de movilidad y de mejora organizativa, además de la declaración de profesión de riesgo para los profesionales que se dedican a la vigilancia aduanera. Escuchamos a Serafín Herrera, de CESIF Castilla y León.
3: Porque cuando hablamos de vigilancia aduanera no estamos hablando de una unidad administrativa cualquiera. Hablamos de compañeros que tienen funciones concretas en materia de represión de contrabando, lucha contra el narcotráfico, investigación y blanqueo de capitales. Sus funcionarios tienen la consideración de agentes de la autoridad y lo ocurrido el pasado 8 de mayo en las costas de Huelva pone de manifiesto la falta de recursos con lo que están trabajando.
0: Un hombre de 79 años falleció ayer a última hora de la tarde en el río Carrión, a su paso por la localidad palentina de Saldaña. Se trata de un vecino del municipio al que la corriente arrastraba hacia el Puente Viejo en la zona del Parque Javier Cortés. El suceso ocurrió en torno a las 8:30 de la tarde. Más información en Vive Radio con Lidia Veiga.

0: ¿Qué tal? Buenas tardes. El español aislado en el Hospital Gómez Ulla de Madrid por antivirus no ha presentado cambios en su estado de salud en las últimas horas. Sigue con síntomas, pero estable, según ha informado el secretario general de Sanidad, Javier Padilla, que espera que evolucione de manera totalmente favorable. Si las condiciones clínicas lo permiten, Padilla ha señalado que a partir del día 28 del aislamiento sería cuando se evaluaría individualmente la posibilidad de poder realizar la cuarentena en otro lugar que no sea el Hospital Gómez Ulla, y ha indicado que entre las opciones se encuentra el domicilio del propio paciente. Begoña Gómez, la esposa del presidente del Gobierno, ha reclamado al juez que la investiga, Juan Carlos Peinado, que paralice la causa hasta que la Audiencia Provincial resuelva los recursos presentados contra la decisión de volver a dirigir la causa hacia un jurado popular si finalmente llega a juicio. Cabe recordar que la Audiencia Provincial de Madrid frenó en febrero la decisión de Peinado de abocar la investigación a un juicio con jurado popular, como así pretendía el magistrado instructor, al estimar un recurso de la defensa de Gómez contra esta decisión. El Pleno del Senado ha reprobado a la vicepresidenta tercera y ministra para la Transición Ecológica, Sara Agesen, por su gestión del apagón eléctrico del 28 de abril de 2025 por las sospechas de corrupción en torno a su política medioambiental. La senadora del PP, Carmen Ballester, ha afirmado que un año después del apagón, la ministra no ha sido capaz de dar una explicación clara de lo que ocurrió y de su gestión, que se ha basado en ocultar información y desviar la atención. Y también el Senado ha rechazado una moción de Esquerra para pedir al Gobierno que aumente el salario mínimo interprofesional y permita que Cataluña y las demás comunidades autónomas que lo soliciten puedan fijar un incremento adicional que lo aproxime más al coste real de la vida en sus territorios. El ministro del Interior, Fernando Grande Marlaska, ha situado la lucha contra el narcotráfico como una prioridad del Gobierno de España, al tiempo que ha reconocido estar rabioso y dolido, pero no impotente por lo ocurrido en Huelva, con la muerte en acto de servicio de dos agentes durante la persecución a una narcolancha. Marlaska, que ha presidido en Baeza la jura de bandera de los integrantes de la última promoción de la Academia de Cabos y Guardias, ha reiterado sus condolencias a la familia de los guardias civiles fallecidos, lo que ha provocado el abuso de parte del público.
1: Comprendo, entiendo vuestro dolor, vuestra rabia. Nada puede compensar la muerte en acto de servicio de Germán y de Jerónimo. Y lo entiendo porque yo también estoy dolido. Permitidme, estoy rabioso.
0: El presidente del PP, Alberto Núñez Feijóo, se ha comprometido de llegar a la Moncloa a destinar entre 500 y 700 millones más al año en el presupuesto del Sistema Nacional de Salud para estrategias de prevención y promoción de la salud mental e incrementar el número de profesionales en cerca de 10.000 en los próximos años.
2: Y la salud mental es una de las experiencias y de las especialidades que exige refuerzos con mayor brevedad. Yo creo que el diagnóstico no lo vamos a discutir, porque este diagnóstico es suyo. Y seguramente me preguntarán si nuestro país cuenta con recursos económicos suficientes. Y es una pregunta responsable.
0: El encarecimiento del alquiler y la presión sobre la capacidad de pago está impulsando la compra de viviendas, cuyo precio medio se ha elevado más de un 12% en el pasado año 2025 con respecto al año anterior, según la publicación del Observatorio de Valoración de la Asociación Española de Análisis de Valor. El informe revela que esta tendencia está contribuyendo a sostener las subidas de precios en un mercado marcado por la escasez de ofertas y el repunte de la demanda. En clave internacional, las autoridades de Italia han anunciado que las pruebas por antivirus a cuatro de las personas bajo observación en el país por riesgo de contagio han dado negativo, incluida una turista argentina que se encuentra hospitalizada en la ciudad de Mesina a causa de una neumonía. Al menos 13 personas, incluido un niño, han muerto y otras 14 han resultado heridas en el Líbano a consecuencia de los bombardeos israelíes contra la capital regional. Y también las autoridades de China han afirmado su disposición a colaborar con Estados Unidos tras asegurar el presidente Donald Trump que llevará como primera prioridad a la cumbre en Pekín que el gigante asiático abra mercado a las empresas estadounidenses. 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
1: Son las 4 de la tarde. 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
2: ¿Qué tal? Buenas tardes. Begoña Gómez, la esposa del presidente del Gobierno, ha reclamado al juez que la investiga que paralice la causa hasta que la Audiencia Provincial resuelva los recursos presentados contra la decisión de volver a dirigir la causa hacia un jurado popular si finalmente llega a juicio. Además, el Pleno del Senado ha reprobado a la vicepresidenta tercera y ministra para la Transición Ecológica, Sara Hagesen, por su gestión del apagón eléctrico de 2025 y por las sospechas de corrupción en torno a su política medioambiental. El ministro del Interior, Fernando Grande Marlaska, ha situado la lucha contra el narcotráfico como una prioridad del Gobierno de España, al tiempo que ha reconocido estar rabioso y dolido, pero no impotente, por lo ocurrido en Huelva con la muerte en acto de servicio de dos agentes durante la persecución a una narcolancha, lo que ha provocado el abucheo de parte del público. Y en clave internacional, las autoridades de China han afirmado su disposición a colaborar con Estados Unidos tras asegurar Donald Trump que llevará como primera prioridad a la cumbre en Pekín que el gigante asiático abra su mercado a las empresas norteamericanas.

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0: 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Son las 5 de la tarde. 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
1: ¿Qué tal? Buenas tardes. Begoña Gómez, la esposa del presidente del Gobierno, ha reclamado al juez que la investiga que paralice la causa hasta que la Audiencia Provincial resuelva los recursos presentados contra la decisión de volver a dirigir la causa hacia un jurado popular si finalmente llega a juicio. Además, el Pleno del Senado ha reprobado a la vicepresidenta tercera y ministra para la Transición Ecológica, Sara Hagesen, por su gestión del apagón eléctrico de 2025 y por las sospechas de corrupción en torno a su política medioambiental. El ministro del Interior, Fernando Grande Marlaska, ha situado la lucha contra el narcotráfico como una prioridad del Gobierno de España, al tiempo que ha reconocido estar rabioso y dolido, pero no impotente, por lo ocurrido en Huelva con la muerte en acto de servicio de dos agentes durante la persecución a una narcolancha, lo que ha provocado el abucheo de parte del público. Y en clave internacional, las autoridades de China han afirmado su disposición a colaborar con Estados Unidos tras asegurar Donald Trump que llevará como primera prioridad a la cumbre en Pekín que el gigante asiático abra su mercado a las empresas norteamericanas.

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0: son las 6 de la tarde. 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
1: ¿Qué tal? Buenas tardes. Begoña Gómez, la esposa del presidente del Gobierno, ha reclamado al juez que la investiga que paralice la causa hasta que la Audiencia Provincial resuelva los recursos presentados contra la decisión de volver a dirigir la causa hacia un jurado popular si finalmente llega a juicio. Además, el Pleno del Senado ha reprobado a la vicepresidenta tercera y ministra para la Transición Ecológica, Sara Hagesen, por su gestión del apagón eléctrico de 2025 y por las sospechas de corrupción en torno a su política medioambiental. El ministro del Interior, Fernando Grande Marlaska, ha situado la lucha contra el narcotráfico como una prioridad del Gobierno de España, al tiempo que ha reconocido estar rabioso y dolido, pero no impotente, por lo ocurrido en Huelva con la muerte en acto de servicio de dos agentes durante la persecución a una narcolancha, lo que ha provocado el abucheo de parte del público. Y en clave internacional, las autoridades de China han afirmado su disposición a colaborar con Estados Unidos tras asegurar Donald Trump que llevará como primera prioridad a la cumbre en Pekín que el gigante asiático abra su mercado a las empresas norteamericanas.
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Hola amiguetes, ¿qué tal? Muy buenas tardes. Seguimos en la cinta de Vive Radio y además lo hacemos contigo merendando canciones como esta, pues imagínate. Celtas Cortos, 20 de abril, seguidamente por Dani Fernández, otro de los grandes que es una hora prácticamente en todos sitios. Vive lo tuyo, vive tu radio, vive tu tarde con Robin Cutsi. Bienvenidos.

mensajito por aquí que tenemos de Inma en redes sociales que nos dice: oye, por favor, ¿podéis felicitar a Olaya, que es hoy su cumpleaños? Pues oye, nosotros dicho y hecho, y además nos sumamos a dicha felicitación. Feliz cumpleaños, corazón, que cumplas muchos más rodeado de todos los tuyos y de la mejor banda sonora. Vive lo tuyo, vive tu radio, vive tu tarde con Robin Cucci.

Tenía tanto que darte y tenemos tanto, tanto, tanto y más que todavía ofrecerte y regalarte, que esta semana Nenada Conté y un montón de amigos son nuestro Vive de la Semana. ¡Disfrútalo!

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Tengo por aquí algo preparado muy especial para la próxima hora y te espero tras las señales horarias, así que si lo deseas, sigue con nosotros, que tenemos mucho más que regalarte y ofrecerte en la sinto más musical de toda Castilla y León. Vive lo tuyo, vive tu radio, vive tu tarde con Robin Cutsi. Hasta ahora mismo.

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1: ¿Qué tal? Buenas tardes. Begoña Gómez, la esposa del presidente del Gobierno, ha reclamado al juez que la investiga que paralice la causa hasta que la Audiencia Provincial resuelva los recursos presentados contra la decisión de volver a dirigir la causa hacia un jurado popular si finalmente llega a juicio. Además, el Pleno del Senado ha reprobado a la vicepresidenta tercera y ministra para la Transición Ecológica, Sara Agesen, por su gestión del apagón eléctrico de 2025 y por las sospechas de corrupción en torno a su política medioambiental. El ministro del Interior, Fernando Grande Marlaska, ha situado la lucha contra el narcotráfico como una prioridad del Gobierno de España, al tiempo que ha reconocido estar rabioso y dolido, pero no impotente, por lo ocurrido en Huelva con la muerte en acto de servicio de dos agentes durante la persecución a una narcolancha, lo que ha provocado el abucheo de parte del público. Y en clave internacional, las autoridades de China han afirmado su disposición a colaborar con Estados Unidos tras asegurar Donald Trump que llevará como primera prioridad a la cumbre en Pekín, que el gigante asiático abra su mercado a las empresas norteamericanas.

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Por aquí continuamos en la cinta de Vive Radio, compartiendo como siempre cada momento especial junto a ti, disfrutando de las canciones de siempre, las canciones de ahora, en la cinta más musical de toda Castilla y León, y además que nos encanta que cada día somos más y estamos disfrutando de cada momento juntos en la cinta de Vive Radio. Vive lo tuyo, vive tu radio, vive tu tarde con Robert Cousy.

dame una agüita ahí.

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2: 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Estás espectacular.

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Nena da Conte, Vive de la Semana, y además por méritos propios, no tan solo por esta canción, sino por muchas más que tienes grabadas en la memoria y además en tu día a día. Nena da Conte esta semana cumple 20 años con este Tenía tanto que darte. Vive de la Semana, disfrútalo.

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Nos vamos, un placer como siempre. Gracias por estar ahí una tarde más compartiendo las canciones que tanto te gustan. En la producción musical, mi querido Mario Move. Vive lo tuyo, vive tu radio, vive tu tarde con Robin Cutsi. Nos vemos. Chao.

0: 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Son las 8 de la tarde. 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
1: ¿Qué tal? Buenas tardes. Begoña Gómez, la esposa del presidente del Gobierno, ha reclamado al juez que la investiga que paralice la causa hasta que la Audiencia Provincial resuelva los recursos presentados contra la decisión de volver a dirigir la causa hacia un jurado popular si finalmente llega a juicio. Además, el Pleno del Senado ha reprobado a la vicepresidenta tercera y ministra para la Transición Ecológica, Sara Hagesen, por su gestión del apagón eléctrico de 2025 y por las sospechas de corrupción en torno a su política medioambiental. El ministro del Interior, Fernando Grande Marlaska, ha situado la lucha contra el narcotráfico como una prioridad del Gobierno de España, al tiempo que ha reconocido estar rabioso y dolido, pero no impotente, por lo ocurrido en Huelva con la muerte en acto de servicio de dos agentes durante la persecución a una narcolancha, lo que ha provocado el abucheo de parte del público. Y en clave internacional, las autoridades de China han afirmado su disposición a colaborar con Estados Unidos tras asegurar Donald Trump que llevará como primera prioridad a la cumbre en Pekín que el gigante asiático abra su mercado a las empresas norteamericanas.

Hola, muy buenas tardes. Bienvenidos a este tercer programa de Vive Vivace, el programa de la música clásica de Castilla y León. Traeremos a la sección de actualidad diversas noticias, como por ejemplo una novedad discográfica muy interesante a cargo del violinista y director de orquesta Roberto González Monjas. Por otro lado, contaremos la historia de Rubén Amoretti, el tenor burgalés que terminó como bajo y que se va a llevar a las pantallas. Por último, daremos noticia de las últimas investigaciones de la neurocientífica Manuela del Caño. Tendremos la oportunidad de tener en nuestro estudio a Silvia Carretero y Jordi Creus, que celebran 15 años del área social y educativa de la Orquesta Sinfónica de Castilla y León y el Centro Cultural Miguel Delibes.

0: para finalmente terminar con un repaso a la actualidad musical de Castilla y León.
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y arrancamos con la actualidad musical de nuestra comunidad. El director Roberto González Monjas reúne en un disco los 5 conciertos para violín de Mozart. El pasado enero, coincidiendo con el 270 aniversario del nacimiento del compositor Wolfgang Amadeus Mozart, el sello alemán Berlin Classics ha publicado un álbum doble dedicado a los 5 conciertos para violín del compositor del Salzburgo. El protagonista es el director y violinista Roberto González Monjas, que además es el director titular de la Orquesta Mozarteum de Salzburgo, con la que realiza esta grabación. Dice Roberto González Monjas en una entrevista: cada concierto fue estudiado y contextualizado desde cero. Se encontraron nuevas fuentes y manuscritos en museos y bibliotecas. Se escribieron nuevas cadencias. Y lo más importante, por fin me permití liberarme de la inhibición para abrazar con libertad el carácter, la retórica y la ornamentación. Por primera vez sentí que tenía la perspectiva suficiente para construir una visión unificada de los 5 conciertos para violín y los 3 movimientos sueltos. Todo encajó a la perfección. Esta serie de 5 conciertos para violín de Mozart los escribió cuando llegó a Salzburgo, a la corte, con la idea de mostrar sus habilidades como violinista y como director, algo prodigioso dado que tenía 16 años. Y ahora vamos a escuchar el tercer movimiento, el concierto turco, el número 5 de los conciertos para violín y orquesta de Mozart. Como decimos, en la dirección y al violín de Roberto González Monjas, al frente de la Orquesta Mozarteum de Salzburgo.

Acabamos de escuchar el tercer movimiento, Rondó Tempo de Minueto, del concierto número 5, el concierto turco de Wolfgang Amadeus Mozart, en la interpretación de Roberto González Monjas, dirigiendo a la Orquesta Mozarteum Salzburgo, el mismo al violín y a las cadencias. Y cambiamos de registro. Vamos a hablar de la fascinante historia del cantante burgalés Rubén Amoretti. Se ha confirmado recientemente que el proyecto cinematográfico sobre el cambio de las cuerdas vocales que ha sufrido Amoretti se empezará a grabar en el próximo otoño. Su historia es realmente fascinante, como decimos, aunque muy dura. El cantante empezó como tenor lírico ligero, evolucionando hacia lo lírico. Pero un tumor en la hipófisis lo cambió todo. Este tumor no paraba de segregar la hormona del crecimiento, provocando acromegalia, por lo que sus cuerdas vocales se engrosaban, así como la laringe y las extremidades. Tardó varios años en detectarse esta rara enfermedad. Fue un médico suizo, melómano, quien tras una función le preguntó por posibles síntomas. Acertó en todo. Amoretti debió someterse a una compleja cirugía en Zúrich, que afortunadamente lo ha devuelto literalmente a la vida y a nuevos registros y papeles en óperas de todo el mundo. Pues muy bien, su historia inspira ahora The Pearl Fisher, El pescador de perlas, como la ópera de Bizet, una coproducción entre España, Italia y Estados Unidos, dirigida por Alejandro Toledo, con guión de Gregory Jordan y producción de Miguel Menéndez, de Lowin Powell. Eduardo Noriega protagonizará a Amoretti en esta cinta de superación, dirigida por Richard Smith. Smith, director irlandés, dice que quiere despertar el interés por la ópera entre los jóvenes, como hizo el australiano Baz Luhrmann con Shakespeare gracias a Romeo y Julieta. Habrá que esperar al menos 2 años para ver este enfoque cinematográfico innovador, pues como decimos, el rodaje empezará el 5 de octubre, lejos de nuestra comunidad, eso sí. Y para demostrar esta variación en la voz de Amoretti, lo vamos a escuchar en el papel de Tapertuto, un barítono bajo de la ópera de Jacques Offenbach, Los cuentos de Hoffmann, concretamente en el aria Schindler Diamant.

Y pasamos a una noticia que se ha hecho viral y que puede generar cierta preocupación o cierta controversia entre nuestros oyentes. Y es que la investigadora vallisoletana Manuela del Caño, neurocientífica y cantante lírica, ha afirmado en un vídeo publicado en Instagram que el reggaetón y la música electrónica activan más zonas del cerebro que una sonata de Bach. Esto no es algo casual, sino que viene de un estudio en el cual se han estudiado cuatro estilos diferentes de música: música clásica, folclórica, electrónica y reggaetón, y los resultados no dan lugar a dudas. El reggaetón, con diferencia, fue la música que más activó el cerebro. Tener una música que estimule específicamente estas regiones puede ser interesante de cara a terapias de movimiento o puede intentar fomentar una mejor estimulación que podría frenar la degeneración de algunas enfermedades, afirman. El estudio pone de manifiesto que la idea clave que cada tipo de música tiene un efecto muy concreto en el cerebro y que puede aprovecharse para mejorar patologías importantes. Este estudio se ha publicado en la revista Neuroscience, procedente del análisis de 28 personas a las sin formación musical que fueron sometidas a resonancia magnética, en un trabajo capitaneado por el neurocientífico Jesús Martín Fernández. La neurociencia a veces nos confirma cosas y otras que nos hace replantear ideas preconcebidas, afirma Manuela del Caño. Y efectivamente, esta es una de ellas, que el reggaetón, una música muy constante, muy predecible, estimula muchas más áreas del cerebro relacionadas con el movimiento, mucho más que la música clásica. Manuela del Caño no es, efectivamente, como decimos, es doctora en neurociencias y su trayectoria es muy larga. Actualmente lidera, junto a la Fundación Querer, un proyecto pionero que analiza cómo el entrenamiento musical puede transformar el cerebro de niños con trastornos del lenguaje. Y para ilustrar cómo la música puede afectar al cerebro, vamos a recurrir a las variaciones Goldberg en una grabación de Daniel Oyarzábal. Las variaciones Goldberg, dice el mito, que fueron un encargo del aristócrata Goldberg a Johann Sebastian Bach, que tenía problemas de insomnio y le pidió una música, y Bach interpretó que lo que necesitaba era unas variaciones, que era el aria y después una serie de variaciones, que es lo que se ha conocido como las variaciones Goldberg. Vamos a escuchar el aria primera en el clavecín con Daniel Oyarzábal.

0: Pues esta noticia de Manuela del Caño nos viene al pelo, dado que ella va a estar presente en el encuentro de ROCE, la Red de Organizadores de Conciertos Educativos y Sociales de España. Esta semana el Centro Cultural Miguel Delibes de Valladolid está inmerso en una serie de actividades que ponen el foco, la atención en la diversidad, en la acción social, en la salud, pero desde el prisma de la música siempre como protagonista. Y es que el área socioeducativa Miradas del Centro Cultural Miguel Delibes y Orquesta Sinfónica de Castilla y León celebra nada menos que 15 años. Por lo tanto, estamos hablando que empezó en el 2012. Y aquí en nuestro estudio vamos a hablar con Silvia Carretero, técnico de la Fundación Siglo y presidente de ROCE, y con Jordi Creus, violonchelista de la orquesta y coordinador artístico del área socioeducativa de, del Auditorio Miguel Delibes y la orquesta. Un nombre muy, muy largo. Hola, muy buenas tardes, ¿cómo estáis?
1: Hola, buenas tardes.
2: Buenas tardes, José.
0: Bueno, pues muchas gracias por venir y vamos por partes. Para situarnos, ¿qué es...

0: personas que más lo necesitan.
1: Bueno, pues es una labor, la verdad, que importante. ¿Y por qué se llama Miradas? ¿Qué quiere decir esto de Miradas?
2: Bueno, el nombre surge un poco de la evolución de del propio área, de toda la cantidad de actividades que vamos desarrollando. Desde que, bueno, te tengo que corregir que, aunque es verdad que cumplimos este año o decimos que cumplimos 15 años, realmente sería como el final de esos 15 años, porque contemplamos los 15 años como por temporada, no por año natural.
1: Ah, bueno.
2: Entonces, nosotros el área como tal empezó en el 2011.
1: Yeah.
2: Pero bueno, es una apreciación que nadie la hacemos.
1: No.
2: Bueno, ahora, pero bueno, es
1: sí, la diferencia entre año natural y temporada, que va de octubre a junio.
2: Eso es.
1: Vale.
2: Y bueno, la evolución de las propias actividades, fuimos dándonos cuenta que la cantidad de actividades que teníamos, había algunas en las que directamente el público al que se había dirigido participaba activamente en las actividades, y otras en las que simplemente estaban como espectador. Y de ahí surgió un poco la palabra de mira. En unas están mirando, en otras están andando, y bueno, jugando un poco con la palabra de mirar, dar, mirar, miradas, y surgió ahí el...
1: O sea que es un cambio de prisma, de perspectiva, es decir, sí. el público deja de ser algo pasivo para ser algo activo.
2: Eso es.
0: Totalmente, sí.
1: Pues es un cambio de paradigma, la verdad que muy, muy interesante, que esto pues lleva a reflexionar un poco, ¿no? Cómo ha evolucionado, cómo ha cambiado la vida musical o las propuestas o los formatos que se desarrollan dentro de lo social y dentro de este campo que estamos hablando en estos 15-16 años.
2: Bueno, pues esto ha ido un poco casi sin darnos cuenta, dentro incluso de nuestras propias iniciativas y intenciones o programas que queríamos hacer. Es algo que también hemos ido reflejando tanto en las actividades como en las personas que han ido acercándose a nosotros y pidiéndonos y demandándonos, ¿no? Estas actividades. Pero es algo que ha surgido solo. No es que hayamos estado pendientes de tenemos que hacer al año que viene esto, sino que de la propia demanda y también del propio interés nuestro ha ido surgiendo. Y en esto tengo que hacer un hincapié fuerte, que es que todos los músicos que forman parte de Miradas, los profesores y todos los músicos y profesores de la orquesta, han sido muy importantes. Han sido muy importantes en esta evolución y en este cambio, porque son ellos también los que han ido aportando y ayudando a que el área vaya evolucionando y vaya abriendo otros caminos a la programación.
0: Sí, creando nuevos proyectos, ¿no?
2: Sí.
0: Por ejemplo, que tenemos en educación especial o que tenemos en barrios más vulnerables, tanto pues uno que se llama el proyecto Encreciendo y luego el proyecto Sentir la Música, pues ha surgido directamente de compañeros míos, de compañeros nuestros de la Orquesta Sinfónica, que luego pues se ha visto ampliado en toda la comunidad, en equipos distintos en cada capital de provincia. Pero la semilla nació de la propia orquesta por la necesidad de divulgar, de salir un poco del auditorio, de quitarnos el frac, de en ropa de calle, entrar en los centros educativos y dar el potencial máximo que tiene la música clásica, que es grandioso, ¿no? Es decir, aparte de llevar bienestar y mejorar la calidad de la vida de las personas a las cuales dirigimos nuestros proyectos, también vemos, por ejemplo, en el caso de los proyectos Increciendo, pues que el absentismo escolar pues se reduce, hay mayor compañerismo, hay mejores resultados, les damos oportunidades a chavales que igual no las tendrían, pues para que su vida pues tenga una mejoría, ¿no? Y en cuanto a educación especial, pues también no tenemos estudios, pero lo vemos semanalmente en todos los proyectos que tenemos, cómo sus caras cambian, cómo sus habilidades sociales y artísticas pues mejoran de una forma increíble, ¿no? Y aquí, pues es lo que decimos siempre con Silvia, yo creo que el lenguaje de la música, que es un lenguaje universal, pues se hace más presente que nunca, ¿no? Lo vemos en el auditorio con nuestros abonados, pero más con este tipo de población que realmente pues tienen igual más dificultades para comunicarse. Algunos niños pues igual no tienen ni habla, pero que a través de su cuerpo y de los sonidos que puedan emitir o de nuestros instrumentos, pues nos podemos comunicar de una forma mucho mejor.
1: Pero este proyecto no solamente se desarrolla en Valladolid, uh-huh. sino que se desarrolla en toda la comunidad y que para ello requiere, pues eso, una estructura, una red de colaboradores, de músicos, de profesores que se quieran implicar y para llegar

0: al máximo posible, ¿no?, de la sociedad. ¿Cómo se puede gestionar este mare magnum de información y de contactos?
1: Con mucho cariño.
2: Con dificultad.
1: No, a ver, claro, nosotros somos servicio público y somos de Castilla y León. O sea, nuestro trabajo es acercarlo a toda Castilla y León. Y sí, es un trabajo de, no es que sea difícil, sino laborioso. Son muchos contactos a tener en cuenta, porque esta comunidad es muy grande, ya no solo porque somos 9 provincias, sino en kilómetros, en distancia de una ciudad a otra. Dentro de la propia, de cada provincia también las distancias son grandes, porque nosotros con los centros de educación especial llegamos a los 12 que hay en Castilla y León, y algunos no están en las capitales, están dentro de las provincias. Entonces, esa red que estamos creando, que estamos tejiendo a diario, porque nunca se deja de tejer, siempre estamos creciendo. Es algo que, bueno, Jordi es en esto tiene mucho que ver, porque él realmente es el que lo maneja, el sí, que está tejiendo esto, y él te puede explicar que no es una tarea fácil.
2: No, a ver, no es fácil, pero es ilusionadora para todos, también claro, para todos los que formamos parte de Miradas. Y la manera que lo hacemos, lo venimos haciendo, es sobre todo a través de formaciones, un par de formaciones o 3 anuales, generalmente en Valladolid, y luego también con mis visitas que realizo junto también con personal de la Consejería de Educación, porque los proyectos que tenemos, tanto en Creciendo como Sentir la Música, también está en colaboración con la Consejería de Educación, ya que realizamos estos proyectos en horario lectivo de los alumnos. Pues intentamos visitar al menos una vez al año cada proyecto para ver que se está desarrollando de una forma adecuada, con una calidad artística y educativa que aporte y que sea un poco la señal de identidad de Miradas, claro.
0: Uh-huh. Y este proyecto que es tan ambicioso, ¿tiene un reflejo? O sea, quiero decir, ¿tiene algún otro ejemplo en otras orquestas, tanto españolas como europeas? ¿Es algo singular? O bueno, ¿cómo está la situación de la actividad social y educativa de las orquestas?
1: Bueno, pues ahí te puedo contar un poco más, porque, bueno, siendo también miembros de la red de organizadores, en esta red hay muchas orquestas y muchas áreas socioeducativas de centros culturales y orquestas, y te puedo decir que, bueno, sí que hay elementos comunes, pero algo que nos diferencia del resto de orquestas es que nosotros llevamos muchos años ya trabajando, nosotros lo hacemos en horario lectivo. Sí. Entramos en la clase, entramos dentro de los currículums, estamos en contacto a diario y en pleno contacto y casi en el claustro con los profesores y vemos la evolución de los niños, incluso desde que empiezan en primaria, o sea, en primero de primaria hasta que casi que acaban. Y eso es algo gracias también a lo que decía Jordi, a la colaboración de la Consejería de Educación, porque si no, claro, no podríamos entrar, y eso es importante, que es lo mismo que nos pasa y que, bueno, poco a poco vamos también avanzando con las residencias de mayores, ¿verdad? Y hospitales y otros centros, que si no tuviéramos la colaboración de la Consejería de Sanidad o de la Gerencia de Servicios Sociales, nosotros no podríamos entrar a unos horarios y a unas actividades que de otra forma pues no tendríamos esa puerta abierta. Pero en comparación con otras orquestas, creo que lo más importante y lo que nos diferencia realmente de todas es eso, que nosotros estamos en horario lectivo y que formamos parte del claustro desde el primer día hasta el último día del curso.
0: Y una pregunta, ¿vosotros normalmente tomáis la iniciativa para llegar a todos estos colectivos, a estos centros, o puede ser en dirección contraria? O sea, que sean estos colectivos los que os piden, os propongan. ¿Hay alguna manera de canalizar este tipo de colaboración? ¿Cómo se
2: hace? Hasta ahora, aparte de los centros piloto de Increciendo, que algunos de ellos, pues por ejemplo, el Colegio de Educación Infantil y Primaria Lluve Morer fue de los pioneros hace 15 años, y no recuerdo, yo no estaba todavía, no sé cuál fue el proceso de selección. Sí que para nosotros hubo como una propuesta abierta. Para los colegios de educación especial, como ha dicho Silvia, estamos en los 12 públicos, con lo cual la Junta está cubriendo ya esta necesidad al 100% de los colegios públicos de educación especial. Y, por ejemplo, apertura que hemos hecho a otros centros ordinarios, aparte de la que hacemos, que es la que se encarga más Silvia, que son los conciertos escolares y en familia, que se abren a toda la comunidad de Castilla y León, pues este año, para celebrar los 15 años, que supongo que luego le íbamos a hablar, perdona de ser de spoiler, sí. Pues esta propuesta que hemos hecho, una cantata participativa que se llama Miradas que Suenan, donde aparte de incluir los 16 proyectos que tenemos semanales de miradas, hemos abierto las puertas al resto de centros educativos de Castilla y León, hasta que, bueno, para cubrir las 6 funciones que vamos a realizar esta semana, bueno, las 2 que hemos realizado y las 4 que nos quedan para realizar, para que también sea un proyecto aún más integrador, donde no trabajemos solo miradas con miradas, sino que estas miradas pues se expandan y se gocen para todo el alumnado de infantil y de primaria.
0: Bueno, sí, has nombrado la cantata Miradas que Suenan. Para nuestros oyentes, que les informamos, que sepan que es una cantata en cargo del área a la compositora Katrina Pellman, que ha creado la parte musical, y el libreto se ha encargado Ana Gallego, que es también miembro de la compañía Teloncillo de Valladolid. En esta cantata participan hasta 2.000 niños, que es una cifra, la verdad, que imponente, y hay sesiones el 12, 14, 15 de mayo, por la mañana para escolares y por la tarde para abierto a todo el público. Esto se desarrolla en el Miguel de Leibes de Valladolid. ¿Cómo está siendo la experiencia de la cantata? ¿Cómo lo están recibiendo los alumnos, los chavales que van? ¿Cómo llegan al auditorio? ¿Qué impresión tienen?
2: Pues llegan con muchísima ilusión, como en todas las actividades que organizamos desde el área. Piensa que esto es el fruto del trabajo de todo un curso escolar, que llevan desde octubre trabajando las obras en sus aulas, con sus maestros de música, también en los proyectos de miradas, y pues es un reto artístico para ellos poder colaborar eso, pues junto a otros 300 niños, 350 niños en cada función, más toda una orquesta sinfónica como es la nuestra, la Castilla y León, con una soprano, Paola Mendoza, experta y colaboradora también ya de la Hostil en varias ocasiones, y con una gran directora, Joana Sierra Alta, que proviene del sistema también venezolano, muy habituada al trabajo social y educativo con niños y niñas, ¿no? Pues para ellos si el inicio de las celebraciones fue en junio pasado, ya con la fiesta Miradas de 15 años, donde entraron en el escenario 400 niños, la mitad de ellos con discapacidad, pues este año pues meter todos estos centros educativos, tanto educación especial, colegios infantil de primaria, colegios rurales, en el auditorio, donde tenemos la oportunidad de tener uno de los mejores auditorios de España, pues y una de las mejores orquestas de España, pues el proyecto es entusiasta, vaya, es increíble.
1: Sí, además contamos algo que también les gusta y no se lo esperaban, porque hay cosas que cuando han llegado al auditorio son sorpresa. Es eso, que tienen una orquesta delante, una orquesta sinfónica como es la de Castilla y León, entregada completamente a ellos, que tienen hay luces, hay imágenes. Luego tenemos a Josué Mayo, que nos está haciendo la mediación en lengua de signos, que está súper implicado. Luego Ignacio Nieto, que ha estado todo el año preparando los coros con los profesores. Pues verles de repente a todos ellos, que han oído hablar de ellos pero no les conocían en persona, y verles en la sala y compartir con ellos el escenario, pues se suma al entusiasmo que ya traen y salen, bueno, si entran espíricos, salen,
2: felices.
1: Hasta arriba de felicidad.
0: Bueno, pues ese es el efecto que tiene la música y las orquestas sobre las personas. ¿Todavía quedan entradas disponibles para las dos funciones?
1: Sí, todavía quedan entradas, y además hay sorpresas también dentro de la sala, y para tanto los que asisten como para los que están dentro de...
0: Muy bien.
1: Sala.
0: Ya estamos terminando la entrevista, nos quedan unos poquitos minutos, pero también esta semana tiene lugar en el Centro Cultural Miguel Delibes el encuentro de ROCE, de esta red de organizadores de conciertos educativos y sociales, de la cual tú, Silvia, eres la presidente actualmente. Uh-huh. Este año, los días 14 y 15, tendrá lugar este encuentro, que tiene por título Música y Salud, los sonidos que nos cuidan. Uh-huh. ¿A qué se debe este título? ¿Por qué?
1: Porque, bueno, pues ROCE, ya te digo, eso es el encuentro número 17, llevamos 17 años Haciendo estos encuentros, que es una manera de todos los socios tener un momento de reflexión, un momento de compartir las experiencias y de poderlas también mostrar no solo a los propios socios, sino al resto de personas que se quieran apuntar. Y todos los años buscamos un tema que está empezando a ser algo más presente en nuestras programaciones o que está en boga, que está pues eso, patente y latente en la sociedad. Este año hemos decidido música y salud, porque es lo mismo casi que decía en otro momento con la evolución del área. Llega un momento que nosotros mismos en nuestras programaciones empezamos a hacer actividades por motu propio y no nos damos cuenta que estamos llegando y estamos haciendo un montón de cosas que tienen una serie de beneficios que claro, nosotros no buscamos esos beneficios, buscamos pues eso, que la música llegue, ¿no? Que llegue a todo el mundo y a todas las personas, sean donde estén y sean como están, lo que sea. Y nos hemos dado cuenta de que hacemos mucho por la salud, mucho más de lo que creemos, porque estamos en hospitales, estamos en centros de mayores, estamos en cárceles, estamos en los propios colegios, o sea, que al final trabajamos mucha salud sin saberlo. Uh-huh. Y de eso se trata, de ponerlo un poco en contexto todo lo que hacemos, buscar experiencias que se están haciendo muy interesantes, que tienen sí que ver mucho con la salud, y ponerlas ahí encima, delante de todos, para que podamos participar y conocerlas.
0: Y aquí van a venir, hemos visto participantes también importantes que contarán sus experiencias tanto de Europa, también investigadores de universidades públicas de Castilla y León. Mm. O sea que es un encuentro muy, muy completo.
1: Sí, vamos a contar con eso, con investigadores de la Universidad de Valladolid, de Burgos, y luego pues con personas como Paulo Lameiro, que viene desde Portugal, o Vania Cacho, que viene desde Italia. Y bueno, a lo mejor tenemos un testimonio. Esto, lo que pasa que, bueno, por temas de temas de aviones y estas cosas que están, pues no hemos podido contar con una persona que va a venir de Londres, pero bueno, estamos muy contentos con el resultado.
0: Muy bien.
1: Nos esperamos.
0: Todavía habría posibilidades de inscribirse, ¿no?
1: Sí.
0: Vale, de
1: sin
0: acuerdo.
1: Problema.
0: En la página web de Roce.
1: En la página web, que es rocemusica.org.
0: Vale, pues muchísimas gracias. Muchas gracias a los dos, Silvia Carretero y Jordi Creus. Y enhorabuena por vuestra iniciativa. Muchas felicidades y que cumpláis otros 15 años más.
1: Pues que podamos volver aquí a contarlo.
0: Eso esperemos. Gracias.
1: Gracias, José Miguel.

0: Y acabamos de escuchar Animales Salvajes, una de las piezas que componen la cantata Miradas que suenan, en la voz de la soprano Paula Mendoza, el coro de participativo de niños de nuestra comunidad, y la composición de Katrina Pellman a la música y Ana Gallego al libreto.
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Pasamos ya a nuestra sección de actualidad de la música clásica en Castilla y León. En Ávila, el jueves 14, viernes 15 y sábado 16, en el Lienzo Norte, organizado por Juventudes Musicales, el proyecto Cantania 2026, con el título El Último Reloj. En Burgos, jueves 14 de mayo, Miranda de Ebro, a las 7 y media en la Casa de Cultura, el Ateneo Musical presenta al dúo Casado. Viernes 15 de mayo, en Burgos, en la Iglesia de San Gil, la Sociedad Filarmónica de Burgos presentará al Ensemble Medinukai, un sesteto de viento con obras de Janáček y Falla en el 150 aniversario de su nacimiento. Este concierto se repetirá, el sábado 16 de mayo en Prado Luengo, en la Iglesia de la Asunción a las 7 de la tarde. El sábado 16 de mayo a las 8 de la tarde, en la Capilla de Música de las Bernardas, Yolanda Alonso y Enrique Ponce dedicarán un concierto a Federico Olmeda, estrenando en tiempos modernos la primera de sus 5 sonatas para piano. El lunes 18, también programado por la Sociedad Filarmónica de Burgos en el Auditorio El Círculo, el Cuarteto Rivera y Montserrat Aldomá al violonchelo interpretarán el quinteto de cuerda en do mayor de Franz Schubert. Jueves 14 de mayo, dentro de la programación de la Fundación Euterpe, tendrán lugar las masterclasses del gran pianista Josu de Solaun. Habrá un concierto de alumnos integrado dentro del ciclo Maestros Internacionales y el maestro de Solaun interpretará un concierto con los alumnos. El sábado 16, ya en Palencia, a las 9 de la noche, concierto dentro de la Noche Europea de los Museos. En el Museo Provincial, Álvaro Reja, la guitarra, interpretará el programa Aires de ida y vuelta. Pasamos a Salamanca, el lunes 11 de mayo, ciclo de música de cámara y solistas del Liceo, donde el pianista italiano Brennon Bronsini, catedrático en el Conservatorio Superior de Música de Castilla y León, ofrecerá un recital con obras de Beethoven, Liszt, entre otros.

jueves 14 de mayo en el Auditorio Fonseca a las 8:30 dentro del Círculo Salamanca Barroca. El coro de cámara, el cónsor de violas de gamba y la Academia de Música Antigua de la Universidad de Salamanca, dirigidos por Bernardo García Bernard, interpretarán el programa Tenebrae, responsorios de tiniebla, de Jan Dismat-Zelenka, dentro del ciclo producido por el Centro Nacional de Difusión Musical y la Universidad de Salamanca. Despedimos ya de Salamanca en el sábado 16 a las 12 del mediodía con el concierto de clausura del 23 ciclo Taonas Viejas, Músicas Nuevas, dedicado a la música de los siglos 20 y 21, el Conservatorio Profesional de Música de Salamanca, en la calle, efectivamente, Taonas Viejas. En Segovia, el miércoles 20 de mayo, a las 8 de la tarde, en el Teatro Juan Bravo, tendrá lugar un concierto de la Sociedad Filarmónica de Segovia. El sexteto de violonchelos Emporion Cello interpretarán un recital. Y ya por último pasamos a Valladolid. En el Centro Cultural Miguel Delibes, 14 y 15 de mayo, estreno de Miradas que suenan, cantata con motivo de los 15 años del proyecto Miradas. El sábado 16, en la sala de Libes del Teatro Calderón, Diego Jiménez al violonchelo y Sergio García Berlinches al piano interpretarán el programa Cantos del Este, el violonchelo en la tradición rusa, con obras de Shostakovich y Rachmaninov. El domingo 17, en el ciclo de cámara del Miguel Delibes, último concierto del ciclo con el gran trío Sitkovetsky a las 19:30, con obras de Haydn, Cecil Chaminade y Johannes Brahms. Por último, cierra nuestra agenda el Teatro Calderón con la ópera de los tres centavos, o de los cuatro cuartos, o de los cuatro peniques, como quieran, de Kurt Weill, con texto de Bertolt Brecht en colaboración con Elizabeth Hoffman. En la dirección de Mario Vega y la dirección musical de Miguel Maya encontramos a Coque Maya en el papel de Máquina Baja. Esto, como decimos, serán los días 22, 23 y 24 de mayo a las 7 de la tarde.

Y esto es todo lo que ha dado de sí este programa de Vive Vivace, el programa de la actualidad de la música clásica en Castilla y León. En el micrófono, José Miguel González Hernando, y en el control técnico, Carlos Monsalve. Nos despedimos con los primeros compases del segundo movimiento, Adagio, del quinteto de cuerda en do mayor de Franz Schubert. Lo interpretan el cuarteto de cuerda Emerson y Rostropovich.

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